0: Es lo que me está dando la razón.
1: Sí,
0: porque
1: sí,
0: ellos
1: sí.
0: están en otro tema que es las próximas elecciones.
1: En las próximas elecciones, bueno, ahora entrarán en el tema de las próximas elecciones, pero han estado en sus batallas internas y en sus guerras internas. ¿Qué nos han traído? Que además se lo dije en la sesión plenaria. Mire, ustedes lo que nos han traído es pan y circo. Llevamos un mes y medio, bueno, que tenemos ferias por semana. No sé si yo contabilicé en el pleno y lo dije, 5 ferias entre abril, mayo y lo que quedaba de junio. 5 ferias, ferias que en algún momento duran un día, Jorge. Dime tú a mí, ¿cuál es el beneficio de sacar una feria que dure un día? Pues me queda claro, sacarte una foto y decir que has hecho una feria de no sé qué. Nada más. Es que a la ciudadanía no le da tiempo ni de enterarse que hay una feria. Bueno, yo me enteré en el pleno que habían suspendido la feria del tomate, fíjate.
0: Eso te iba a decir.
1: ¿Para qué? Pues tengo la sensación de que para el bombo y platillo no hay un fin con el que se hacen las cosas. No hay un objetivo final con el que se hacen las cosas. No sé si tengo la sensación de que todo eso nos hacen para distraernos, para que no sepamos o nos abstraigamos de los problemas cotidianos que sí que nos importan. Y bueno, creo que se equivocan con ese tipo de políticas, porque la ciudadanía sí está en la calle, sí sabe lo que les preocupa y están esperando algo de los políticos, están esperando algo de nosotros y creo que se lo merecen además.
0: Pues Ana, no sé si quieras añadir algo más, mi niña.
1: Mira, de todo lo del pleno, me voy a quedar con una última parte porque sé que tienes también a una concejal de Ingenio aquí esperando también para entrar, se nos ha hecho tarde. Y mira, hice también una pregunta sobre algo que también están esperando, pero están esperando empleados municipales. Hablamos de gestión, hablamos de ciudadanos, pero yo ahora me quiero remitir a empleados municipales, empleados públicos. La Gerencia Municipal de Cultura y Deporte. Esa sociedad mercantil que se dedica a la gestión de la cultura, del deporte, de la Concejalía de Identidad, Solidaridad, bueno, lo que conocemos todos como el Ateneo. Esa sociedad lleva años en causas de disolución, años. Cuando nosotros estuvimos gobernando, Santiago fue el presidente de esa gerencia y se dejaron hechos los estatutos y la conversión se aprobó en la sesión plenaria, la conversión de esa sociedad mercantil en un organismo autónomo. Para que tú me entiendas, Jorge, es para que deje de ser una sociedad mercantil porque es deficitaria. ¿Por qué? Porque no cobramos a los usuarios lo que cuesta entrar a la piscina. No cobramos a los usuarios lo que cuesta una clase de piano. Están subvencionados. Por lo tanto, pagan, los ciudadanos pagan una parte de esos servicios públicos. Y por lo tanto, la empresa es deficitaria como sociedad mercantil. Entonces, lo mejor es transformarlo en un organismo anexo en este caso la administración es un organismo autónomo. Bueno, todo eso lo dejamos nosotros con los estatutos, estaba la conversión, estaba aprobada y se aprobó además el activo y el pasivo de esa entidad. Solo quedaba hacer la cesión de todo el activo que tiene esa empresa y de todo el pasivo, de todas esas deudas que puede tener contraída la Gerencia Municipal de Cultura y Deporte. En diciembre del 2024... nos traen por urgencia a la sesión plenaria la cesión del activo y el pasivo de esa sociedad. Pero claro, nos traen el activo y el pasivo correspondiente a enero del 2024. Por lo tanto, nos queda un año de laguna que no sabíamos qué es lo que se había hecho. O sea, ese activo y pasivo que se iba a traspasar no era real. Y lo pusimos sobre la mesa, no solo nosotros desde la Fortaleza, sino también otro grupo de la oposición. En diciembre del 2024, el alcalde toma la palabra, deja el asunto sobre la mesa y dice que bueno que lo retomamos en enero del 2025. Enero del 25. Desde entonces no se ha escuchado más hablar de ese traspaso, de esa cesión del activo y el pasivo de la Gerencia Municipal de Cultura y Deporte al organismo autónomo Ateneo Municipal de Santa Lucía. ¿Qué ocurre con todo eso, Jorge? Los empleados. Los empleados se encuentran en una empresa mercantil que está en causa de disolución. ¿Qué significa eso? Si la empresa mañana cierra la puerta, esos 100 empleados están en la calle. ¿Por qué? Porque esa sociedad mercantil no da rendimientos y, por lo tanto, no es económicamente rentable para la administración y, por lo tanto, puede cerrar sus puertas. El organismo autónomo iba a dar esa seguridad jurídica a todos esos trabajadores. Y a día de hoy sigue sin hacerse. Entonces lo que preguntamos era qué ocurría con esos empleados, qué plazo tenía marcado la administración para poder llevar esa cesión y cuándo íbamos a hacer real esa cesión de activo y de pasivo y por lo tanto transformar esa sociedad mercantil en un organismo autónomo. Y que no quedasen esos 100 empleados en una cuerda floja, en un momento, en un limbo en el que, por una mala decisión política, esos empleados puedan verse en la calle. Esa era la pregunta que nosotros formulábamos en la sesión plenaria y esperamos que en la próxima sesión plenaria de julio no solo nos puedan responder, sino si tienen a bien traer esa sesión de activo y de pasivo y terminar de hacer esa conversión de la gerencia a lo que era el organismo autónomo, el Ateneo Municipal. Están esperando los empleados, igual que nosotros, tener esas certezas jurídicas y laborales que le permitan tener, pues, bueno, esa estabilidad que todos queremos y que nadie juegue con el pan de nuestros hijos al final.
0: Doña Ana Mayor, que yo vuelvo a repetir lo mismo y se lo vuelvo a repetir a usted también. Yo espero que Santa Lucía no se merece lo que está pasando y espero que cuando llegue el día que tenga que llegar, alguno lo ponga donde tenga que ponerlo.
1: Entiendo que sería lo justo, pero ahí la ciudadanía es la que manda.
0: Gracias, Ana Mayor, de la Fortaleza de Santa Lucía.
1: Muchas gracias a ti.
0: Siga trabajando usted, amiga mía.
1: Ahí seguimos.
0: Yo quiero hoy mandar un saludo muy especialmente a doña Ana María, y a doña Carmen Ramos. Un saludo para ella a todos de parte de un servidor, Jorge Esteva, de Radio Carsal. Le mandamos un besito grande y le vamos a poner un poquito de un tema musical.
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0: Bueno, como siempre con esta preciosa bachata, le damos las gracias a nuestros oyentes porque son los que nos hace cada día ser más grandes, cada día estar ahí. Gracias a ustedes, porque sin ustedes esta radio no es nada. Por eso en esa canción decíamos al final, gracias. Minerva Artiles.
1: Jorge, ya estamos en la sobremesa y hasta ahora han comido seguramente, menos nosotros.
0: Yo no, ¿eh?
1: Seguro que en casa han comido y nos están escuchando ya con el postre. Bueno, a lo que acabas de decir, sí, y yo creo que cada vez más oyentes además, y hay una frase ahora que la escuchaba que me quedo con eso, se escucha a la gente sin censura y con libertad.
0: Como tiene que ser.
1: Y creo que eso es lo que marca la diferencia a tu radio. Fíjate que hasta este grupo de gobierno, estos cinco partidos que están gobernando, que eran cuatro en su momento, levantaron la mano desde el primer pleno prácticamente para modificar un reglamento ordinario del ayuntamiento para que existiese un tiempo más corto para poder hablar el resto de los concejales de la oposición, en este caso el grupo mixto. Entonces, dice mucho esa frase, dice mucho el tiempo que dedicas a los partidos, porque no vemos lo mismo con los gestores a los que les estamos pagando todo el pueblo, y que ahora llama mucho la atención, y escuchando un poco a la compañera que venía antes de otro municipio,
0: ¿no? Ana Mayor.
1: La sensación en Ingenio es justamente eso, y lo que nos transmiten los vecinos. 3 años donde no se ha visto, o este grupo de gobierno no tenía claro cuáles eran sus prioridades.

de aquí. Jorge, ante un grupo de castado, como te digo, que estaban centrados en eventos, pues vemos un pleno más, que fue el pasado martes, un pleno donde nos vuelven a traer muchas facturas, y muchas facturas sin contrato, y muchas facturas, como hemos dicho, improvisadas. En este caso nos traen aproximadamente 235.000 euros en facturas, donde la mayoría vuelve a ser otra vez para fiesta. Pero hay que recordar a todos los que nos están escuchando que en diciembre ellos supuestamente, como decía en el pleno, habían hecho los deberes para un curso entero que era 2026. Y sin embargo estamos viendo una y otra vez como cada mes están trayendo partidas de factura de 200.000, 300.000, 199.000. Ya llevan en medio año casi 2 millones de euros. Y no contemos, además, que tendríamos que sumar al pleno extraordinario donde sacaron de la hucha, como solemos decir, 8 millones, que a ver qué es lo que trabajan de aquí a final de año. Así que derroche es lo que hemos visto, muchas ilusiones, y en este pleno, además de traer facturas, que es lo habitual, y poca gestión, sí que en esa continuidad que se estaba haciendo con el procedimiento, ya por fin, por unanimidad, se ha aprobado esa cesión de parcela para que en estos 5 años que se han perdido en crear esa, con la necesidad social que hay para un centro sociosanitario para mayores, pues ya se ha aprobado en este pleno, para que haya otro plazo de 5 años, se ceda otra vez el terreno del Mondragón y por fin, si tenemos unos gestores que están luchando por nuestro pueblo, por fin tengamos ese centro sociosanitario. Y además de ello, también se trajo una modificación del plan general, donde aquí agrupa Sureste y también apoyados en nuestra alianza con Hablemos Ahora, teníamos claro que había que apoyar hacer esta modificación del plan general, que lo va a llevar la redacción del proyecto una empresa en concreto, para hacer crecer, sobre todo dentro de las limitaciones de aviación civil, hacer crecer el burrero, donde lo que se permite es de 2 a 3 plantas, pues por lo menos que existan y se puedan fabricar una tercera planta, y también evitar la estrangulación que existe en el crecimiento con las zonas residenciales, que ya por lo menos aprobara que se pueda crecer un poco más en la zona residencial de Las Majoreras y de la parte de la Avenida de la Hoya, que es donde principalmente se va a trabajar. Estaremos fiscalizando, como siempre, desde Agrupa Sureste y Hablemos Ahora, para que esto por fin se lleve a cabo y este plan general de ordenación, que ya lo estamos viendo eterno, pueda culminarse en el 2030 con todo este desarrollo. Y luego, para terminar de comentar en este pleno, hubo una moción, sobre el apoyo a la Guardia Civil y la Policía Nacional, pero la principal para nuestro municipio en este caso fue la gestión del servicio del agua y el tema del mantenimiento del alcantarillado. Como todos saben, Aqualia termina su contrato el próximo año 2027, y esperábamos que este grupo de gobierno, entrando en el año 2023, tuviese la suficiente responsabilidad para informar, tener la transparencia y, sobre todo, trabajar qué iba a pasar con este contrato del agua. Todos sabemos las deficiencias que ha traído estos largos 25 años. Y Agrupa Sureste ha sido uno de los partidos que siempre, históricamente, hemos hablado del servicio que se ofrecía desde la empresa adjudicataria, las incidencias que ha habido y la insistencia en conocer informes de evaluación del mantenimiento y trabajar en ese seguimiento, porque para nada sirve que haya una empresa adjudicataria si luego no hay un seguimiento sobre el servicio y el trabajo. Fíjate que en este caso, por responsabilidad, y así lo contamos en el pleno, nos abstuvimos. ¿Por qué? Porque no teníamos la información que esperábamos que este grupo de gobierno, estos 5 partidos, PP, Somos, Nueva Canarias, Forum Drago y Coalición Canaria, trabajase en todo este periodo sabiendo que el próximo año se acaba el contrato. Esperábamos que hubiese una auditoría, tanto del servicio, de las infraestructuras del propio ayuntamiento, de nuestras calles, y una evaluación, un informe económico y de las infraestructuras propias. Y sin embargo, lo único que nos hemos encontrado, porque la alcaldesa se sentó
y

0: mintió cuando dijo de ese informe qué es lo que tienen ellos. Es un borrador lo que existe, no es un informe definitivo. Y tememos, además, y lo hemos dicho desde nuestro partido, desde nuestra alianza, que justamente qué casualidad que Agrupa Sureste lleva preguntando hace más de un año que qué pasaba, que qué visión tenía estos gestores que tenemos arriba sentados, estos 14 concejales, si ya estaban trabajando en los pliegos de contratación, si existían estos informes de evaluación completa, como digo, de económico y de las instalaciones que tenemos en el municipio, si se estaba trabajando sobre ello, y siempre estaba el silencio por respuesta, callados totalmente. Y justamente la compañera Alejandra trabaja, y gracias, como le agradecimos, por llevar este debate a un pleno y generar la presión suficiente para que al menos nos contesten los que están arriba, los que se han subido el sueldo dos veces y los que en estos años, como decimos, no han estado a las prioridades de nuestro municipio, sino a crear eventos, como estamos diciendo. Justamente, ¿por qué nos abstuvimos? Porque no teníamos la información, como digo, completa, porque es fácil sentarse aquí y decir que se vota en contra de una moción, como hizo la alcaldesa o como hizo el portavoz del Partido Popular. Pero ¿y por qué ustedes el argumento que dan para votar en contra del abastecimiento del agua, si se lleva o no una gestión directa o si se saca un pliego? ¿Por qué votan en contra? Porque la pregunta es, si el argumento de ustedes es que no están los informes completos, ¿por qué ustedes no lo han hecho, que son los máximos responsables de tomar las decisiones? Los técnicos trabajan, y gracias a ese trabajo, pero ustedes son los máximos decisorios, y no les he visto que hayan tenido esa prioridad. Votar en contra es fácil, pero no dar respuestas rápidas a la prioridad que tenemos es una falta de responsabilidad, y es lo que tenemos ahora mismo. Con lo cual, nos ha informado la concejala, nos hizo un resumen, a la cual agradezco ese resumen que me hizo. Además nos citó, y los concejales, el resto de concejales de la corporación trabajamos, y no podemos estar a las 8 de la mañana en el ayuntamiento. Pero sí que una vez que solicita la información, no tenerla o que se carezca porque no se ha hecho esa auditoría, pues no nos queda otra que, hasta que tengamos información y este grupo de gobierno haga el trabajo, tener que abstenernos hasta saber más información sobre ello. Y bueno, Jorge, además quería comentarte varias cosas. Fíjate que tuvimos, además, el martes por la mañana antes del pleno, un encuentro de la cadena SER, que era interesante porque era un encuentro de políticos, de empresarios, que se hablaba para tratar los grandes retos medioambientales del abastecimiento del agua, de esto de lo que te acabo de hablar ahora, como servicio esencial para nuestros vecinos, como puede ser la basura, el mantenimiento de las calles. Y esa sensación que tengo yo, que tienen muchos vecinos, que tenemos todo desde Agrupa y Hablemos ahora, cómo se ha perdido ya casi en esta legislatura 4 años, donde estos servicios básicos no se han atendido. Ahí está cómo están las calles, el estado de los parques, nuestras zonas comerciales, que hemos dicho muchísimas veces, la suciedad, la falta de seguridad que nos hemos encontrado, y sobre todo el control para los empresarios en las zonas comerciales. Y a todo ello, cuando se habla de los grandes retos, veo muchas veces que desde el municipio de Ingenio este grupo de gobierno tira balones fuera, responsabilizando muchas veces a las instituciones supramunicipales, a Cabildo, Gobierno de Canarias. Pero es que lo principal es que una alcaldesa, desde el minuto uno, no 10 meses antes, como oímos en la radio el otro día, de que la prioridad es la Gran Canaria 1 y que ya está, que ya ha puesto bastante paciencia. Pero es que usted, como máxima mandataria, con sus socios de gobierno, con el Partido Popular, con Nueva Canaria y con Coalición Canaria, desde el minuto uno en el 2023 tenían que estar sentados en las oficinas de ese gobierno de Canarias. Y no ahora decir de forma populista que si se tiene que levantar será la primera que se levanta. Pero vamos a ver, ¿y en estos 3 años por qué no han tenido la misma prisa? ¿O ahora es porque en 10 meses ven que los deberes o lo que ustedes prometían no han cumplido? Eso es lo que nos estamos encontrando, que ahora vienen las prisas. Ahora viene, como visitamos el burrero, de decirle a los vecinos que ya pronto van a faltar. ¿Qué van a faltar? ¿Para la campaña política? ¿Y ustedes se creen que somos tontos? ¿Que los vecinos no nos damos cuenta? Si ustedes pasaron informando a los vecinos del burrero que iban a empezar a faltar en el mes de enero, y así muchos barrios como nos lo encontramos, y en enero, febrero, no se han acordado del burrero, del barrio, pero es que tampoco de la playa. Estamos ya en julio y no hemos visto una campaña de verano y los niños de vacaciones desde hace ya más de una semana. No vemos desde Medio Ambiente campañas de prevención como hacíamos para el tema de los incendios, para nuestros agricultores estar informados de las medidas. Nuestras áreas recreativas, ¿han visto campañas informativas de qué tiene que cambiar en las áreas recreativas por prevención a esos incendios con el tema de las barbacoas? Lo que estamos viendo son muchas infraestructuras cerradas, y ya lo hemos dicho constantemente. Jamás habíamos visto baños públicos en los cascos cerrados 2 años. Jamás habíamos visto una casa de la juventud cerrada desde el año 2023, 3 años. Jamás habíamos visto infraestructuras como el casino, donde ustedes le piden por responsabilidad a los vecinos que reaccionen haciendo participación ciudadana, y luego ustedes la meten en un cajón y se olvidan de centros que siguen cerrados después de 3 años. Y así, Jorge, estamos viendo alrededor de la biblioteca ahora mismo, del acceso, de la accesibilidad a la biblioteca de Carrizal, que fue una de las grandes infraestructuras que trabajamos en la pasada legislatura, y que ellos vienen a inaugurar después de terminarse la obra el año pasado. Y seguimos con problemas de accesibilidad, de ruidos para nuestros estudiantes. Agrupa Sureste, apoyado por Hablemos Ahora, llevamos al Pleno preguntando que cuándo, después de un año abierta la biblioteca de Carrizal, que cuándo se van a insonorizar. Y la respuesta del concejal de Cultura del Partido Popular ha sido que quizás las salas de estudio es muy complicado y que quizás no se pueda. Miren, señores del Partido Popular y del Grupo de Gobierno, una que está aquí insonorizó su casa en una semana. Entonces, que ustedes digan que después de más de un año los estudiantes no tengan la calidad de meterse en una sala de estudio para, y no solo los estudiantes, personas que trabajamos también con ordenadores y que estamos en una sala de estudio y que nos tenemos que ir por el ruido que hay. Entonces, yo creo que es una falta de respeto, y sobre todo a los trabajadores, a los técnicos que están allí aportando todo su servicio de la mejor manera. Fíjate que hoy, Jorge, además fuimos invitados para poner la primera piedra de la Biblioteca de Ingenio. Yo creo que hay que... el municipio de Ingenio tiene que estar hoy como día histórico, porque empieza una nueva instalación para fabricar y crear ese centro cultural. Más que de una biblioteca, va a ser un centro cultural. Y desde aquí quiero felicitar al arquitecto, a Manolo Méndez, a felicitar a Teto, felicitar a Emilio y a todo el equipo técnico desde la parte de urbanismo, porque sé que de forma incansable han hecho una labor increíble, y ese trabajo es de aplaudir. Sí que es verdad que tenemos que decirlo, desde el grupo de gobierno, aquellos que se sentaban aquí y decían que por falta de voluntad estaba cerrado ciertas, que no estaban las bibliotecas y que estaban cerradas. A lo mejor fue que por responsabilidad hicimos lo que teníamos que hacer, y luego ellos inauguraron la biblioteca ya hecha de Carrizal, y ahora que ponen la piedra con tanta prisa, la pregunta que tenemos que hacer es si ellos iban a solucionar en 3 meses. Han tardado 3 años para poner una piedra, y ustedes decían que en 3 meses iban a solucionar todo. Ahí está el centro cívico también cerrado. Así que bueno, yo creo que es una gran noticia que empiece a construirse esta biblioteca de ingenio, y bueno, ahí estaremos también para ver que se culmine en los tiempos que nos ofrecen y que nos dicen que se va a realizar. Y luego, Jorge, también, que tengo por aquí apuntado, quería decir, antes que comentaba del encuentro SER que hubo el martes, que se hablaba de sostenibilidad y se hablaba de grandes retos, volver a otra vez a escuchar a la alcaldesa hablar de la accesibilidad a la Gran Canaria 1, volver a hablar otra vez de que hace falta más vivienda y de hablar del tema del agua y del centro de salud. Hombre, ustedes lo traían en su campaña política. Entonces, son grandes retos que quedan. Por eso la sensación que tenemos todos es que se ha perdido una legislatura completa, que se ha perdido 4 años sin un centro de salud y sin un enlace a la Gran Canaria 1. ¿Dónde está la fuerza y la representación que ustedes vendían para traer todo lo mejor para el pueblo y lo más rápido? ¿Y qué serán las prioridades? Pues eso es lo que queremos, que no se vayan a otros municipios a hacer ya pre-campaña y que desde el minuto uno hasta que se acaba, los gestores, la alcaldesa que esté en la próxima legislatura, esté de forma insistente en los despachos en los que hay que estar para traer lo principal que necesita nuestro pueblo. Eso es lo que nosotros desde Agrupa Sureste, Hablemos Ahora, exigimos. Fíjate que esos grandes retos y ese encuentro SER no eran importantes para el Partido Popular, no eran importantes para Coalición Canaria, porque allí estaban sus sillas, vacías, con sus nombres. Agrupa Sureste, estoy como concejala, y allí estaba, entre semana, una mañana. Sin embargo, ¿dónde estaban los 3 del Partido Popular? Porque son 3, y ninguno tenía la prioridad de escuchar esos grandes retos y de esa sostenibilidad. ¿Será que no les interesa? Igual que en este caso a Coalición Canaria. Quería también hablar, Jorge, y ya para terminar, que sé que ya me estás diciendo, agradecer a la vecina que la semana pasada en mi entrevista preguntó que dónde estaba la alcaldesa de este municipio, que llevaba mucho tiempo sin sentarse aquí y sin hablar. Y fíjate si este grupo de gobierno tiene tiempo, para otras cosas no tiene, a lo mejor, o para salir a luchar por lo que hay que luchar, que sí que tienen tiempo para escuchar las entrevistas y rápido y corriendo se sentó ya esta semana aquí. Así que gracias a la vecina por llamar y por decir que, hombre, que la alcaldesa venga a explicar un poco la situación. Fíjate que habla de que ya que conoce muchos de los problemas y que lo apunta rápido para llegar y decirle a los técnicos correspondientes o su equipo, y que está formando un equipo para la próxima legislatura que estén desde el minuto uno importante. Yo me pregunto, ¿y el resto no estamos para lo mismo? Cuando nos comprometemos, es que los vecinos no nos tienen que dar las gracias. Cuando nosotros nos comprometemos para presentarnos a una candidatura de alcaldía, es para estar desde el minuto uno. Y todos dejamos atrás mucho tiempo de dedicación a nuestra familia. Intentamos tener a nuestro mejor equipo y estar esos 24/7 que ella comentaba. Así que no es de aplaudir, es la responsabilidad que los vecinos nos confían para nosotros luchar por nuestro pueblo. Y eso es lo que tenemos que hacer. Y sabemos que cuando entramos a un ayuntamiento vamos a perder mucho tiempo de nuestra vida, pero nos hemos responsabilizado para ello. Y además una tarea de gestión muy bonita cuando se lucha y se trabaja por los principales intereses que los vecinos te han confiado con su voto. Y quiero decir esto también porque fíjate que cuando habla de paciencia, como decía antes, de ponerse a luchar, hombre, un poco tarde, 10 meses que queda ya para terminar. Ya yo no sé si lo están haciendo por campaña, porque hay que tener paciencia, sí. Hay que ser buena persona, sí. Pero el pueblo, cuando elige con su voto, quiere que además de buena persona y de tener paciencia, seas buena gestora o gestor. Y que saques para adelante lo que prometiste. Y es lo que no hemos visto en estos años. Más que prometer, como decimos, muchos charcos, muchas piscinas, muchos túneles, que abrían todo rápido. Y ahí vemos el pueblo abandonado, como dicen los vecinos. Quisiera también terminar felicitando ayer en la inauguración de una nueva pastelería, repostería en nuestro municipio, Dulce Mari, que está frente al Centro Cívico de Carrizal. Lleva una larga trayectoria, sé de su formación incluso en Estados Unidos para traer repostería americana. Así que todo el éxito como tuvo en Lomo Juan, muchísima suerte, sé lo que se ha currado Mari todo esto. Y poco más creo que tengo que decir, Jorge, tenía muchas cosas por aquí apuntadas, pero bueno, creo que he hecho repaso un ya. poco de todo lo más importante. Gracias, Jorge.
1: Oye, Minerva Artiles, de Agrupa Sureste, gracias por estar en Radio Carrizal, buenas tardes.
0: Gracias, esta tarde hay una presentación, 19 obras literarias de Pepe Cabrera. Y gracias también a todo mi equipo, a Agrupa Sureste Hablemos Ahora, que están trabajando y que han trabajado desde el minuto uno en la oposición y para la próxima campaña. Gracias, un abrazo.

Yo me despido con Minerva Artiles, señores. Gracias a ustedes por estar ahí escuchando La Voz del Pueblo. Que Dios me los bendiga. Buenas tardes y recuerden que mañana a las 11 de la mañana tienen una cita con Jorge Esteban. Entonces, que Dios me los bendiga. Buenas tardes y hasta mañana. Adiós.

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7: Muy buenos días, saludos cordiales, que les habla Jorge Esteban. ¿Qué tal, amigos? Estamos en directo en Radio Carrizal, la de Jorge Esteban. 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Mi nombre es Jorge Esteban, esto es Radio Carrizal 101.7 de la FM. Vamos a mandarle un saludo cordial, como no, a todos los que siguen, los que nos escuchan cada día.

0: Bueno, seguimos en Radio Carrizal, la de Jorge Esteban, un programa que está patrocinado, como siempre, gracias a la gentileza de Radio Carrizal 101.7. Vámonos con este anuncio publicitario, recordándole, siempre recordándole a todos ustedes, a todos los que siguen Radio Carrizal, la de Jorge Esteban.
1: Comienza el juicio en el pueblo de Carrizal de Ingenio contra don Jorge Esteban Cordero Oliva. Preside el honorable juez Javier Crespo. Póngase en pie, por favor.
2: Pueden sentarse. Proceda el fiscal a exponer los hechos, por favor.
3: Gracias, señoría. Esta fiscalía acusa a don Jorge Esteban Cordero Oliva por inculto.
2: Silencio en la sala. Silencio, por favor. Continúe la fiscal.
3: Gracias, señoría. Esta fiscalía acusa a don Jorge Esteban Cordero Oliva por inculto, analfabeto, por no saber escribir, por expresarse mal, por no hacer la pelota a los dirigentes políticos de nuestra comunidad, por dejar hablar a sus oyentes en antena y permitir que se expresen libremente, por decir cosas que hieren a determinados políticos y por provocar envidias.
2: Silencio en la sala, por favor. Si el fiscal no tiene nada más que decir, es el turno del abogado defensor.
4: Gracias, señoría, con la venia. Seré breve. Las cuales acusaciones que aquí se exponen contra mi cliente, don Jorge Esteban Cordero Oliva, la voy a resumir en una sola palabra: envidia. He traído una prueba de audio, la cual demostrará a los cuales aquí presentes quién es Jorge Esteban Cordero Oliva.
2: Procedamos a escuchar el audio. Silencio, por favor.
5: Bueno, primero un saludo a toda la audiencia de Radio Carrizal, donde tuve ocasión de estar departiendo.
6: Buenos días, Jorge.
7: ¿Quién eres?
6: Rosy Alemán.
7: ¿Cómo andas, Rosy?
6: Pues mira, un poquito de gripa.
8: Hola, Jorge, buenos días.
7: ¿Quién eres?
8: Amalia.
7: ¿Cómo andas, Amalia?
8: Bien, ¿y tú?
7: Bien, gracias a Dios.
8: Pues mira, te deseo toda la suerte del mundo y que tenga muchas llamadas.
7: Hola, buenos días.
9: Hola, buenos días, Jorge.
7: Aquí estamos trabajando,
9: Pa. Sigan adelante, mijo.
7: Bueno.
9: Pero para apoyarte en la radio, que siga. Para apoyarlo.
2: Escuchadas las partes y concretamente la prueba que aporta la defensa, y ateniéndome a la lógica judicial, este tribunal no tiene más que decir que Jorge Esteban es inocente de todos los cargos que se le imputan. Y condeno a los acusantes a que escuchen el programa Las Mañanas de Jorge Esteban y comprueben que cuando se acusa a don Jorge Esteban, se acusa a toda una comunidad de personas que lo único que desean es expresarse libremente. Radio Carrizal cumple con una labor social inconmensurable y ojalá aprenda mucha gente de él. Se cierra la sesión.
10: Muchas gracias, señor juez, y si usted me lo permite, quiero agradecerle y darle muchísimas gracias a todos mis oyentes y público en general, y sobre todo a aquellas personas que me aceptan como soy. Gracias.

0: Bueno, esta es la nueva canción de Radio Carrizal. Ya sabes, esta es la nueva canción que salió anoche por primera vez.
1: Mundo entero.
0: La nueva canción de Radio Carrizal para que la escuche todos nuestros oyentes. Sacamos nueva canción de Radio Carrizal porque el verano lo dice así. ¿Sabes si quieres escucharla? ¡Ya está! Ya me puedes escuchar con Jorge Esteban. Hola, buenos días.
2: Buenos días.
0: Doña Pino, ¿cómo está mi niña?
2: Bien, ¿y tú?
0: Bien, gracias a Dios, Pinillo, dime algo.
2: Pintura, Jorge.
0: Muy bien.
2: Te saludo a ti, a tu esposo, a tus dos hijos, a tu madre y a todos tus hermanos, a tu suegra Teresa, a tu suegro Salvador y a todos los hijos. Ahora a mi marido que está en el cielo, a mi hijo que está en el cielo, a mis cuatro hijos, a mis nietos, a mis nueras, a mi yerno, Mari Carmen la Rubia y familia, Corina Alonso y toda la familia, Lolita García y toda la familia, Estrella y toda la familia, Fela de los Chistes y toda la familia, María Sánchez y toda la familia, Benito y toda la familia, Coraida y toda la familia, Bruna y toda la familia, Genara y toda la familia, Juana Vega y toda la familia, Rosa Alemán y toda la familia, Lucrecia y Vicente y toda la familia, Carmen Rosa de la Puntilla y toda la familia, a mi vecina Lucy y toda la familia, a mi hermano Antonio y toda la familia, a mi hermana Lola y toda la familia, a mi hermana Carmen y toda la familia, a mi hermano Pepe y toda la familia, a mi hermano Juan y toda la familia, a mi hermana Rosario y toda la familia, a todos mis sobrinos y a todo el que...

0: Buenos días a la gran familia de Radio Carrizado. Quisiera mandarle un abrazo a toda la gran audiencia, a todas esas casas comerciales que hacen realidad que estemos todos los días en antena. Un gran saludo a los que me saludan todos los días, a mi familia, a Pepe, a María y a toda la Llano y a todos en especial, a esa gente de San Cristóbal, a mi familia y a mi prima Anita La Rufa. Venga, feliz martes para todos. Buenos días a la gran familia de Radio Carrizado. Quisiera mandarle un abrazo a toda la gran audiencia, a todas esas casas comerciales que hacen realidad que estamos todos los días en antena. Un gran saludo a los que me saludan todos los días, a mi familia, a esa gente de San Cristóbal, a todos los que nos escuchan que están encamados, a mi prima Anita La Rufa y Jorge, ponle cumpleaños feliz a mi nieta que se me olvidó ayer, compañero. Ponle cumpleaños feliz a mi nieta, gracias.
1: Continuamos, hola, buenos días. Buenos días.

0: Continuamos, hola.
1: Hola.
0: Buenos días, José Cordero. ¿Cómo está mi niña linda hoy?
1: Bien, aquí echándome la mano a la vieja.
0: Muy bien, cuéntame.
1: Mira, yo saludo a toda la familia de mi madre de Guinea a la DEA. Y después saludo también a la familia de mi padre. Y también, después, saludo a Benito. Saludo a Chimenea, que se mire, que llame. Que llame para nosotros oírlo a él. Y también seguro a Enara, a ver si hace una comida especial. A ver qué comida hoy va a ser. Y también a Benito, también a Pepe.
0: ¿No será que tú lo que tú echas de menos que te hagan ya como que eres tú? Porque el chimenea te hacía bien a ti, ¿eh? Pues ya, ya lo echas de menos ya, ¿eh?
1: Sí, sí. De menos, con nosotros estamos contentos, oído y todo.
0: Ya, coño.
1: A menos de la paliza nosotros.
0: Sí, es verdad. A menos te da la paliza, sí, es verdad.
1: Sí, mira, también saludo a Pepa, a los dos Pepa, si no se nos venga. También a ti, a tu mujer, a tu madre, a Mochi, a Cristina, a Antonio, a Antonia, a Maldicame de Seguero, a Maldicame de Catizá, a Oliver, a Davinia, a mi sobrino que vive, está trabajando en los tomateros, a los dos, y también a Vicente, a Luquecia, también a este Alexis Panadero, a su mujer también, y también a toda la familia de que sabe que me conoce todo eso, para que entre a la otra llamada. Ah, y a Mari que vive en Las Palmas.
0: Muy bien. ¿Y alguien más, mi niña linda?
1: Y a más nada, tú, porque yo no me acuerdo mucho.
0: Pues no te digo trigo por no llamarte Rodrigo, ¿eh?
1: Ah, mira, y también a Piuña.
0: ¿Sí?
1: A Piuña y a Cobra. A ver si ustedes no le dicen nada hoy.
0: Bueno, mira, escucha esto.
2: Hola, José Carmelo, mi niña bonita.
0: Ah, empezamos, María.
2: ¿Cómo anda Marilú por el sequero con el calor que hace? ¿Cómo anda Marilú? ¿Has visto al llano con la carretilla o qué?
1: No, estamos aquí haciendo la comida, después por la tarde la sacamos un rato para allí, para la calle, para que camine un rato, cuando hace fresco y todo. Ah, y a Pepe también, a ver, y a Chana, a ver si hoy va a jugar hoy en el fútbol.
0: Eso es para que tú veas, José Cordero, mi niño lindo.
1: Así marca muchos goles.
0: Venga, pues un saludo para ti, preciosa mía.
1: Vale, chao.
0: ¿Hola?
3: Hola, buenos días, José Esteban.
0: Ay, mi madre.
3: ¿Cómo estamos?
0: Esa la vez de ciruela, chico. Qué cabrón soy. A ver, cuéntame, dime.
3: Mire, Jorge Esteban, que yo oí a Chimenea, menos más, y me abrió el apetito, porque mire, aquí se va a acabar la legislatura de Carolina Daria, y hasta las paradas de la guagua están podridas, Jorge, se lo digo yo, se lo juro, eso ahí coge una infección, está horrible, horrible, de sucia, ellos no hacen sino barrer más nada, pero ya con la higiene y nada, ¿no? ¿Sabe? Y eso también llama la atención. Si llega a venir el Papa León 14, para que usted vea si hubiera estado las carreteras faltadas, que están horribles, y todo limpio, seguro.
0: Así es la vida, tío, la verdad que...
3: Sí, y se le acaba la legislatura y es lo mismo. Mire, Jorge Esteban, que como el Chimenea habló, digo, mañana me toca a mí. Porque es verdad, usted se lo digo y todo, me dijo que iba a venir Carolina Daria y que va, y no viene nadie. Aquí no viene, en su emisora no viene sino los que van siempre a dar coñazo a los del PP, porque ellos lo que quieren es echarlo. Y Dios los libre que lo eche, porque entonces ya esto es una España como Cuba y Venezuela. Porque
0: yo espero que algún día, te digo también, de todas maneras ya es que te voy a hablar sincero, ya no me fío de ninguno ya, tío. Te lo digo de corazón, tío.
3: No, pero vamos a darle la oportunidad como le dimos a Sánchez.
0: Sí, está claro.
3: Y claro, y hay que, porque esta gente, mire lo que está pasando con ellos.
0: Así. Así es, cariño.
3: Mucho ladronismo y de todo. Bueno, Jorge, mire, un saludo para usted, para su familia, su madre, doña Juana Oliva, para José Carmelo, besito, mi niño, que lo acabo de oír, y para su madre y su familia. Para Genara, también, y la familia, besito, Genara. Para Bruna, Inmaculada, besito, y también para Manoli, besito, Manoli. Después también es para Antonio de San José, para Mima, Carmen, Nena, esta Mapi y Ángela, mi prima Otilia, mi prima Teresa, Benito, que siempre dice el barrio costero, yo soy de San José Benito, el barrio costero es Mima, Nena y Carmen. Y entonces un saludo para él, su familia, para Pepe y la familia, para Chano del Sequero, la familia, para Chimenea, la familia, y en general todos, Jorge, todos los pueblos y todo, que yo también tengo familia para abajo, un saludo para todos.
0: Pues cariño, ¿qué te digo? Un beso también para ti, que pase buen día, amor.
3: Venga, gracias.
0: Adiós. Esto es Radio Carrizal, la de Jorge Esteban. Vamos a mandarle un besito grande, como no. Así personalmente no la conozco todavía, pero se va a abrir un nuevo bar aquí en Las Majoreras. Ella se llama Lourdes, le vamos a mandar un beso grande a ella.

Ya lo informaremos en Radio Carsán, así que le mandamos un beso grande como no a Lourdes y a todo el equipo que están ahí pues al pie del cañón, pues preparando todo. Así que, Lourdes, como decimos aquí, muchísima mierda para este nuevo camino de bar-restaurante. Así que, mucha mierda para ti, mi niña.

0: Bueno, seguimos en Radio Carzano, vamos a Publi, volvemos en sí, que no se vayan.
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2: Bueno, seguimos en Radio Carrizal, de Jorge Esteban. Nos vamos, atención, con una queja que nos hace, pues, por aquí unos vecinos, varios vecinos, de un caso que está pasó en el Hiperdino de Ingenio, justamente en el Hiperdino de Ingenio. Lo escuchamos a continuación. Bueno, hay un señor que, bueno, un hombre que está siempre en la puerta, voy a contarlo como me lo han contado a mí, está fijo en la puerta pidiendo dinero, entrando para adentro, molestando a los clientes, han llamado a la policía, aquí por lo que veo dice que hasta que el gerente o Hiperdino ponga una denuncia, este señor no se va de allí y por lo tanto están pidiendo, por favor, todos los vecinos que van a comprar allí, que entre ellos muchas oyentes de esta radio que me dicen, ya yo, Jorge, que te lo juro, ya no voy a ese Hiperdino, voy al de Carrizal, porque es que cada vez que voy, este hombre lo tengo encima mía. Este señor que se dedica a pedir, que está todo el día molestando a los clientes, que si te ayudo con la bolsa, que si me das un euro, que si no sé qué, que si no sé cuánto. Piden desde Radio Carrizal al gerente de Hiperdino, a los dueños de Hiperdino, por favor, que presenten una denuncia para que este señor no esté más molestando a sus clientes. Este es el Hiperdino que está en la zona de Ingenio, justamente donde está el Mercadona y todo este tema. Vale, pues ese es el Hiperdino. Han puesto, hay gente que le han dicho al gerente, al encargado que está allí, que por favor, que mire, que sí, los llamo, pero en verdad no hacen nada. Entonces, desde Radio Carrizal están pidiendo, por favor, que a esta gente, a los gerentes, o los dueños, o los encargados de Hiperdino, de Ingenio, por favor, que estos clientes que van ahí a comprar se sienten ya casi como, entre comillas, acosados. Porque este señor pidiendo dinero, porque este señor se vuelve loco, todo el día te llevo la bolsa si me da, ¿sabes? Están cansadas de lo que está pasando. Entonces piden, por favor, desde Radio Carrizal a los dueños, encargados, propietarios del Hiperdino que está en Ingenio, por favor, que acudan a donde tengan que acudir o presentar una denuncia, porque este señor es, en pocas palabras, presuntamente está, pues, molestando a los clientes que van al Hiperdino. Eso queda ahí puesto en Radio Carrizal, a ver si los dueños de Hiperdino o el encargado hace algo, porque es que muchos clientes hoy han venido, me han llamado un montón de oyentes, y entre ellos muchísima gente que llevan diciéndomelo hace un tiempo. Bueno, ahí queda esta queja en Radio

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1: Bueno, seguimos en Radio Carrizal, la de Jorge Esteban. En un ratito vamos a hablar con dos chicas que tenemos por aquí, que ya han estado en Radio Carrizal. Vamos a seguir hablando con ellas.
2: El mundo entero.
1: En el mundo entero, dice. ¡Continuamos!

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18: Bueno, pues seguimos en Radio Carrizal. Nos vamos ya directamente con esta entrevista que hoy teníamos pendiente en Radio Carrizal, la de Jorge Esteban. Y como siempre, en la mañana de la radio, hoy vamos a saludar a Isabel y a Carmen. Carmen, Isabel, buenos días.
19: Hola, buenos días.
18: ¿Qué le gustó a usted? La radio, volvieron a
20: muy
18: casa,
20: buenos
18: ¿eh?
20: Días,
18: sé que sea el micro, sé que sea el micro.
20: Estamos en el mejor sitio.
18: ¿Verdad que sí? Qué bien les trato yo aquí, coño.
19: Por algo será.
18: Después,
19: ¿no?
18: Después dice que somos malos los de la radio. Hace fresquito ahí, ¿no?
20: Sí, perfecto.
18: A ver, Isabel, Carmen, Isabel, que son, a ver.
19: Técnicos en cuidados de enfermería. Ya nos quitaron la nomenclatura del auxiliar. ¡Bien!
18: Gracias. Entre somos, comillas, Radio Carrizal también.
20: Somos las portavoces y representantes de la plataforma estatal en la Comunidad Autónoma de Canarias y representamos a más de 20.000 TCAE.
18: Muy bien. Oye, ante todo, darle las gracias por estar aquí. Y nos gustaría saber por qué vienen hoy a Radio Carrizal, para que la gente sepa que por qué vienen ustedes hoy a Radio Carrizal.
19: Bueno, como nos comprometimos contigo desde la última vez, la primera visita, pues venimos a traerte los hechos que hemos conseguido.
18: Que creo que no son pocos.
19: No, bastante.
18: ¿Estás
19: bastante
18: contenta?
19: Muy bueno. Muy contentas, la verdad.
18: ¿Y qué nos traes hoy, Carmen, Isabel, Carmen? Ahora no sé ni quién es Carmen ni quién es Isabel. ¿Tú eres Isabel, Carmen? A ver, Carmen eres tú, ¿no?
19: No.
18: ¿Tú eres Isabel?
19: Carmen es la rubia, Isabel es la pelirroja.
18: Mira, coño. ¡Hala! A ver, Carmen, cuéntanos.
20: Bueno, pues...
18: Sube el micro para arriba para que no estés así. Eso es.
20: Bueno, pues se celebró una PNL el día 27 de mayo, aprobada por mayoría, ningún voto en contra, en el Parlamento de Canarias. Y bueno, esa PNL ha dado sus frutos y ahora Isabel va a comentar el siguiente paso.
18: A ver, Isabel, ¿qué nos cuentas tú hoy, mi niña?
19: Pues bueno, venimos a traer las noticias de que el día 22 de junio nos reunimos, nos concentramos con las 17 comunidades autónomas, conjuntamente en las puertas del Ministerio de Hacienda.
18: ¿Para qué es esto, Isabel?
19: Pues porque Hacienda nos tiene trincados ahí el presupuesto y para que sea efectiva la reclasificación al C1. Pues entonces se decidió por parte de la plataforma estatal concentrarnos allí y estuvimos un ratito allí con todas las compañeras.
18: ¿Cómo fue eso?
19: Fue muy bien, la verdad. Las 17 comunidades autónomas juntas con nuestras banderas, nuestros pitos y presentaron un escrito. Y muy bien, la verdad. Las representantes de Canarias salimos muy contentas. Porque no fuimos solas, fuimos con un grupito de aproximadamente, creo que fueron 10, 12 compañeros. Allá hicimos todos el esfuerzo, cambiando turnos, juntando unas perrillas y allí nos desplazamos. Canarias, ¿qué consiguió? Pues dar visibilidad a la PNL aprobada el día 27 de mayo, como bien comentó mi compañera Carmen. Y también estamos contentas porque fuimos la única comunidad autónoma que por medio de nuestros compañeros hicimos una pequeña concentración en las puertas del hospital Doctor Negrín y allí un compañero que nosotras designamos pues leyó un pequeño manifiesto en apoyo a la TCE, Técnicos en Cuidados de Enfermería, que nos habíamos desplazado a Madrid.
18: Bueno, yo pienso también que ustedes, eso te iba a decir, que fueron al gobierno de España, ¿no? Sí. ¿Y qué pasó ahí? Cuéntenos.
20: Bueno, pues el día 23 de junio acudimos al Congreso de los Diputados, acompañados por la diputada Cristina Valido. Ahí, en ese momento se registró la PNL aprobada en el Parlamento de Canarias y bueno, fue un momento único y crea historia ya y un precedente en la Comunidad Autónoma de Canarias, ya que ninguna comunidad ha podido registrar la PNL. Y esto es un paso muy importante.
18: ¿Puede ser por ustedes? Por el paso que ustedes dieron,
20: claro.
18: ¿Sabes? De ustedes afrontar esto, porque claro, también
20: es que
18: en el buen sentido, vamos a llamarle de esta forma, también había un poquito de miedo por lo que pasara, para bien o para mal.
20: Es
18: en
20: que,
18: este
20: claro,
18: caso, para bien.
20: El registrar la PNL es muy importante porque traslada el respaldo institucional obtenido en Canarias al Congreso y da continuidad al trabajo y al esfuerzo que estamos haciendo. Esto no hay que dejarlo morir. Es decir, el anteproyecto Estatuto Marco ya está en el Congreso y ahora es el momento de presentar nuestras peticiones, nuestras quejas, nuestras exigencias y el hecho de presentar la PNL en el Congreso forma parte de ello. Y por otro lado, bueno, fuimos un grupo de compañeros, como bien dice Isa, que han hecho un gran esfuerzo, cada vez somos más. Y bueno, todo esto se ha hecho un poco pues solo, trabajadoras, que no somos liberadas sindicales, somos simplemente trabajadoras. Que
18: tienes que ir a trabajar y el tiempo que
20: está. Exacto, tiempo,
18: dedicarle,
20: dinero, familia, claro. Porque no es solo, pues por ejemplo, acudir aquí a un medio, es horas y horas que le echamos durante todos los días y durante 10 meses que llevamos con esto. Pero
18: bueno, pero ya se ve algo, ¿no?
20: Sí, es total.
18: Ya se está viendo la luz ya o ya está todo, ¿no?
20: No, falta la
18: por
20: parte
18: eso
20: grande,
18: te digo,
20: pero
18: que ya ve un pequeño de luz en el fondo.
20: Por eso nuestra insistencia a todo y el reclamo a todos nuestros compañeros técnicos en cuidados de enfermería que no se duerman, que sigan luchando con nosotros porque esto lo bueno viene ahora. Ahora va a haber una ronda de peticiones por parte de los distintos partidos políticos y por todos los sindicatos hacia la ministra de Sanidad para que se incluya en el nuevo anteproyecto de Estatuto Marco nuestras cuatro reivindicaciones, que son como unas cuatro R, que es la reclasificación justa a nuestra categoría profesional, ya que se nos exige una titulación de grado medio de formación profesional y no se refleja. Permanecemos en un C2, vamos a pasar a un grupo 4, que parece que ahí ya se nos va a respetar. Por otro lado, queremos pasar con la retribución correspondiente, que nos corresponde por nuestra categoría profesional. Por eso fue el 22 de junio la concentración en el Ministerio de Hacienda, para reclamar el desbloqueo de las partidas presupuestarias que están desde el año 2007. Hay una partida presupuestaria desde el año 2007 que por esa causa no se nos reclasifica, porque ese dinero no se desbloquea. En el 2022 hubo otra en la que los sindicatos, Comisiones Obreras y UGT participaron, y seguimos después de 4 años con ese dinero bloqueado, sin recibir ni un duro todos los técnicos en cuidados de enfermería, y seguimos en la categoría del C2. Todo parte de que se desbloquee ese dinero y empiece a caminar todo esto. Y nosotras no vamos a dejar de luchar.
18: Oye, que te veo calladita ahí.
19: Estaba hablando ella.
18: Sí, sí, pero quiero que participes también, porque el tiempo es justo y queremos pedir participación a todos. Vamos a escuchar esto, creo que es para ustedes.
15: Hola, Jorge. Dale las felicidades a Nausé, que hoy es su cumpleaños.
21: ¡Felicidades, Nau!
15: De parte de las chicas de Central Uniforme.
18: Bueno, pues le mandamos un saludo también a esta gente que nos escuchan también. A ver,
19: nada, solamente decir que dar un mensaje que los compromisos se cumplen. Nosotros lo estamos cumpliendo a pesar de, como dice Carmen, que no somos liberadas sindicales. Quitamos nuestro tiempo a nuestra familia, a nuestro tiempo libre, todo desde aquí, a nuestros maridos, que nos perdonen, por favor, que ya les compensaremos.
18: Si no, que se busque otra.
19: No, déjate bobería.
18: Son bromas.
19: Y nada, Dios, que...
18: ¿Cómo saltó aquella?
19: ¡Yo la rey! Y que la unión de los técnicos en cuidado de enfermería nos permita seguir avanzando hacia el grupo C1 o al próximo estatuto marco, al nivel 4, pero con la retribución actualizada.
18: ¿Qué cree usted de esto del C1? ¿Llegará o no llegará?
20: Sí, yo creo que sí que llegará, porque...
18: No, ahora llegan las elecciones, así que háganlo, porque
20: sí,
18: papá no es...
20: Hay un,
19: más les vale.
20: Hay un grupo de trabajo que se va a formar, y durante 6 meses ya no es como el EBEP. El EBEP, el Estatuto Básico del Empleado Público, murió en el tiempo durante 19 años, o sea, agonizó, porque era algo probable. Pero es que ahora hay un plazo de 6 meses... para presentar todas las enmiendas y todas las propuestas, y a partir de ese 6º mes ya hay que dar una respuesta sí o sí. Intentaremos que esté dentro de este gobierno para que no se nos quede en el aire, y esas son nuestras prisas y nuestras carreras. Y nada, por otro lado, nuestro siguiente paso va a ser, cuando llegue septiembre, junto con la diputada Cristina Valido, presentar unas enmiendas al borrador del nuevo Estatuto Marco, para seguir defendiendo las reivindicaciones de los técnicos en cuidados de enfermería. Y bueno, seguiremos haciendo un avance y un seguimiento de todo esto, y seguiremos informando, porque es que no nos podemos dormir.
18: Vamos a hacer una cosa, porque claro, ya llegan las vacaciones, ya tenemos que ir despidiendo, porque tengo un montón de políticos ahí esperando. Pero sí les digo a Isabel y a Carmen que me gustaría verlas aquí después de que pase agosto, en septiembre si quiere, y nos sentamos aquí una horita, hablamos de todo el recorrido, que no son pocos, que sé que ustedes se lo han currado. Y ya verá que van a tener mucha suerte. Yo lo único que les digo, que mire, en lo que yo buenamente pueda ayudarles en esta radio, sabe que Carmen, Isabel y Carmen, esta es su casa. Sí, sé que ustedes se lo han currado, pero no solo ustedes, mucha gente que están detrás también. Y ese mensaje que ustedes le quieren mandar ahora para finalizar a los oyentes y al que le tenga que escuchar.
19: Claro, a nuestros compañeros que no decaigan, llevamos muchísimos años callados, aparcados en la sombra, que ya es hora que se sigan levantando, no escuchemos a los mismos de siempre, somos solamente dos simples trabajadoras que ven injusticia hacia nuestro colectivo y queremos avanzar y que se sigan uniendo.
20: Y bueno, hay una lectura positiva en todo esto, que durante estos 10 meses, cuando se pidió ayuda a los sindicatos...
18: Carmen, una pregunta.
20: Nos dieron la callada
18: por
20: respuesta.
18: Perdón un momentito, sí. Y ahora sigue. Una perdón. A los dos le hago una pregunta y respóndanme las dos. Sí. ¿Cómo ha sido estos 10 meses? Ya lo decía ella también, con el tema de la familia y tal, pero ¿cómo ha sido?
20: Pues mira, a nivel salud mental te puedo decir que lo hemos pasado muy mal, gracias a las familias que tenemos y a un grupo cerrado de compañeras que nos han visto el padecer que tenemos. A nivel salud física también nos ha pasado factura, claro. Porque esto no deja de ser un estrés continuo, pero claro, sacamos...
18: acostarte pensando... Sí. Es que no.
19: Y más en los últimos 3 meses, hemos pasado unos 3 últimos meses.
20: Pero que nos vamos a quedar con lo positivo y con lo bueno, que tenemos mucha fuerza, vamos a seguir luchando. Y sobre todo, lo que quería decir, que la lectura positiva que sacamos es que cuando los sindicatos estuvieron callados durante 7-8 meses, a partir de nuestros movimientos se han indignado, se ha sacudido el avispero y han empezado a reclamar y a difundir lo que nosotras les pedimos.
18: Y ahora dirá que gracias a ellos.
19: Ajá, pero tenemos, gracias a Dios, la hemeroteca de Radio Carrizal, que son estas dos luchadoras.
18: Por eso te digo que a mí la pena que me da que cuando ya vemos que ya está la mesa bien colocadita, los tenedores de todo el mundo entra a comer, pero al principio de hacer la comida nadie se
20: porque
18: junta
20: en la añadir cocina. Un dato, los mismos que negociaron este anteproyecto Estatuto Marco con la ministra de Sanidad, con Mónica, son los que ahora se tiran de las manos a la cabeza y se desdicen sobre todo en la parte de los técnicos en cuidados de enfermería. Ahora defienden nuestras 4R, que es lo único que pedimos.
18: Carmen, Isabel y Carmen, gracias por estar en Radio Carrizal. Me encantaría tenerlas más aquí, pero el tiempo es lo que es. Yo, como tu compañero, que desde aquí le mando un saludo también, como no.
20: José María, darle las gracias.
19: Sí, gracias, José.
18: Que él me dijo, venga, vamos. Ustedes saben que no hace falta, ustedes tienen mi número, me mandan un WhatsApp y cuando quiera está su casa. Pero en septiembre las quiero aquí.
19: Hombre, por supuesto.
18: Un saludo y buen día.
19: Gracias. Igualmente, mi niño, gracias.
20: Muchas gracias.
18: No, gracias a ustedes, me quieren ver.
19: La bandejita de dulce.
18: Me quiere ver, gordo.
20: Sí.
18: Vamos a entrar con el concejal, en este caso con la concejala del municipio de Santa Lucía.
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0: Esta es la voz del pueblo y es tu voz. Y nos vamos con Minerva Pérez Rodríguez. Buenos días, Minerva.
1: Muy buenos días.
0: ¿Cómo estás, mi amor?
1: Pues muy bien. Ya superando un poquito esta ola de calor. Y tengo que felicitarte, pues, por esta nueva
0: bachatita.
1: Sí. Que además tiene, te da...
0: Tiene
1: su cosita.
0: Sí.
1: Así que muchas felicidades.
0: ¿Qué nos traes hoy?
1: Pues mira, si te parece, vamos a dar a conocer la programación del área de mayores para este verano, porque el verano continúa en los centros de mayores de Santa Lucía, los centros de día, y aparte de seguir llevando a cabo pues casi más de 30 talleres por centro, recordar a la ciudadanía que en el municipio de Santa Lucía tenemos en activo pues 4 espacios distintos dentro del ámbito municipal, en la zona de Doctoral, en la zona de Santa Lucía Casco, en Sardina del Sur y también en Balos, pues estos centros de días donde abordamos pues distintas actividades de ocio, de formación, de disfrute, de baile, de salida, una actividad amplia de talleres a nivel informático, de móviles y de tablets que van a continuar durante todo este verano, como bien decía, y que acercamos pues toda esta programación pues a los distintos lugares del municipio. Pero es más, en verano hemos tenido la posibilidad de activar unos nuevos talleres ampliando esta programación, como venimos haciendo de hace unos cuantos años, a petición también de los propios usuarios de los centros de día de personas mayores. Y en esta ocasión, pues querían tener un taller que pudieran diseñar, que pudieran crear, que pudieran decorar piezas artesanales, y hemos podido poner en marcha pues un nuevo taller, arte y expresión, pero en este caso con hormigones de moldeo. Es un taller donde se trabajará con la personalización de piezas hechas a mano, luego pintadas a mano, de lo que cada uno o una de los usuarios pues decidan o tengan esa inquietud. Tendremos durante el mes de julio hasta el mes de septiembre pues distintos talleres con distintas fechas, con distintos horarios en los 4 centros ya mencionados. Lo expandimos este taller en estos 4 espacios y después también por la continuidad de un taller de fotografías, dándolo a conocer a nuestras personas mayores el uso de la cámara que poseen en sus propios móviles, pues ha gustado entre los participantes durante estos meses, y lo que vamos a ir un poquito más allá con ellos y con ellas, y vamos a montar una frecuencia de talleres también que se llama Enfocando los Recuerdos, y en este caso, una vez la parte teórica, vamos a salir a la acción, salimos a zonas concretas del municipio pues a retratar pues la parte de la flora, la parte de los edificios del municipio, y ya van a estar pues más vinculados en esa fotografía real con espacios que ellos decidan. Son salidas tutorizadas con el formador y que sacamos a los grupitos pues a los entornos del municipio, que estoy segura que todas las zonas del municipio, yo tengo que decir que son muy bonitas y se pueden aprovechar, pero también a Santa Lucía Casco sacamos este taller, que hay espacios pues para recordar, como el título se llama, que es Enfocando Recuerdos. Luego, por otro lado, decirles que un taller que nos solicitaban muchísimo entre los usuarios de los centros de mayores era pues el poder reactivar la actividad de senderismo para las personas mayores adaptadas, visitando el patrimonio natural y etnográfico no solo del municipio de Santa Lucía, sino de la isla de Gran Canaria. Y lo hemos conseguido, hemos localizado a un profesional donde hará estas visitas guiadas, donde incluirá también el transporte para trasladar a las personas bajo inscripción, y también decirles a todos y todas las personas que estén interesadas en participar en este verano. El verano se mueve dentro de la programación de la Concejalía de Automoción, de Promoción a la Autonomía, pues que ya están disponibles las inscripciones en los distintos centros en sus horarios de atención a los usuarios de mañana, y también tienen la posibilidad de hacer esas inscripciones a través de la página web Mayores Santa Lucía, que está también colgado específicamente cuándo se van a celebrar, los horarios en los que se van a celebrar y los espacios en los que se van a celebrar, para que puedan elegir pues la zona más adecuada a su movilidad y puedan hacer esa inscripción. Toda la programación la tenemos colgada en la página Mayora Santa Lucía, repito, y si no, pues llamando a cada centro, en Doctoral, en Sardina o en Valo, para proceder a hacer las inscripciones y que puedan participar. Decir que esta programación no solo la hacemos las técnicas del área junto con la concejalía en este caso, sino que es también a petición de los usuarios y las usuarias para poder llevar a cabo pues inquietudes que ellos y ellas tengan y necesidades distintas. Ha ido modernizándose esta concejalía y cada vez la petición pues es, tengo que decir, más ambiciosa, cosa que nos gusta, cosa que entran a renovación en nuevas aspiraciones e inspiraciones, y en eso pues estamos completamente asumidas para poder llevar pues toda esta programación pues necesaria para el desarrollo de esta etapa en la que vive y compartir entre todos y todas. Importante también mencionar los talleres de los emocionales, como los que estamos llevando de estimulación cognitiva y el que vamos a poner en marcha con una variedad distinta de mandala emocional. Este taller va a conllevar pues el uso de las herramientas, sobre todo con la expresión no verbal y la gestión de las emociones de las personas mayores, abordando también de una manera integral su bienestar pues psicológico, cognitivo y social. También están abiertas todas estas inscripciones para cualquier usuario o usuaria que quiera participar y acompañarnos.
0: Pues Minerva, si no hay nada más, mi niña, y finalizando, si quieres añadir algo más.
1: Vale, simplemente aprovecho también para invitar a toda la ciudadanía de Santa Lucía y todas las personas que quieran acudir, que estamos con la fiesta del Casa Pastore y que tendremos pues el final de ella durante todo este fin de semana, concretamente mañana la tarde del Mayor, una tarde con baile y merienda. Y también pues aprovecho a anunciar que ya el sábado tendremos ese comienzo del campeonato de windsurfing del mundo en la zona de Posizquierdo, que arranca el sábado con una amplia programación y con un amplio abanico de actividades durante toda la semana.
0: Pues esto para ti.
2: Buenos días, por favor, Minerva, para cuando la música de los mayores, lo de la guitarra, gracias.
1: Vale, pues concretamente a lo que hace referencia es un contrato que tenemos en marcha con una vigencia para 4 años y ya está informándose afortunadamente que hemos tenido una carencia de personal por cuestiones pues personales de enfermedad o de situaciones diversas. Ya incorporada la plantilla, pues ya están informando pues este pliego para que tenga una continuidad sin parar durante 4 años. Ya también se está hablando pues con las partes que necesiten de información, los que se van a presentar a este pliego, y yo calculo que antes de que termine el mes de julio pues tengamos ya ese taller en marcha, que venimos haciéndolo durante 3 años atrás y además que ha creado la parranda de las personas mayores del municipio de Santa Lucía.
0: Pues Minerva, gracias por estar en Radio Carchá, buenas tardes y a seguir trabajando por Santa Lucía.
1: Gracias a ti y vuelvo a felicitarte por la bachata.
0: Gracias. Entramos con el municipio de Agüime a continuación en Radio Carrizal. No se vaya, volvemos con el municipio de Agüimes.
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0: Pues sí, Radio Carrizala de Jorge Esteban, desde el municipio de Ingenio, concretamente desde Carrizal, Barrio Nuevo. Y nos vamos ya directamente con los concejales que tenemos hoy aquí en Radio Carrizal. En este caso, hablamos con Juan Francisco. Buenos días, Juan Francisco.
1: Hola, buenos días, Jorge.
0: Y también hablamos con la compañera que se me fue el móvil de aquí, con Eva. Eva, buenos días.
2: Muy buenos días,
0: Jorge.
2: Se
0: me fue el mensaje. ¿Qué tal? ¿Cómo estamos?
2: Muy bien.
0: Hablamos del municipio de Agüimes, ¿eh? ¿Cómo estamos la gente de Agüimes hoy?
2: Encantados, me uno y seguro que Juanfra comparte conmigo la felicitación de la compañera Minerva. Espectacular vallata.
0: Sí, sí.
2: Lo vas a dar todo este verano.
0: Sí, sí, sí. Hay dos que me he salido y yo no sé qué me pasa. ¿Qué? Pero si yo te contara cómo hago estas canciones, fliparías en colores.
2: Después me lo cuentas si quieres, pero de verdad te felicitamos porque,
0: no, pero es
2: porque tiene una información muy interesante.
0: No, y es el lo que yo expreso, lo que es mi radio. No sé si escuchaste la primera.
2: Por eso, sí, por eso.
0: ¿Escuchaste la primera también en su día?
2: La primera no, esta sí.
0: Pues la primera viene siendo igual, pero es una canción que la verdad que cuando uno la hace con cariño, escucha un pisco nada más. Esta fue la primera bachata.
3: Desde el Carrizal.
0: Pero está tremendo. Y nombra a Wim.
2: ¿Cuándo la pusiste? Ah, mira. Escucha. Me va a gustar más.

0: Llegará porque lo que se hace con corazón es que la canción se hace con corazón y es lo que uno siente.
1: Que tiemblen los bachateros. Pues te sí. Felicito, te felicito.
0: La verdad que la canción habla muy, muy, muy, muy de lo que es. Bueno, vamos a hablar ahora de Agüime, que interesa más hablar de Agüime. Deja la bachata para cuando estemos bailando.
1: Venga.
0: A ver, Eva, ¿qué nos traes hoy?
1: Mira, nosotros desde el área de bienestar social e igualdad, pues como hemos hablado en otras ocasiones, pues vamos haciendo diferentes

0: desde el área de playas y de la compañera Juani, tenemos el próximo día 2 un ejercicio de rescate en la playa para que nadie se alarme si ve un despliegue monumental, porque precisamente es un ejercicio que se hace con el objetivo de prevenir. El próximo día 10 tendremos una visita de interpretación en las salinas de Boca Cangrejo. Están abiertas las inscripciones, es gratuita, y lo que pretendemos es que la población se acerque a conocer esta parte de nuestro municipio. Recordar que los pinchos empezaron el día 2 de julio y los tendremos hasta el 17 de septiembre, todos los jueves, con diferentes eventos musicales y lúdicos. Y en la programación de juventud tenemos la Calufa, que es un programa de verano para los jóvenes entre 14 y 30 años, en el que están abiertas las inscripciones a las distintas actividades. Yo invito a todo el mundo a que entren a wimes.es y ahí se encuentran las diferentes actividades, tanto culturales, deportivas, lúdicas, que se van haciendo en el municipio en las diferentes áreas.
1: Bueno, amigos, ¿y usted qué nos trae?
2: Pues mira... Pues por aquí voy a hablar básicamente más bien de sector primario. Decir que el pasado mes de junio la bodega Señorío de Agüime participó en la cata de joyas enológicas de Galdar, consiguiendo un segundo premio en blanco seco, que el pasado 13 de junio fue la entrega de su premio en la plaza de Galdar. El 16 de junio participó la bodega Señorío de Agüime también en el descorche del vino en el Jardín Canario, donde estaban todas las bodegas de Gran Canaria, todas las que están dentro de la denominación de origen de Gran Canaria. El pasado sábado, el fin de semana anterior, este 27 de junio, en el auditorio Alfredo Grau, tuvimos el maridaje también, donde 13 bodegas de Gran Canaria nos dimos a conocer con diferentes restauradores y bastante clientela, que hubo ahí bastante... Fue bastante acogedor. Y ahora preparando el próximo 10 de julio, es decir, el viernes de la próxima semana, tenemos la noche de vinos en la Plaza del Rosario, donde vendrán diferentes bodegas de la isla y aparte unos cuantos establecimientos de restauradores del municipio. Quedan todos invitados el próximo viernes día 10, a partir de las 20 horas, en la Plaza del Rosario, estaremos por allí con vino y buen ambiente.
1: Oye, me voy para allá a coger la chispa.
2: Aquí está, sin problema ninguno.
1: Oye, esto es para ustedes dos, responda quien quiera.
3: Jorge, buenos días. Pregúntale a los concejal qué pasa con el albergue de Arinaga, cada vez está recibiendo más actos vandálicos. Están esperando a que la situación se vuelva peor, aunque no sea una instalación municipal, está en el municipio, por lo consiguiente, todo lo que ahí suceda afecta al municipio.
1: Eva...
0: Bueno, en respuesta a esta preocupación, que también es propia de todos los que trabajamos en la administración, como bien dice el mensaje, es una propiedad local, pero de gestión del Gobierno de Canarias. Las últimas noticias es que tiene seguridad, tiene cámaras, tiene ese seguimiento y la intención es volverlo a habilitar para el uso de, no sé si de menores inmigrantes, si de menores tutelados, no lo tenemos claro, pero sí nos han dejado entender que van a volver a usarlo. Compartimos con la persona que manda el mensaje esa preocupación, sobre todo por el aumento del vandalismo y la mala imagen y el destrozo de la propiedad pública, porque nos afecta a todos, como bien dice.
1: Bueno, no sé si usted quiere añadir algo más a este tema, si no, pues ir finalizando.
2: No, en principio, por parte nuestra, gracias por invitarnos y aquí estamos para lo que se ofrezca.
1: Pues muchísimas gracias a ustedes dos por estar en Radio Carrizal. Buenas tardes y a seguir trabajando por Agüime. Un saludo, buen día.
0: Un saludo, muchísimas gracias, buen día.

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7: Luna llena.
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0: Pues comenzamos dedicándole la canción hoy a, como nada, Vanessa Martín, que es la alcaldesa de la Villa de Higiene, que la tenemos aquí, escuchando la bachatita de Radio Carchá. Vanessa, buenos días.
1: Buenos días. Decirte que me encanta la bachata. Tiene mucho sentimiento.
0: Pues sí, se hizo con mucho amor. ¿Qué tal, Vanessa? ¿Cómo estás?
1: Bueno, bien, agradeciéndote una vez más que me abra las puertas y, bueno, escuchar al pueblo, que para eso vengo.
0: Vanessa, en estos 3 años ya, Vanessa, se dice rápido. Son 3 añitos, Vanessa.
1: ¿Quién me iba a
0: decir? Currado. Oye, quiero felicitarte porque dice que ya tiene Carrizal, creo que era Carrizal, sí, la biblioteca. Lo dijo ayer Raico, ¿era?
1: No, la biblioteca, la de Carrizal, ya tenemos, ¿sí?, la biblioteca, y mañana ponemos ya la primera piedra. Ya empezó la obra de la biblioteca de Ingenio, 4,6 millones de euros, y ya es una realidad. Ya me puedo sentir orgullosa del esfuerzo que ha hecho todo el equipo que componemos, incluidos los trabajadores municipales, que se han pegado un pedazo de proyecto impresionante, porque ya, por lo menos, la primera piedra se coloca y va como un tiro.
0: Vanessa, creo que eres una de las alcaldesas, por lo que me han dicho, disculpa la expresión, porque tú sabes que aquí hablamos como hablamos, más toca nariz, vamos a llamarla así, en las instituciones a nivel grande, que estás todo el día pidiendo, dice, que pareces a Caritas.
1: ¿Sabes qué pasa? Que yo estoy cansada de que a Ingenio se le vea como el hermano pequeño, ¿no? Entonces, allí, aprovechando que teníamos la convocatoria, el encuentro de la cadena SER, pues agradezco mucho cuando se hacen las cosas, pero ya llega un momento que los compromisos hay que materializarlos, y estaba hablando en este caso de la Gran Canaria 1, ¿no? De la Gran Canaria 1, de que hace 3 años, desde que estoy aquí, la compañera Fátima y yo fuimos al gobierno de Canarias a pedir, por favor, encarecidamente, que es una necesidad el tener otro pinchazo aquí en Las Majoreras, por dos motivos importantes. Primero, los vecinos y vecinas, que solo tenemos un punto de salida y encima cuando llueve nos quedamos completamente incomunicados. Y después, oye, para atraer inversores hay también que dar facilidades a las personas que vienen a dejar su dinero aquí para crear economía, como es el polígono de Las Majoreras, como es el desarrollo de la UA9 que vamos a tener, un McDonald's, vamos a tener un Burger King, tenemos al lado del centro de salud de Carrizal una zona que también un inversor potente que está esperando ese segundo pinchazo para venir a desarrollar mucho más esa zona. Claro, entonces estamos hablando
0: si vemos esa ilusión.
1: De dar vida no solo a la necesidad de los vecinos y vecinas, que necesitamos un segundo pinchazo para acceder a Carrizal, sino por esa segunda vertiente. Y bueno, yo reivindicaba que he tenido paciencia estos 3 años, queda un año y esperemos. Sé que el proyecto de la Gran Canaria 1 ya está hecho y muy agradecida, pero no vale solo con hacer el proyecto. O sea, Ingenio tiene el mismo derecho que Telde, tiene el mismo derecho que Agüimes, tiene el mismo derecho que Las Palmas.
0: Y no tiene Agüimes vecindario, entrada y salida.
1: El mismo derecho. Entonces, yo reivindicaba, paciencia tengo, agradecida soy, creo que muchísimo, solidaria también, pero ya llega el punto en que después de 3 años, pues me toca no solo seguir pidiendo, sino luchar. Y si tengo que salir a la calle, te puedo asegurar que con los vecinos y vecinas saldré a la calle para reclamar lo que merece cualquier hijo de vecino de cualquier municipio.
0: Vanessa, pero también te cuesta porque, aparte, te lo digo porque conozco gente muy cercana a ti, familiares, que me dice que te quitas el tiempo casi hasta de tu hijita, que no has disfrutado lo que tendría que disfrutar. Te entiendo que es porque tú has querido y porque tú quieres, pues, estar ahí con tu gente y quieres apoyar a tu pueblo. Pero esto te cuesta también. Porque tú, ya lo dijiste en la última entrevista aquí, nunca pensaste ser alcaldesa.
1: No, nunca lo pensé y me cuesta todavía a día de hoy, porque yo soy así de impulsiva y las cosas las digo muchas veces como las pienso. No solo yo, hay muchos compañeros y compañeras que también tienen hijos, pero es que yo no veo la responsabilidad que tengo, yo no la veo de 8 horas. O sea, si tengo esta responsabilidad es que los 33.000 habitantes de alguna de las maneras tienen una necesidad para que nosotros le echemos un cable, ¿no? Entonces, yo no puedo irme a mi casa tan tranquila. Sí, se supone que tenemos un horario, se supone. Para mi entender, no. Para mi entender es 24/7, tienes que estar operativa, es imposible llegar a todo el mundo. Todavía sigo sin poner el WhatsApp al día. Pero mi forma de ser, yo digo que es mi forma de ser, no me permite. Y mi problema es que exijo a los que estén a mi lado lo mismo. Entonces, yo, evidentemente, a la hora de, porque yo ahora mismo tengo, digamos, una lista heredada, ¿no?, en el partido, pues ahora cuando haga mi equipo, haré un equipo a conciencia, y tengo claro que el que esté tiene que estar 24/7, no me vayan las medias tintas.
0: Qué bueno.
1: Eso es como debe ser, porque creo que debemos dar una respuesta, y el tiempo de todos vale lo mismo. Da igual que estés en el número 1, en el número 3, en el número 7.
0: Ay, Dios mío, si todos pensaran así. Eso es lo que digo yo, que a veces...
1: Y escúchame, y me puede salir rana, porque yo voy con mi forma de ser y voy con mi forma de pensar. Sí, quien quiere tirar del carro, tiramos todos de la misma manera, y quien no tiene que tirar del carro, pues a lo mejor tengo que ser yo la que me baja del barco, ¿eh? Que soy la primera que se baja del barco. Lo tengo, vamos, más claro que el agua. En mi casa me espera mi hija, mi familia, que me cuesta darles tiempo porque considero que mi responsabilidad es estar al lado de la gente.
0: Vamos a escuchar esto para ti.
2: Buenos días. ¿Tiene usted intención de optar por la alcaldía de Ingenio o piensa más en el cabildo de la mano de Primero Canarias?
1: Bueno, aquí me voy a mojar. Me voy a mojar porque así lo pienso. Yo he dicho en varias ocasiones que no estoy por un sillón. De hecho, me cuesta estar cada día. Me levanto cada día preguntando si vale la pena el sacrificio que tienes que hacer por dejar a tu familia y por el tiempo que tienes que dedicarle y por las angustias que te llevas a casa. Yo siempre he dicho que sufro más por las dos cosas que no consigo que para las ocho que sí. Yo, si continúo, me quedo en mi pueblo, porque quien me elige es mi pueblo. Y aunque dice que el cabildo está mejor, si yo estoy aquí es por mi gente. Me quedo con su sufrimiento, escuchando al vecino en el supermercado, en el parque, en el gimnasio si voy, y en cualquier parte de mi municipio. Y aquí queda grabado para que Jorge me lo recuerde.
0: Pero yo pienso una cosa, que... Y si fuera el cabildo, no es nada malo. Yo imagino que estando en el cabildo también podría ser.
1: A ver, estar en el cabildo es cuando trae dinero y se puede valorar el que pueda estar en los dos lados, ¿vale? Pero no dejar Ingenio. Porque si al final la gente nos elige para estar al lado de la gente. Entonces, cuando llegado el momento, ya se plantearía si es en los dos lugares o solo en Ingenio. Pero sí tengo claro que no dejo Ingenio.
0: Hola, buenas tardes.
3: Jorge, buenas tardes.
0: ¿Con quién hablo?
3: Con un vecino de aquí de Carizal.
0: ¿Le paso con la alcaldesa? ¿Vanessa?
1: Hola. Buenos días.
0: Hola.
3: Hola, Vanessa, buenas tardes.
1: Buenas tardes.
3: Mira, no sé si... No creo que deberías de tirarte tantas flores, que se has conseguido no sé qué, que se has conseguido no sé cuánto, porque tienes un poco... El pueblo Carizal lo tienes abandonado. De verdad que no es que lo diga yo solo.
1: Yo no he dicho que he conseguido, simplemente he dicho que pondré todo de mi parte y así seguiré haciendo. Evidentemente, en la vida no se puede conseguir todo. Hay muchas cosas que sí se han hecho y muchas cosas que desgraciadamente pues no se podrán hacer.
3: Pero, ¿y este maestro barrendero? En Carizal ya no hay barrendero. Es que, te digo, Carizal está todo muy sucio. Incluso hasta por la parte atrás de lo que es el hipertino de Carizal... Eso está todo abandonado. Ahí no he visto yo un barrendero desde hace meses, por decirlo así. Está abandonado, vale. Todo estoy lleno de
1: flores,
3: estoy lleno de caca de perro, estoy lleno de plástico, de lata.
1: Pasaré las quejas que usted me está dando a la empresa. Sé que
3: me han comentado que todos los barrenderos buenos que teníamos en Carizal lo han pasado todo arriba y abajo han puesto gente con problemas. Entonces, oye, vamos
0: yo,
3: a un poquito arriba y un poquito abajo.
0: Vecino, perdona, yo voy a darte la razón porque tengo muchísimas, y te lo digo delante de la alcaldesa, muchísimas quejas, sobre todo de la zona, si es verdad, del Barrio Nuevo, de todo, claro, que es verdad que no se está viendo los barrenderos. Yo digo lo que yo, me han dicho, lo que pasa que yo, esperando verla a ella o a la concejala, si es verdad, okay, Vanessa.
1: A mí me ha llegado, a mí me ha llegado también, y no solo eso,
0: bueno,
1: sino...
0: Bueno, pues ya sabe, Vanessa.
1: Sí, estamos procediendo de la manera que tenemos que proceder con las empresas, administrativamente hablando, porque ellos tienen una obligación, es una licitación, en el cual tienen que cumplir unas obligaciones, y si las obligaciones no las cumplen, pues nosotros tenemos evidentemente la responsabilidad de sancionarlo. En este caso no podremos hasta que se acabe la licitación, pero sí sancionarlos. Y también digo abiertamente, otro problema que tenemos es que barren, pero no quitan todos los matojos que están en las aceras.
3: Eso es. Por la zona donde yo vivo hace tiempo, bueno, años, yo voy viviendo muchos años y nunca he visto lo que sí. Estoy viendo ahora, entonces...
1: Pues no se preocupe usted, porque le digo, ya se ha tomado medidas del ayuntamiento y las sanciones llegan cuando no cumplen con lo que tienen que cumplir.
3: Pues un poco mi queja, Vanessa.
1: Bien aceptada, caballero.
3: Venga, que tenga buena tarde.
1: Venga, gracias.
0: Luego, de todas maneras, digo lo que Vanessa siempre ha dicho aquí. A mí llámenme para pa contarme los problemas, porque yo, para que me digan que soy guapa, ya tengo bastante con que me le digan mi mujer y mi hija y mi familia. Y yo pienso que es así.
1: Así
0: ellos,
1: es.
0: Además, ella está ahí porque quiere. Ella es trabajadora de los ciudadanos de Ingenio. Sea alcaldesa, pero ella está al servicio. Es así,
1: es así. Es así. Y oye, tenemos que afrontar las cosas como vienen y también reconocerlo. Es bueno y hay muchas cosas, evidentemente, que hacer.
0: Hola, buenos días.
4: Buenos días, Jorge.
0: Hola.
4: Buenos días, Vanessa.
0: ¿Qué pasó,
4: días,
0: niña?
4: Mira, Vanessa, una pregunta. Vine el otro día aquí a lavar la plazoleta. Te llamo después a Caballero.
1: Sí.
4: En calle Corregidora. Vine a lavar las plazoletas.
1: ¿A lavarla?
4: Sí, lavarla. Pero mira, tú no sé si tú has pasado aquí por las aceras. Vaya acera más asquerosa que pusieron, ¿eh? Hedionda las aceras que pusieron. Mejor estaba que estaba. Tú le metes un balde de agua y se cata igual como pusiste. Y estás a hacer hecho una mierda, Vanessa.
1: Vale.
4: Del bloque atrás, del bloque 4. Ahora es por letra, ahora es por número. Pero yo siempre la conocía por 4, 5 y 6. Los bloques. El mío 19, que es el último atrás. Está las aceras hechas una mierda. Eso es una mierda, ¿vale?
1: Eso, no eso es porque ahí, pusieron los colores, imagino, interpreto, ay, que pusieron un color blanco, ¿verdad?
4: El blanco, las escaleras, claro. eso da asco, Vanessa. Yo no sé cómo valían más poner cemento, ya está, sí. Es que te digo, es un asco. No, te digo las aceras de la calle.
1: Sí, sí, sí.
4: Está gris y otro color es medio blancasca o crema, algo eso es. Y después te digo otra cosa, se lo dije otro día a este Parque Jardines.
1: Sí.
4: Mira, está la rotonda que está frente al centro profesional, que el hinojo está para carretera, que mide cerca de 2 metros de altura, y después este parque está, ese sitio está hecho un desastre de hierbas y cosas secas y todo, y hay un cigarro y se pega fuego.
1: Vale.
4: Y eso era, Vanessa, y las aceras y la eso de los hinojos.
1: Tiene usted razón, apuntado.
4: Y una pregunta que hago a Vanessa.
1: Dígame.
4: Yo oí ahí, parece que escuché ahí, no sé si fue al Parque Jardín el otro día, que la rotonda de abajo, que va para atrás para, ¿cómo se llama? La rotonda, yo digo para las Majoreras, acá para Las Palmas.
1: Sí.
4: Para Carrizal, sí. Para Epigenio. Dijeron el otro día que estaba limpia, que la limpiaron. Eso está limpio.
1: ¿Usted dice la que pertenece a Cabildo?
4: La circulación. Aquí es Ingenio. ¿Esa es
1: sí,
4: o el ayuntamiento?
1: No, la de las Majoreras, la de la parte de fuera. Yo vi de otro día, de todas maneras.
4: Aquí es la que tenemos que en Ingenio.
1: Usted, esto se dice la de arriba, no la de las Majoreras.
4: No. Te digo que yo digo para mí que va para Majoreras, para Carrizal, para Ingenio. La que está aquí en.
1: Vale, la que está en el Parque de los Aromeros.
4: No, Vanessa.
1: ¿Está usted en Carrizal o en Ingenio? No, arriba. ¿Los luchadores?
4: Por bajo de los luchadores.
1: Vale, la de la circunvalación.
4: Esa circunvalación. Hoy otro día estaba limpia, digo que eso está limpio. Yo no veo nada limpio ahí. Están las pajumas ahí, todo igual como estaba antes.
1: Apuntado. De todas maneras, creo que se está trabajando desde Parques y Jardines, porque al final también el mantenimiento de las rotondas no solo son los recursos humanos, que a veces escasean, eso es. Se está decidiendo poner otro tipo de material que tenga mejor mantenimiento.
4: Vanessa, ese está todo seco. Tú imagínate, un cigarrillo que tiene la gente, ¿sabes que la gente costumbre tirar sí, por la ventana?
1: Sí.
4: Y eso seco ahí, mija.
1: Se está cambiando. Usted fue la que me pidió también en esa rotonda. En otra la para Navidad, ¿verdad? Lo tengo apuntado.
4: Sí, exactamente. Mira, Vanessa, que se me viene la mente.
1: Que no se me olvide.
4: No se te olvida, ¿no? Pues lo pone. Escúchame.
1: Dígame.
4: Otra cosa que le dije yo a Fátima, que me dijo que Jorge le iba a dar el teléfono, y no sé si se lo pidió el teléfono ella de cogerlo. Que la esto es mi niña de Validez, que no me la ha pintado, vinieron a pintarla abajo. Y
1: usted dice el PMR.
4: Exactamente. Vale. El de mi niña está borrado ya.
1: Vale.
4: Yo lo único que tengo es la donde dice la matrícula de mi marido, el coche.
1: Vale.
4: Pero lo que es abajo, mi cielo, está borrado.
1: Venga, yo se lo recuerdo para que pasen por ahí.
4: Cuando ustedes puedan. Hacen una propina.
1: Qué paciencia tienen que tenernos todos ustedes a nosotros.
0: Gracias, cariño.
4: Vale.
0: Oye, vamos a escuchar dos mensajes, Vanessa, así sí. Va respondiendo.
2: Buenos días, una pregunta. ¿La carretera de Marful es del Cabildo o de Ayuntamiento? Porque hace falta un buen asfalto.
0: Vanessa.
1: Sí, también la tenemos ahí prevista, tenemos en lo que no estamos rebacheando, tengo que decir que ya por la entrada a la Majorera la tenemos en el siguiente contrato que está a punto de salir, también la Berlanga, y esa también la tenemos sobre la mesa para que sea de una manera o de otra, pues nosotros poder también ir adesentándola.
0: Otra para ti.
2: Buenas tardes, este mensaje es para la señora alcaldesa. Yo también me he quejado de la limpieza en la calle Carlos V, zona B. Y en los alrededores de los contenedores de la basura, muy sucio los de la calle Doctor Pérez Navarro.
0: Sí, es verdad, porque te digo, porque es que un montón de gente me ha llamado a la radio por el tema de los barrenderos en la zona. Pero yo quería directamente hablar con Vanessa o con Fátima. No lo he dicho en la radio.
1: Yo voy a hacer una cosa. Voy a pedir para que veas.
0: No,
1: porque es importante. Yo llevo con esto que me ha quitado el sueño.
0: Bueno, porque abrimos el teléfono por si alguien más quiere hacerle alguna pregunta a la alcaldesa.
1: Lo voy a encontrar. ¿De cuánto?
0: 78-40-60 por si quieren hacerle alguna pregunta a Vanessa Martín, que es la alcaldesa de la Villa de Ingenio. ¿Qué más? Vanessa, ¿algo más que quieras añadir a la entrevista?
1: Que te voy a enseñar una cosa para que veas tú lo que me tiene preocupada y...
0: Pero Vanessa, que estamos...
1: No, yo estamos en directo, pero esto son cosas del directo.
0: También,
1: bueno... Arde lo enseño porque te digo, en estas ocasiones que sí, lo que se pasa es evidentemente a sancionar. Ya te enseño la sanción. Pequeña no es. ¿Qué pasa? Que hay cosas que se pueden decir y cosas que no.
0: Exacto. Vanessa, me preguntan aquí, por favor, ¿qué va a pasar con el agua de Ingenio? Porque se acaba contrato.
1: Eso se llevó ayer a pleno. Evidentemente estamos esperando los informes que... O sea, no estamos...
0: ¿Ya terminó
1: poniendo,
0: o no ha terminado?
1: No, el 27.
0: ¿El año 27?
1: En el año 27. No estamos hablando de una decisión política, estamos hablando de cuál es la decisión que se tiene que tomar para asegurar que el agua no solo llegue en condiciones, sino cualquier rotura sea de
0: todo
1: inmediato. Eso es. Entonces, se ha pedido, ya tenemos el informe técnico, faltan dos informes más y una vez tengamos todo sobre la mesa, la decisión, digo, no será política. La decisión será para defender que cuando algo se rompa, se arregle de inmediato, o cuando un personal se te ponga de baja, te lo contraten al momento, porque hay departamentos en el ayuntamiento que ha cogido una baja y el departamento está parado.
0: No, y aparte
1: el vecino
0: de
1: con
0: eso,
1: su problema encima de la mesa.
0: Aparte de eso, que lo dijo aquí en su día Domingo González, también lo dijo Raico Padilla, no sé si tú estás de acuerdo también, que si ahora en el contrato que este se firmó hace
1: 25 años,
0: si se rompe algo, tiene que ir al ayuntamiento.
1: Claro, a ver, el agua siempre va a ser. La diferencia, yo pongo un ejemplo para que el vecino me entienda. Cuando se rompió la avería esta que tuvimos en Carrizal,
0: sí.
1: Automáticamente ellos, evidentemente, es el del ayuntamiento y le propone que lo arregle. De inmediato ellos cobren, ya luego el ayuntamiento se lo paga a ellos. 200.000 euros, usted me lo arregle. Si eso estuviera en manos del ayuntamiento, tengo que ir a la ley de contratos. Espérate, 4 meses o 6 meses. Ve a tener a Carrizal 6 meses sin agua. Hablemos de cosas serias, por eso digo que cuando las cosas se ponen sobre la mesa hay muchos matices y no estamos hablando de una decisión política. Estamos hablando cuánto tiene que esperar el vecino si lo hacemos de esta manera, 4 meses, aunque me valga 50.000 euros más. ¿Cuánto tiene que esperar? 4 días. Es que la decisión está tomada, pero no la voy a tomar yo. Eso se va a poner sobre la mesa, se verá los pros y los contras, pero lo que tenemos que velar es porque el agua, que es algo esencial, llegue al momento, y cuando se tome la decisión, pues se tomará poniendo sobre todo sobre la mesa.
0: Claro, que yo me imagino, Vanessa, que tú estarás compartiendo lo mismo que en su día se ha dicho aquí, desde Juan José Gil, todos han hablado mal de este contrato, que este contrato ha sido una basura.
1: Tiene muchos defectos. Por ejemplo, el contrato pone que tiene que haber 15 operarios. Ya hace años tenemos que tener el doble. Pero el pliego está tan así cosetado que no puedes aumentar la plantilla.
0: Claro.
1: Entonces, ya cuando tú haces un nuevo pliego, ya tú sabes que el nuevo pliego pones 10 personas de más por si acaso. Pones que en caso de avería la respuesta tiene que ser en tantas horas, si no la penalización es abismal. Tú puedes hacer un pliego acorde a las necesidades. Entonces, el agua siempre va a ser del ayuntamiento. Y tenemos otra pata importante, no olvidemos la mancomunidad. Nosotros no podemos independizarnos.
0: Exactamente.
1: No podemos independizarnos. Pues si tenemos un problema grave, porque dependemos también de la mancomunidad. Entonces son muchos factores que explicarlo aquí o en un pleno es muy complicado.
0: Oye, Vanessa, si tú fueras los 4 años alcaldesa de nuevo, ¿vas a intentar de pedir o sentar, o tú corrígeme, de que todos los 21 concejales estén en esa mesa ese día de contrato donde todos podemos opinar, digo, no, la oposición.
1: Ya deben estar, esto tiene que salir antes de... Esto debe estar, te digo, antes de 3 meses, ya vamos tarde, estamos esperando los informes para ponerlo...
0: Vale, pero ¿quieres contar con el Partido Socialista?
1: Hay que contar con ellos, porque si yo no estoy mañana hasta el Partido Socialista, debo dejarle algo...
0: Un borrador.
1: No un borrador, debo dejar algo hecho en el que ellos también... lo puedan defender o puedan tener maniobra, porque no estamos hablando que es lo que yo mande y ordene, es que si yo no estoy mañana,
0: el que sea... Pero no fue así cuando se hizo
1: ya,
0: este...
1: Pero bueno, yo soy yo...
0: Eso, vámonos con una llamada. Hola, buenos días.
5: Hola, ¿qué tal? Buenos días, no sé si me escuchan bien.
0: Hombre,
5: si
0: y más a ti que no te conozco tú. ¿Qué sí, pasó, hola, José? Sí.
5: Buenos días.
1: ¿Qué
5: pasó,
1: buenos días, José?
0: Venga, te paso con la alcaldesa.
5: ¿Qué tal? Quería preguntar con esta, hoy lo de Aqualia... por lo que tengo entendido es lo que decían, que el condicionado que se hizo en el 2002 es un poco de pena, ¿no? Yo supongo que, a fin y al cabo, sinceramente, da igual que sea Aqualia o la empresa
1: de Tito Pérez. Sí, sí, así
5: es. La cuestión es el condicionado. No obstante, lo que yo quería preguntar, que no sé, porque ya entramos en cuestiones legales que yo me pierdo, obviamente, necesariamente los contratos tienen que ser por 25. No se puede hacer por menos.
1: Se puede hacer por menos y es la idea. Sí, se puede hacer por menos.
5: En caso de que... imaginemos que no pueda ser menos de 25, pero sí que se pueda poner una cláusula en el cual se diga que cada... O sea, el condicionado es este, pero cada 10 años es, digamos, revisable.
1: Ya te
5: lo que ha sido un poco, lo que ha sido un poco de pena que se ha firmado por 25 y esos 25 nos los hemos comido con papa con ese condicionado.
1: Mira, José, te lo digo porque yo sé que tú lo entiendes a la perfección. Primero, cuando tú haces un pliego, un contrato, tú pides mejoras. Creo recordar que en esa época se pidió un dinero para cambiar todas las redes, ¿verdad? Pues si no me dicen lo contrario, yo estoy equivocada, ese dinero no se utilizó para cambiar las redes. Primer fallo. ¿Vale? ¿Me estás entendiendo, verdad?
5: Sí.
1: Vale. Entonces, si yo hago un pliego en el cual pido... al mejor postor, si me da 7 millones de euros para mejora de redes, lo cojo para otra cosa, ya estamos empezando con mal pie. Segundo, sí es posible. La idea, si me preguntas a mí, y técnicamente por lo que escucho a los compañeros, que son los que manejan al final los contratos, me recomiendan entre 10 y 15 años como mucho. Pero es que yo voy a más. Yo pondría cada 6 o cada 8 prorrogable o no. ¿Por qué? Porque tienes posibilidad de modificar esos pliegos, de ir mejorando. Somos humanos y podemos cometer un error en un pliego que se pueda modificar, y esa sería una manera de nosotros asegurar que las cosas pues se vayan mejorando y no tener que estar anclado 25 años.
5: Ok, y en el supuesto de que, por ejemplo, planteas eso de las renovaciones y tal, y Aqualia no está por la labor, pues entiendo que ya buscarías otra opción.
1: No, esto tiene que ir a licitación. Puede presentarse cualquier empresa, no puede dársela a ninguna, se llame como se llame, y le digo, eso es a sobre cerrado, y ya luego nosotros hacemos el pliego. Nosotros necesitamos unos 7 millones de euros aproximadamente para dejar todas las redes en condiciones y no pase lo que pasó en Carrizal hace poco, y el que cumple con el pliego es el que se lleva el adjudicatario. El que no, pues no, se llame como se llame.
5: Ya, yo te entiendo. Lo que pasa es que yo insisto, a mí 25 años me parece una condena.
1: Se va a poner menos, bueno, se va a poner menos. Nosotros vamos a proponer menos. Ya cuando se ponga sobre la mesa, todo el mundo dirá lo que opine. Pero sí,
5: si es 25 años, pues sí, pero cada X tiempo revisable el condicionado.
1: Ya te digo que lo que nosotros estamos manejando es entre 10 y 15.
5: Ajá, perfecto. Pues nada, era simplemente eso.
1: Muchas gracias por la forma.
5: Saludos, hasta luego.
0: Gracias, José. Oye, alcaldesa, para ir finalizando, mi amor, dime, ¿qué quieres decir?
1: Nada, ¿tú sabes que
0: oye,
1: yo
0: si
1: vengo...
0: alguien quiere llamar, puede hacerlo,
1: sí,
0: ¿eh?
1: Nada, tú sabes que yo no vengo aquí a vender ni a decir lo que he hecho, lo que no he hecho. Sabes que siempre me pregunta, ¿qué vas a hablar? Digo, yo no vengo a hablar de nada, yo vengo a ponerme aquí, a que la gente me pregunte si me quiere preguntar, y nada, que...
0: Vámonos con una llamada, Vanessa. Hola, buenos días.
6: Muy buenos días, Jorge. Quisiera hablar con la alcaldesa de varios asuntos.
0: Le paso con la alcaldesa de varios asuntos.
1: Buenos días.
6: Muy bien. Buenos días, señora. El motivo de mi llamada es, ya que están hablando de agua, creo que con Aqualia hay algún contrato firmado por ahí desde la era de Juan Gil del agua de regadío. Y yo he solicitado hasta incluso a don José López Favelo el que se ponga contadores de regadío. Me dijeron que me iba a mandar un capataz porque estamos por la zona de la Berlanga, o sea, la zona más conflictiva de agua que tenemos, porque solamente tenemos un solo proveedor, que es la Heredad de Ingenio. Entonces veo que no se está haciendo nada al respecto. Hablas con ellos, te dan larga, que manda un capataz, mandaron a un capataz, y la respuesta del capataz es que tiene que llenar el tanque de agua de los pilares. No sé si usted sabe cuál es ese tanque.
1: Sí.
6: Que es el que está yendo para Guayareque. No se ha hecho más nada, lo he pedido y nada.
1: Vale.
6: Y quisiera que con esa cosa, con esto, ya que nosotros no tenemos, sino es la Heredad, y se ha creado un monopolio porque han cerrado todas las acequias, vendiendo los tubos si dentro, no hemos quedado sin poder, o sea, regar de otros sitios, vamos.
1: Vale. Yo le pido una cosa, si le pasa a Jorge su teléfono, para que él me lo pase a mí, yo nada más salir de aquí lo llamo, nos sentamos, así nos conocemos, y le metemos mano a esto, a ver hasta dónde puedo llegar.
6: Ok, la otra es que yo he sido, ya no soy, gracias a Dios, estoy jubilado, he sido transportista, y este, con respecto a la parada del aeropuerto de Gran Canaria, ¿vale? Terminar de carga está en la zona de Ingenio. He solicitado muchísimas veces que por favor nos deje paso a los transportistas de Ingenio, ¿vale? Que se ha quedado sin transportista dentro de la terminal de carga del aeropuerto. Y solamente por lo visto, según el señor encargado que está ahí, que era un señor de Ingenio, dice que solamente tiene permiso de entrada Comofu. Comofu es la parada de Las Palmas. Y ¿me entiende? No lo entiendo.
1: Vale.
6: Y la tercera es con respecto a la carretera de Marfur, que está en muy mal estado. Los camiones pasan a gran velocidad, parece que no respetan, porque como son más grandes te tienes que echar fuera de la carretera, por lo que yo entiendo, y no hay limitaciones para esta gente.
1: Sí, lo estábamos comentando antes, está fatal esa carretera, yo la cojo todos los días para ir a mi casa también por ahí, y le digo, tenemos en contrato, tenemos que mirar a ver hasta qué punto podemos asfaltarla o no, pero y si no, bueno, yo siempre digo que no sea nuestra competencia, no quiere decir que solicitemos permiso e ir aunque sea por fases, haciéndola. Me llevo los tres puntos, le digo, en esta ocasión me llevo el teléfono, si usted se lo pasa a Jorge, yo lo llamo y nos ponemos a ello. El aeropuerto lo tenemos más peludo, ojalá tuviéramos más competencias con el tema del aeropuerto, pero aquí lo tengo y aquí lo pelearemos. De hecho, decir que también acabamos de, hace nada, reunirnos también con parte de los taxistas, porque vamos a hacer evidentemente una campaña fuerte para evitar no solo el intrusismo en la zona del aeropuerto, para que las cosas también se hagan bien, y también pues echarle una mano y regularizar.
0: Muchas gracias, señor. Un saludo.
6: Muchas gracias. Tenemos,
0: hasta luego. Tenemos más cosas, Vanessa. Rápido, vamos con dos mensajes. Escucha este.
2: Hola, alcaldesa. Me gustaría saber si desde el ayuntamiento se ha tomado alguna medida sobre el jefe de policía local, que según la prensa lo pillaron conduciendo bajo los efectos del alcohol.
1: Eso tiene su procedimiento y el procedimiento está ahí.
0: Vámonos con otro, Vanessa, que dice así. Esto dice...
2: Buenas tardes, este mensaje es para la señora alcaldesa. Yo también me he quejado de la limpieza en la calle Carlos V, zona B. Y en los alrededores de los contenedores de la basura muy sucio, los de la calle Doctor Pérez Navarro.
0: Este es otro mensaje, no el mismo de antes. Otra
1: le persona. Digo, tienen totalmente razón. Nada más salir de aquí, digo, ya pasaré a un nivel superior.
0: Vámonos con esto.
2: Hola, buenas tardes. También a nuestros políticos hay que darles las gracias cuando se lo merecen. Yo personalmente le doy las gracias a nuestra alcaldesa por la gran persona que es y lo humanitaria que es. Es una persona muy empática. También al señor Padilla y al señor Lucrecio. Gracias.
0: Pues,
1: muchas gracias.
0: Vanessa, hay más cositas, pero a ver, No, ya este te lo puse. Ah, vale, ya te lo puse, sí. Bueno, Vanessa, para ir finalizando, ¿algo que quieras añadir?
1: Para ir finalizando, que me llevo con... me llevo con un objetivo claro, y es poner fino filipino a la empresa de limpieza.
0: Vale, y escucha esto también para ti, escucha.
7: Buenas tardes. Felicidades a la señora alcaldesa. De verdad, desde que tengo uso de razón, como alcaldesa y como alcalde aquí de momento, a la única que le he visto, porque se nota el trabajo que está haciendo el ayuntamiento, ¿vale? Sobre todo por aquí, por la zona de Capellanía, se nota el trabajo. Aparte, no la conozco tan bien personalmente, pero vamos, lo que ha hecho este ayuntamiento, en verdad, lo han hecho bien. Muchas felicidades, señora.
1: Muchas gracias a usted.
0: Bueno, pues ahí queda este saludo. Vanessa, darte las gracias por estar en radio. Hola, buenos días.
8: Ya, Jorge.
0: Sí.
8: Espérate.
0: Ay, Fefilla, bájame la radio, que me deja sordo.
8: Cállate, coño.
0: Gracias.
8: Mira, se me olvidó así a Vanessa antes, que se lo dije yo a Fátima. Vamos a ver, Vanessa, te voy a hacer una pregunta.
1: Dígame usted.
8: ¿PRS? ¿Lo pone el ayuntamiento?
1: Sí.
8: Vale. ¿El cabildo lo tuvo que quitármelo? Eso me lo da a mí el ayuntamiento.
1: ¿Es el ayuntamiento?
8: Cambiármelo de sitio.
1: Si es el PMR, es el cabildo. Es el ayuntamiento.
8: Vale. ¿Por qué ese señor me dice a mí que me pone atrás, a la punta atrás de los bloques? Eso es mi niña, me lo quita de mi puerta para ponérmelo atrás.
1: Tendría que mirar el motivo de por qué se hizo así. Le digo, yo voy a hablar con
8: yo se lo dije a Vanessa.
1: Con la compañera.
8: Estaba Vanessa, no, se lo dije a Fátima. Me dijo, yo te voy a dar contesta, no me la va. Pero vamos a ver, si el ayuntamiento me la ha puesto mi niña aquí, ¿cómo voy a poner eso ahora a la punta atrás? ¿Llueve, calor, frío? ¿A mi niña atrás con la silla de ruedas? En el sitio ese que está desolado, que vive el viento y frío y todo.
1: Fefa, yo lo miro, hablo directamente con la compañera el porqué, el motivo de ese, porque lo desconozco. Y nada, yo lo reitero, que me expliquen el motivo de por qué se cambió. Imagino que antes lo tenía más cerca y ya lo tiene más lejos.
8: Claro, es que tengo la puerta de mi niña, y saco a mi niña a la puerta con otros coches. Que hacía de rueda, Vanessa. Además, yo me hago la pregunta, ¿y la persona que tiene frente de mi casa, qué? También no tiene la puerta de mi casa.
1: Claro, pero tengo que mirar cuál fue la decisión técnica, si es por seguridad o no sé el motivo. Entonces,
8: no,
1: tendría,
8: si no, porque, bueno.
1: Tendría que mirarlo, Fefa, no le puedo responder ahora. Tendría
8: vale,
1: que mirarlo.
8: Vale, vamos a hacer mi pregunta.
1: Venga.
8: Bueno.
1: Gracias.
0: Bueno, Vanessa, ahora sí, verdad que no hay más tiempo. Tenemos que poner la recta final. Alcaldesa, gracias por estar en Radio Garza. No pierdas la costumbre. Sé que has querido venir dos veces, pero te gusta y vino corriendo porque dejó dos vecinos votar. Pero yo prefiero que los atiendas allí también, aquí cuando se pueda. Y sé que no es porque no quiera venir a esta casa.
1: Muchas gracias, Jorge.
0: Porque si algo tengo que decir, creo que yo con ella
1: me siento muy a gusto, siento muy a gusto en tu casa.
0: No, en la casa de todos.
1: En la casa de todos.
0: Y sobre todo con la bayeta que tenemos ahora nueva. Así que prepárate.
1: Que me llevo los deberes.
0: Gracias, Vanessa.
1: Venga, gracias. Buen día.

con Vanessa Martín, la alcaldesa de la Vía de Ingenio. Gracias a todos por la atención prestada. Señores, mañana más, 11 de la mañana en Radio Garza. Sean felices, que Dios me los bendiga. Y si quieren más en Radio Garza, pueden escucharnos cuando ustedes quieran. Esto es La Voz del Pueblo, Radio Garza. Yo soy Jorge Esteva y les espero mañana. Que Dios me los bendiga a todos. Hasta mañana, adiós.

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Muy buenos días, saludos cordiales. Quien les habla, Jorge Esteban. ¿Qué tal, amigos? ¿Qué tal, amigas? Estamos en tiempo de radio, en Radio Carrizal, de Jorge Esteban. Vamos a dar la bienvenida a todos los oyentes de Radio Carrizal.

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Vamos a saludar a Muebles Quima, Esther Mari. Esther Mari, buenos días, mi niña. Vamos a saludar muy especialmente también, como no, al equipo de Steel.

0: Y comenzamos la mañana con los primeros mensajes que nos llegan en este tiempo de Radio Carasea. Hoy es viernes, día 3 de junio.
1: Julio. Buenos días a todos los mañaneros de Radio Carrizal. Voy a mandar un saludito

0: para Bruna, para Coraida, para Inmaculada, para José Carmelo y su mamá, un saludito, para Mari de Las Palmas, que siempre me saluda, un besito. Genarita, te mando un gran beso y un abrazo para ti, para tu familia y tu esposo. Que tengas buen fin de semana y lo pases bien. También para doña Juana Oliva y su hija Pino, un besito. Para Carmen Martín y su hija Carmen Delia, un saludito. Y también para todos, para José Carmelo, para Javier Crespo, que es un gran profesional de tu radio, Carrizal. También para Javi, mi vecino, un saludo. Y bueno, para todos en general, que pasen un buen fin de semana a todos. Y después volver otra vez el lunes, si Dios quiere. Bueno, también decirte bienvenido, Chimenea, que se te echaba mucho en falta. Bienvenido al Club de Radio Carrizal. También un saludito para señor Chano. Y para todos, que se queden todos saludados. Pues que lo paséis bien el fin de semana y el lunes, ya sabéis, el lunes al club de Radio Carrizal con sus músicas tan bonitas que tiene. Y bueno, un gran saludo para todos. Pues hasta el lunes, si Dios quiere, pasarlo bien. Mañaneros, besitos, hasta luego. Buen fin de, adiós.
1: Continuamos, hola, buenos días.
2: Hola, buenos días.
1: Hola, José Carmelo, ¿cómo está mi niña linda hoy?
2: Mira, me quedé contento que Chimenea, ¿sabes? Me hizo caso a mí.
1: No te oigo, ¿qué dijiste, mi niña linda?
2: Pero, man.
1: Hola.
2: Vente. Ahora, oye, que me alegro que Chimenea,
1: Sí.
2: Yo consejo lo que yo le di a él, que llamara.
1: Sí, él te quiere un montón, ¿sabe que el Chimenea
2: te... ¿Sabe qué te digo yo? Que me coseo, porque yo le dije, Chimenea, llama.
1: Claro, porque él te quiere un montón, la Chimenea loca te quiere a ti mucho.
2: Por eso es que yo ya coseo mío.
1: Claro, si no lo coge, coño, usted es una persona, usted es la directora de esta radio.
2: No, la directora no, porque vale más llamar. Y
1: oído
2: más que sea.
1: Muy bien, así me gusta. Coño, ese llamamiento a la Chimenea loca.
2: Mira, yo saludo a ti, a tu mujer, a tu niño, a tu madre, a Chimenea también. A esa que terminó a ver contigo, Malola.
1: Sí, Manoli, ¿también? Manoli.
2: Sí, también a la mujer aquella que vive en La Palma, Mari. También a Bruña, a Gorá, también a Chimenea, a Chimenea, sí, y a esta, ¿cómo se llama? La casa de la comida.
1: Ah, Genara.
2: A Genara.
1: Vamos a ver, José Cordero, otra vez, que ella no lo hace, coño, que lo hace el marido.
2: A ver qué comida hace hoy.
1: El marido, dilo así, dilo.
2: ¿Tú sabes qué voy a comer yo?
1: ¿Qué va a comer mi niña linda?
2: Yo voy a comer carne y papa.
1: Mira, coño, tú sí que sabes, coño.
2: Para que sepa.
1: Mira, escucha.
3: Hola, buenos días, José Carmelo, mi niña. ¿Cómo estás? Buenos días, José Carmelo, mi niña. ¿Cómo estás? Mi niña. ¿Cómo estás hoy, mi niña?
4: Buenos días, Jolly, a y a todos los gente de Radio Carmelo.
1: Vamos a ver. Ya estamos, nos vamos otra vez a
4: Carmelo, mi niña. ¿Cómo estás hoy, mi niña?
1: Eso
4: buenos
1: de...
4: días, Jolly, a y a todos
1: vamos
4: los
1: gente de Radio Carmelo. José Carmelo, ¿me vas a decir tú por qué te dice mi niña?
2: ¿Será el mismo que eso?
1: Yo la verdad no lo entiendo, tío.
4: Melo, mi niña, ¿cómo estás hoy, mi niña? Buenos días, Javier, y a todos los oyentes de Radio Carrizal.
5: Un saludito, José Carmelo, un saludito y un abrazo fuerte para ti, para tu madre Marilú. Un abrazo fuerte, José Carmelo. No le hagas caso a los bandidos estos, José Carmelo, mi niña bonita, dice. Está bonito. Anselmo, date, mira esto.
2: Mira.
1: Mira, José Carmelo, José Carmelo.
2: ¿Sí?
1: ¿Y eso que el chimenea ahora te defiende?
4: Y a todos los oyentes de Radio Carrizal. Carmelo, mi niña, ¿cómo estás hoy, mi niña? Buenos días, Javier. Y a Carmelo, mi niña, ¿cómo estás hoy, mi niña? Carmelo, mi niña, ¿cómo estás hoy, mi niña? Carmelo, mi niña, ¿cómo estás hoy, mi niña? Buenos días, Javier.
1: Mira, vamos a ver, José Carmelo. Vamos a ponerle ya al Anselmo, vamos a decir, oye, Anselmo, te estás pasando un poco ya con la niña.
2: No, mira, tú sabes que voy a moverle yo a Anselmo, a la boca. Una cremallera.
1: Ya, una cremallera, está bien.
2: Sí.
1: Está bien, ¿no?
2: Le coge la medida de la boca.
1: Y le hace una cremallera.
2: Sí, para que justo.
1: Ya. Yeah.
2: Para que me haga gusto.
1: Ya. Yeah.
2: ¿Eh?
1: Eso para que tú veas.
2: ¿Eh? Así aprenda lo que tiene.
1: Muy bien.
2: Mira, entonces, a esta, a Maricarmen de Seguero, Maricarmen de Calizá, a Ola, a la Veña, a Pepa, a los dos Pepa, también a mi tía Ana, a mi tía Camendella, a Bonifacio, a Urián, también a Pepa la chica que vino ahora a mi casa, dice, si no la solo me mata. Y también a Leche, el panadero, a Yesa, a esta Vicente Luquecia, y también, mira, a todo el mundo que me conoce, ya ve lo que me dice ahora el Nara hoy, a ver qué comida hace hoy especial. Ah, y a la prima de esta de Bruña que vive en Tenerife también.
1: Muy bien. Oye, pues amigo, ¿qué le digo? Recuerde, haga frío, haga calor, es el mejor.
2: Sí, eso.
1: Venga, mi niña linda.
2: Vale, chao.
1: Hola.
6: Buenos días.
1: Doña Pino, ¿cómo está usted?
6: Bien, ¿y tú?
1: Bien, gracias a Dios.
6: Aquí tirando, mijo. Pintura, Jorge. Te saludo a ti, a tu esposa, a tus dos hijos, a tu madre y a todos tus hermanos, a tu suegra Teresa, a tu suegro Salvador y a todos los hijos. Ahora mi marido está en el cielo, a mi hijo está en el cielo, a mis cuatro hijos, a mis nietos, a mis nueras, a mi yerno, Mari Carmen de Rubio, familia Corina Alonso y toda la familia Lolita García y toda la familia Estrella y toda la familia María Sánchez y toda la familia Fera de los Chistes y toda la familia Benito y toda la familia Bruna y toda la familia Correida y toda la familia Genara y toda la familia Juana Vega y toda la familia Rosa Alemán y toda la familia Carmen Rosa de la Puntilla y toda la familia a mi vecina Lucy y toda la familia a mi cuñado Augusto y toda la familia a mi cuñado Alberto y toda la familia a mi cuñada Matilde y toda la familia a mi cuñada Ingenia y toda la familia a mi cuñada Matilde y toda la familia a mi cuñada Mari Carmen y toda la familia a Francisco Suárez de Ingenio y toda la familia a todos mis sobrinos y a todo el que llama. Y a todo el que llama, Jorge.
1: ¡Gracias, amo!
6: Bueno.

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1: Hola Jorge, buenos días, soy Bruna.
0: Y yo, Jorge.
1: Saludito para ti, para toda tu familia en general, para toda la mía en general, para todos los que yo saludo y para todos los oyentes. Y que tengan todos muy buen fin de semana.
2: Buenos días, Jorge. Quería saludar, darle un saludo a todos los oyentes. Y un abrazo grande para mi primo Nauset y mi prima Yose. De parte de Blas.

0: Vámonos con 15 llamadas. ¡Hola!
1: ¡Hola!
0: ¿Con quién hablo?
1: Con una señora.
0: Ya estamos empezando mal. ¿Tiene nombre esta señora?
1: Sí.
0: ¿Cómo se llama? ¿Carcovia, Yanguita, Sinforosa, Cagalera?
1: Marisol.
0: Vale, hombre, Marisol. Marisol, ¿tú eres, Marisol, ¿tú eres tonta para siempre o solo le día? Dime.
1: Que gracias a lo que oí, es que mañana hago aniversario de boda y voy a ir a celebrar a la tuna de abajo, a Más Paloma.
0: Mira, coño.
1: Sí.
0: ¿Qué vas a hacer mañana? ¿Mañana qué es? ¿Mañana?
1: Aniversario de boda.
0: ¿Cuánto lleva Francisco aguantándote? ¿Cuánto lleva Francisco aguantándote?
1: 50.
0: Ya, coño, Francisquillo, ya tenía que cambiar ya, mi niño.
1: ¿Qué dice?
0: ¿Nos va a invitar a mí al chimenea ahí y a Bruna?
1: Sí, sí, los primeros.
0: Ah, muy bien.
1: Están invitados ya. Muy chimenea bien. Ya lo sabe.
0: Y chimenea yo y Bruna también.
1: Claro, hay comida para todos.
0: Mira, coño, mira.
1: Hombre, cuando se invita para comer, no, para mirar.
0: Vale, vale, vale. ¿Y Anselmo va?
2: Yo también, Jorge. Buenos días, Genara. Y yo también, Jorge. Buenos días, Genara. Buenos días.
1: ¿Tienes el disco rayado?
0: Mira, invitamos a Anselmo también, ¿no?
1: Sí, hombre. Anselmo que no se quede atrás.
0: Mira, pues Anselmo, para que tú veas tanto que te queda, coño, mira.
1: Ajá.
0: Mira, lo que sí podemos hacer y el chimenea es tocar la guitarra, sabemos tocarla.
1: ¿Ustedes saben tocar la guitarra?
0: Sí.
1: ¿Y de cuándo?
0: Hombre, sí, creo que el chimenea se le da más el órgano femenino.
1: Pero, a ver, de mucho tiempo, ¿saben ustedes tocar la guitarra?
3: Genarita,
1: ¿qué?
3: Sinceramente, Genarita, muchas felicidades, 50 años con la misma persona, no se cumple todos los días.
1: No, corazón, yo no cambio, Genara.
3: Muchas felicidades para ti, para Francisco, que son unas bellas personas, toda tu familia.
1: ¿Verdad que estamos buenos, mi niño?
3: Y no cambies
1: nunca,
3: Genara.
1: Lo veo, Jorge.
3: Porque la alegría que tú tienes en el cuerpo no la tiene todo el mundo.
1: ¿Verdad,
3: un abrazo
1: niño?
3: Fuerte, Genara, cuídate.
1: Y un besito, cariño.
3: Pardo.
1: Y un besito para ti, para todos los tuyos, para ti, para Manuel, para todos.
3: Y ponte las tangas de leopardo.
1: Y para Helia, ponte las tangas de leopardo. Tomé naranja, mi niño.
3: Y ponte las tangas de leopardo.
1: Para tu niño.
3: Y déjale a Francisco, déjale los ojos en blanco. Un abrazo, Genarita.
1: Bueno, niño, vengo.
4: Hola, Genara, buenos días. Hola, Genara, buenos días. Genara, muchísimas felicidades. Que
1: gracias,
4: siga usted cumpliendo más con don Francisco.
1: Si
4: Dios,
1: vemos,
4: 50 mira. Años, Genarilla.
1: Sí, señor. Bruna.
4: Me alegro muchísimo.
1: Yo también.
2: Venga, señora, ya. Está tardando mucho y hambre, por favor. Genara, acuérdese el paramaño. Yo voy a ser paramaño vos, José Mar.
1: Estate tranquilo, muchacho.
5: Buenos días, amores míos. Muchas felicidades. Un abrazo para mi niño, para su mamá, para mi hermana Antonia, para Aridane, para Chimenea y para todo el que oye Radio Carrizá. Y buen fin de semana. Un abrazo.
1: Muchos besos para ti,
6: buenos
1: para
6: días.
1: Todo lo tuyo, cariño.
6: Genara, muchísimas felicidades para ti y tu marido.
1: ¿Y
6: vayas para su a pasar?
0: Isabel, está en inocencia.
1: Muchos besos, inocencia, mi niña, a ver si los conocemos, cariño.
3: Jorge, esta noche, Genara. Genara, vamos a amarrar la burra debajo del guayabero. Ay, Genara, ella tiene un pico de vaselina, ay, Genara. Porque eso la da tu vida. Ay, Dios mío. Un saludito, Isabelita.
0: Pero, o sea, ignorate, coño, usted no hace nada ya.
1: ¿Qué dice, Jorge?
0: Usted no hace nada, coño, no sea fantasma.
1: ¿Qué dice, Jorge?
0: Eres una fantasmona.
1: Que te lo crees tú. Que te lo crees
0: ponme
1: tú,
0: ponme Francisco,
1: mi niño.
0: Coño. Ponme Francisco, a ver si es
1: Francisco
0: verdad.
1: Francisco no ha llegado.
7: Buenos días,
1: caramba.
7: José Esteban.
0: Mira la otra.
7: Para darle las felicidades a Genara por su aniversario de boda. Ay, qué bien lo va a pasar en las dunas.
0: Mira la otra.
7: Con este solito.
1: Para, y tú también.
7: Ay, besitos, Genara, un abrazo.
0: Pero tú lo crees, me cago en ti.
7: Y también para
1: Manoli,
7: besito.
1: Un besito, que Bruna, bien.
7: Inmaculada del Lazo.
1: Sí.
7: Y José Carmelo y su madre también, besito, un abrazo.
1: Para Carmelo también.
7: Y Jorge, a todos, en general, Jorge.
1: Bueno,
7: a todos
1: besito,
7: los que yo
1: cariño,
7: saludo, un saludo muy grande y un buen fin de semana. Besito,
0: vamos a ver, señores. Señores, por favor, que hay su momentito.
1: Para Carmen,
3: Jorge, tú te imaginas, Jorge, tú te imaginas, Jorge, tú te imaginas a Genara haciendo tople en Maspaloma, montada en un caballo blanco con el tanga de leopardo. Es que te lo juro, tengo la imagen metida en la cabeza.
1: Ay,
3: y don Francisco atrás caminando como si fuera un paje de esos de los reyes.
1: ¡Ay, mira, Chimenea! ¿Qué te crees tú? ¡Que no lo hago!
0: ¿Tú quieres que
1: nos...
0: Escúchame, ¿tú quieres que nosotros te regalemos el tanga de eso?
1: No, yo la tengo preparada.
8: Ya, Jorge.
0: Buah, mira,
8: días,
0: mira.
8: Genarita, ¿cómo se
0: Chimenea, mira.
8: Oye, Jorge.
0: Mira.
8: Buenos días,
0: ¿quién es,
8: Genarita,
0: Chimenea?
8: ¿Cómo se encuentra?
0: ¡Habla, Estrella!
8: Hoy va a invitar a Jorge,
0: llama Estrellita.
8: A Chimenea y a toda esa gente. Y a mí no me invita. Que soy su amiga.
1: Ay, que me olvidaste, ella.
8: Vamos a ver si me va a invitar.
1: No, tú también entras en el concurso,
8: pues
1: ¿verdad,
8: nada.
1: Amiga?
8: Saludos, Chimenea, saludos, mi niño. Que pase buen día.
1: Estrella,
8: y
1: no
8: para todos de Radio Carrizal.
0: Llama
8: para
0: Estrella.
1: Bueno, ya.
8: Vale.
1: Ya lo veremos, Estrellita.
8: Bueno, un besito.
1: No te preocupes, cariño.
8: Adiós, Narita.
1: Bueno, días, un saludito.
8: Mira, un saludo para ti, para
1: hijos,
8: toda tu familia,
1: para todos mis hermanos,
8: para toda la mía en general.
0: Cuña, cuña María Sánchez.
8: Un saludo,
0: coño,
8: para Genara, muchas felicidades para ella, para su marido.
0: Mira, coño,
8: para Isabel Jiménez.
0: Está
8: para
0: María Jiménez, Sánchez.
8: María.
1: Yo la estoy oyendo.
8: Para Camilo,
0: no, como tú no eres muy completa.
3: Un saludito, Estrella, un saludito,
1: mira,
3: y a Inocente,
1: oye,
3: también a todos los de Ray, pero es que hoy día aniversario, mire, Estrellita también, a ver si pilla gallo. No me invita, ni si quiere ir para abajo, para abajo. Ay, mi madre, que tú van a hacer un trío, Jorge. Don Francisco, agarra.
0: Vamos a ver, vamos a ver.
1: Coño, ¿por qué te crees tú, jodido?
0: Chimenea.
1: Que no lo hace.
0: ¿Qué vas a hacer tú? Fantasma.
1: Sí, sí, muchacho. ¿Eh? Lo que hacen los demás. Yo qué hago más.
0: Tú no haces nada.
1: Tú no sabes.
0: Ya tú estás seca ya, coño.
1: ¿Qué dices? Olvídate, Jorge. Olvídate. Un saludito para doña Josefa.
0: Y que se levante un pan. Mira, mira, escucha, mira quién te saludó también, escucha.
9: Hola, Jorge. Buenos días. Quiero saludar a Lucrecia, Vicente, a Rosy.
1: Muchos besos.
9: A mi amigo Joey de la Majorera, a Robin de la Capellanía, a Zayla Purido, a su hermana Idaida, a sus padres, a mi amigo Rubén, a su hermano Daniel, a Chelo del Seguero. Un saludo, Chimenea, y un saludo, Genara, a
1: un
9: mi
1: saludito,
9: vecina,
1: cariño, para ti, pero todo tuyo,
9: y a ti, Jorge. Bueno,
1: siempre me saluda, Javier. Siempre, un saludito, mi niño. Y para Llano, el guitarrista, y para el otro. Para Benito, para Nena, para Anita, la Rufa también, y para su marido, y para todos, y sus hijos también. Besito, Anita, que siga bien, mi niña. ¿Me estás oyendo, Jorge?
0: No, me fui a cagar.
1: Ah, pues te fuiste a cagar, también lo tienes que hacer, mi niño, ¿por qué no?
0: Coño, vaya tonto,
1: a todo,
0: tío.
1: A todos mis hermanos, a mis nietos. A todos los que tengo en el cielo.
0: Pues Genara, Jorge, Genara,
1: ¿qué dice?
0: Genara, ¿me permite que le diga una canción a usted y a su esposo hoy?
1: Sí, mi niño, todo lo que tú quieras.
0: Todo lo que yo quiera, no, coño.
1: Hombre.
0: Mira, yo y el Chimenea vamos a preparar la fiestita para que vaya.
1: Hombre, eso lo...
0: Pero escúchame. Pero coño, escúchame, joder, que no me dejas hablar. Te vamos
1: a... Mi niño.
0: Te vamos a preparar una, pero queremos... El Chimenea se va a vestir de gogó y yo también. ¿Sí? ¿Te parece?
1: Bueno.
0: Mira, para ti, para tu marido, esto. Escucha un poco nomás, escucha un poco. ¡Venga! Por esos 50 añitos, ¡toma! La niña, ¿cómo lo ves, Nara?
1: De maravilla, Jorge.
0: Pues nada, para ti y para tu marido, disfruten esto hoy, ¿vale, mi amor?
1: Gracias, mi niño.
0: Buen fin de semana. Vamos a escuchar este temita, se lo vamos a dedicar a la Estrella de la radio, Genara, por su aniversario.

0: Bueno, pues este tema va dedicado a Genara y a Don Francisco por esos 50 años aguantándose. ¡Ey, mi madre!
1: Buenos días, Jorge Esteban, alias El Guaperas. ¿Qué tal? ¿Cómo estás? Muchas felicidades, Genara. Feliz aniversario para ti y para tu marido. Que con salud sigas cumpliendo años y celebrando tu aniversario de boda, muchos años más. Y nada, saludo a mi familia, a la familia de mi marido, a mis hijos, a mis nietas y a mi marido muy especialmente. Vale, un abrazo para todos, buen fin de semana.
2: Venga señora, que lleva una hora y media en la antena, por favor.
3: Hola, buenos días, un saludito para la audiencia de Radio Carrizal, para ti Jorge, para mi amiga, que la quiero con todo el alma, mi amiga Conchi, su esposo, para Genarita, que aunque le dé la broma, es de cariño, se lo digo para hablar un rato y pasar un rato agradable, el cual tú nos lo haces pasar con tus cosas, y las cosas de toda la audiencia nos hacen pasar un ratito agradable y olvidar las penas que podamos tener de enfermedades o de lo que sea. Muchas gracias a todos por el ratito que pasamos y nos reímos. Gracias, buen día.
4: Un saludito, Javier, mi niño, un abrazo fuerte, mi rey, ya la próxima temporada nos vemos. Jorge, Javier es uno de los componentes del equipo de Lima G, ilusión más ilusión de Club Deportivo Fulbosté. Buen niño. Un abrazo fuerte, Javier. Disfruta de las vacaciones y el año que viene nos vemos todos.
0: Si Dios quiere.
5: Buenos días, Genara, mi amor lindo. ¿Cómo estás? Saludos. Hola, Bruna, Chano el Chequero. A todos.
6: Buenos días, Jorge. Soy Adelaida, aquí del Polígono. Para felicitar hoy en especial a mi nieto Ubail, que cumple 3 añitos, al Lorito, que se pone a hablar cuando yo hablo, no lo tengo en mi casa, que cumpla mucho más y que su abuela lo vea. Y si le puedes poner la canción del cumpleaños para yo grabársela y enseñársela, que no lo tengo aquí hoy. Vale, Jorge.

0: al lorito que se pone a hablar cuando yo hablo, no lo tengo en mi casa. Que cumpla mucho más, que su abuela lo vea. Y si le puedes poner la canción del cumpleaños para yo grabársela y enseñársela, que no lo tengo aquí hoy. Vale, Jorge. Muchas gracias. Y también ahora en especial a Genara por su aniversario de boda. Que cumpla muchos más, Genara. A ti y a tu marido. Un besito para los dos y un fuerte abrazo. Y nada, ahora felicitar a mis tres hijas, a mis cuatro nietos, a mis yernos, a mis hermanas, a mis sobrinas, a mis cuñados, a mi vecina Juan y su familia, a ti y a tu familia, a mi vecina Tilly, Carmen, Nina, Paloma, María, Fina, Jonathan, Ana, a Juana Vega y su familia, a Andrés de Casabotor y su familia, a Inocencia Aún y su familia, a Carmen y a su hija del Cruce, a Fefa Dijen y su familia, a Raisa, su marido, el panadero y su familia, a José Carmelo y su madre, María Luz y su familia, a Genara, su familia, a Bruna, su familia, a Coraya, su familia, a Benito, su familia, aquí a la gente del Polígono de Linaga y a los oyentes de Radio Carrizal.
1: Bueno, pues seguimos en Radio Carrizal, la de Jorge el Guapera.
2: Hola, Jorge, buenos días, soy Carmen. Mira, te llamo para felicitarte a ti, a tu madre, a tus hijos, a Genara por su cumpleaños mañana, aniversario de boda, a Bruna, a Genara, otra vez, a Coraida, a Adelaida del Polígono, a Tisa García por su pronta recuperación de la orilla, a Bruna, a Juana Cabrera, a Ángela Rivero, y Jorge, a todos los que están oyendo, a mi hija y a su pareja, y a todos los que están oyendo la emisora. Jorge, a Adelaida del Polígono, que no sé si la saludé, y a sus hijas y a sus nietas. Gracias.
3: Buenos días, señorita Genara. Nada, vea, muchas felicidades y que cumpla otros 50 y pico más. Y que todo el mundo lo veamos, claro. Bueno, Jorge no creo que lo vea, porque ya Jorge me da a mí que ya poco le faltará para tener taca-taca a las manos. Que lo que... Y ya la edad de ella creo que no... El carrete que le da la paliza a usted, pero a mí me da que Jorge también ya... Tiene que... Eso de la bisagra de las puertas, me da a mí que en vez en cuando. Nada, venga. Muy buenas tardes y felicidades, Genara, de verdad. Gracias a usted se ríe en la radio, de verdad que sí. Venga, y a todos por ahí.
4: Buenos días, Jorge. Mira, un saludo para ti, para toda tu familia, para toda la mía en general. Un saludo para Genara, muchas felicidades para ella, para su marido, para Isabel Jiménez, para Reyes, Fefa y María, para Carmen Rosa Las Putillas, para Lucrecio, su hijo Vicente, para Lali y toda la familia, para José Carmelo y su madre Marilu, para Tina Eddy y su madre, para Juanita Pérez y toda su familia, para Santiago de la Bombana, un saludo para él, para Matías y su padre Diego. Jorge, y un saludo para todos y que tenga todo un buen fin de semana.
1: Bueno, pues seguimos en Radio Carrizal, de Jorge el Guapera. Recuerden nuestro chivato 78 40 60. En un ratito pasaremos ya con Julio Ojeda, ¿eh?

0: Buenos días, Jorge alias Guapera. Te saludo a ti, a toda tu familia, a toda mi familia, a mi amiga hermana del Cruz Arinaga y a mi niño José, que los quiero. A Chichi, Ari, Carmen, Ramón, Paula, Nati y toda su familia. A Genara y toda su familia, Adelaida y toda su familia, Bruna y toda su familia, a Chimenea y toda su familia, a las niñas de Cruché de Arinaga, a Fermina de Ingenio, a Anita la del Barranquillo, a Araceli y su marido y toda su familia, a mi hija y a mi perrita que las quiero, a mi amiga Olga de Telde. A todo el que llama, a todo el que escucha, a todo el que pone la publicidad, que se anime, a todos los que sea su cumpleaños, a todos los que sea su santo, a toda la audiencia de Radio Carrizal, a todos, que tengan un buen fin de semana.
1: Si quieres conocernos. Buenos días. Muchas felicidades para todos los que oyen Radio Carrizal y en especial para Genara, que veo que está cumpliendo años hoy. Que no se cambie nunca el humor, que siga con su buen humor. Vale, venga, un beso para todos.
2: Olga, ella está cumpliendo años, pero de aniversario, de boda.

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1: Bueno, pues nos vamos ya directamente con el amigo Julio, que es concejal de Santa Lucía, primer teniente alcalde.

0: Cada día que dé la gracia a nuestros oyentes, a ustedes, que los que nos hacen grande Radio Carrizal. Por eso esta radio sigue creciendo, gracias a ustedes. Don Julio Ojeda.
1: Muy buenos días, Jorge.
0: ¿Cómo estamos?
1: Y gracias a ti también. También, eso es una parte importante también, ¿no? Fundamental, además.
0: Sí, es verdad. ¿Qué te pareció la bachatita?
1: Bueno, la verdad es que me da gusto venir cada viernes porque hay una sorpresa siempre musical, ¿verdad? Y sobre todo porque creo que contagia, ya lo he dicho en otras ocasiones también, creo que representa perfectamente el espíritu de esta emisora, la música en la que últimamente estás reflejando precisamente la filosofía de Radio Carrizal.
0: El corazón sitio, habla.
1: Exactamente, y donde se escucha con el corazón también, ¿no? Eso es importantísimo y desde luego al final es lo que marca también la diferencia, ¿no? Siempre.
0: Bueno, Julio, y hoy creo que viene bien acompañado, como siempre.
1: Como siempre, siempre con buenas compañías en los viernes, ¿no? En Radio Carrizal, Jorge. Y hoy contamos con la presencia de alguien que es tremendamente querido, respetado también en el municipio de Santa Lucía de Tirajana. Y bueno, sobre todo porque se ha encargado de cuidarnos, sobre todo desde el punto de vista de la salud a muchísimas generaciones de personas, de santaluceños y santaluceñas. Hablamos de Juan González, él ha sido médico en Santa Lucía, en vecindario, buenos días Juan, desde 1981 hasta 2018-19.
2: Sí, prácticamente, sí, 40 años.
1: 40 años ejerciendo sí. La medicina en Santa Lucía de Tirajana. O sea, ¿tú has hecho algún cálculo, Juan, de la cantidad de personas, de pacientes que has podido ver tú en Santa Lucía, en vecindario, a lo largo de estos 40 años? ¿Has hecho ese cálculo?
2: No, la verdad que no, pero ha sido mucha gente, sí.
1: Miles, ¿no? Yo creo que se pueden contar por miles.
2: Mucha gente, sí.
1: Porque, acércate un poquito más, Juan, al aquí.
2: Aquí, ¿ahora?
1: Exacto.
0: Sí, ahora sí.
1: Ahora.
2: Sí, la verdad que muchísima gente han pasado por mi consulta y bueno, lo bueno, lo bonito de todo esto es que al principio eran pacientes, pero ya después de tantos años prácticamente eran como familia. Veía a la gente y eran como, lo conocías de como si fuera de tu propia casa, ¿no?
1: En 1981 me imagino que las cosas eran muy distintas, ¿no?, a como son hoy, porque has tenido también la posibilidad de cuidarnos, ¿no?, en un contexto histórico muy determinado, como era 1981, en el que visitabas, ¿no?, a esos pacientes y se te veía, ¿no?, caminar por las calles de vecindario con tu maletín bajo el brazo para atender a los pacientes en sus casas, a incluso ya lo que es la perspectiva de médico de familia, ¿no?, ya en la última etapa profesional. Cuéntanos un poco cómo eran esos principios.
2: Bueno, la verdad que yo destacaría una cosa importantísima en esos principios, que fue la disponibilidad del Ayuntamiento de Santa Lucía, que se apunta un mérito importante de cuando éramos residentes de médico de familia en la clínica del Pino. En el último año de residencia se propuso la idea de hacer un centro de salud piloto. Se propuso diferentes ayuntamientos y al final fue el Ayuntamiento de Santa Lucía quien se llevó todo el palo al aire y fue muy interesante porque vivimos una experiencia en Casa Pastores, que fue lo que se nos asignó como cartillas nuestras en Casa Pastores. Y lo bonito de todo esto era que, bueno, eso fue dirigido un poco por José O'Sullivan y Araceli de Arma y Luis Bello, en consonancia con el doctor Ramos, el jefe de medicina interna, que fueron los que codirigieron todo el tema, aunque realmente lo que hicimos el trabajo fuimos nosotros, éramos cuatro compañeros. Y lo interesante del tema es que fue un giro en la historia de la medicina, porque acostumbrado a la gente a un sistema de ambulatorio donde se iba a atender al paciente y a repetir medicina, no se iba a muchas más cosas, se creó un sistema nuevo en el que, aparte de la asistencia sanitaria de las personas, se trataba también el medio social y al mismo tiempo también se hacía medicina preventiva. La verdad que es un orgullo para mí haber participado en ese centro piloto, porque hay que decir claramente que gracias a ese centro piloto eso fue el comienzo de los centros de salud de toda España. Uh-huh. O sea que ahí el Ayuntamiento de Santa Lucía se tiene que arrayar un millón, porque fue muy importante esa decisión, ¿no? Y fue muy bonito porque incluso nosotros hicimos un trabajo social que fue el diagnóstico de salud de la población de Santa Lucía. Y bueno, fue por la tarde hacíamos charlas, por la mañana atendíamos a los pacientes, y fue una concepción totalmente diferente a lo que se había hecho hasta entonces, ¿no? Y era un curro bastante grande, porque para nosotros era importante la unidad familiar, saber no solamente conocer al enfermo, sino conocer también el entorno familiar de la persona, e incluso, aparte de, como tú decías antes, de que íbamos a visitar a las personas a sus casas, incluso los fines de semana, sobre todo a personas mayores que se sentían muy desprotegidas, también incluso íbamos a los hospitales a ver los pacientes nuestros que estaban ingresados, para hacer un seguimiento del paciente y tener con todo ello un conocimiento total del paciente, ¿no? O sea, es una filosofía totalmente diferente.
1: Claro, estamos hablando, en este caso, Juan, en tu caso se daba la particularidad también de que efectivamente tenías asignada esa zona, pero también eras vecino de esa zona, por lo tanto, sí, también eras un perfecto conocedor, ¿no?, de la realidad. No eran números como somos hoy en muchas cuestiones, sino que detrás de cada paciente también conocías perfectamente, de alguna manera, pues toda la historia y todo el entorno, ¿no?, en el que se rodeaba, y se ha sentado, como decías tú, Juan, también, pues un poco esa visión más holística de la medicina o de la salud, que es la que hoy impera, ¿no?, en la que efectivamente inciden otra serie de factores que no son los estrictamente físicos, sino también el entorno, el contexto, la actitud incluso de la persona, ¿no?, que es un poco en lo que estamos hablando. Pero mucho ha cambiado también, ¿no?, en ese entorno. Eso no lo sabía yo, que habían sido pioneros, ¿no?, que habías formado parte además de ese hecho tan histórico, que al final pues ha sentado la base de la filosofía, ¿no?, de cómo entendemos hoy, de cómo se aplica pues precisamente toda esa descentralización de la salud a través de los centros de salud. Pero me decías anteriormente, no tenían prisa, ¿no?, los médicos antes para atender a los pacientes, ¿o sí? No es como hoy, que tienen de repente tantas citas médicas en el día y hay que atender esas citas.
2: Bueno, no, sí. Una vez que terminé medicina de familia, luego conseguí una plaza en la ambulancia y posteriormente conseguí la plaza definitiva de vecindario. Entonces, claro, ya cuando entré en vecindario todavía existía el sistema ambulatorio todavía. Uh-huh. Y era terrible porque solamente éramos 8 médicos para una población tan grande. Y yo en mi caso, por ejemplo, tenía que empezar la consulta a las 5 de la madrugada, porque a las 10 tenía que darle a doña Margarita la consulta, porque no había más aulas, no había sino 3 habitaciones. Y yo veía, o me veían a mí, totalmente 120 personas diarias.
1: ¿120 personas diarias?
2: Llegué a ver 120 personas en un día.
1: Madre mía.
2: O sea, claro, y imagínate eso, no solamente atendiendo al paciente, sino haciendo receta por receta a mano, ¿eh? Que hoy día, gracias a Dios, con la receta electrónica se ahorra mucho tiempo para el enfermo, ¿vale? En aquella época era terrible, no teníamos tiempo para nada. Uh-huh. Era terrible.
1: Y con unos medios también más limitados que los que se cuentan hoy en día, ¿no?
2: Sí,
1: ¿Qué,
2: claro,
1: había,
2: no,
1: ¿qué había de intuición en esos diagnósticos?
2: No había, o había pocas historias clínicas, y las pocas que había eran hechas escritas a mano. Pero luego no había la interconexión que hay hoy día con los especialistas. Para hacerse un análisis tenía que ir a Telde, lo recibíamos una semana más tarde. Para los especialistas igual, pero no había interconexión entre el médico de cabecera y el especialista como lo hay actualmente. Y entonces, claro, todo eso exigía un trabajo enorme para poder conocer bien la patología del paciente, la patología familiar, social, todo. Era un trabajo tremendo, sí.
1: Claro.
2: Pero era bonito, era... A pesar de que era así, yo lo recuerdo con mucha alegría. ¿Sí?
1: Duró porque, sobre todo, evidentemente había una parte ahí importante de escuchar, ¿no? De escuchar al paciente para realmente establecer un diagnóstico, ¿no?, que realmente se ajustara a lo que estaba, a lo que padecía, ¿no?, en ese momento. Y era fácil igual confundirse, ¿no?, también incluso hasta los medicamentos. También ahora hay muchísimos una red más amplia de medicamentos para los que tratar diferentes afecciones, y eso también facilita muchísimo. Pero yo me imagino que a veces sería frustrante, ¿no?, en el saber que las cosas no iban lo rápido, ¿no?, que uno deseaba.
2: Sí, sí, evidentemente eso es así, ¿no? Costaba mucho, muchas veces, porque como te dije antes, un análisis tardaba una semana en ver el resultado. Un análisis normal y corriente, ¿sabes? Y de los especialistas no digamos nada, porque también estaban sobresaturados. Uh-huh. Yo recuerdo el traumatólogo, por ejemplo, de calle Telde, tenía que ver traumatología de todo el sur de la isla, hasta Mogán. Era increíble, aquello era mucho, y eran muy pocos médicos, ¿sabes? Uh-huh.
1: Sí. Había que echarle mucha ganas, ¿no?, a lo que se hacía, y creer mucho en la profesión. Sí. para sacar adelante pues esa atención diaria, que, como decías antes, que me he quedado sorprendidísimo con eso. Recuerdo que empezábamos hablando preguntándote cuántas personas, pues ya nos podemos hacer una idea de 120 personas al día durante 40 años, pues ya podemos hacer una simple multiplicación y hacer una idea casi las personas.
2: Una vez, cuando ya estábamos en el centro de salud doctoral, claro, ya estamos hablando de muchos años más, ¿no?, ya se creó el Centro de Salud del Vecindario y luego el de doctoral. Y una vez, estando en doctoral, tuve una reunión con la gerencia y tal, y para ver. Y entonces me dijeron que yo había visto en un año 12.000 personas. En un año había visto 12.000 personas, sí. Y claro, eso fue en el Centro de Salud de doctoral, que ya había bajado la ratio a lo mejor a 65, 70 personas diarias. Uh-huh. Imagínate cuando era 120 diarios, pues yo recuerdo que tenía, era por cartillas en aquella época, ¿no?, tenía 3.000 y pico cartillas. Cuando lo máximo permitido era tener 1.000 cartillas o 1.500, pero claro, no había médicos, eran nada más que 8 médicos, y era terrible. Y luego, para mí concretamente, el vivir en vecindario, todavía peor todavía, porque claro, de los 8 médicos, 6 se marchaban para Las Palmas los fines de semana. Y los dos que nos quedábamos, los tres que nos quedábamos, no teníamos que chupar toda la patología de vecindario. Vale, y no podía ni salir de tu casa, porque te cogían en la acera. No, tenías que desconectar todo, porque si no, no podías vivir.
1: Y hablando de esto, con tantas personas, ¿no?, que de alguna manera han pasado por tu consulta, y una vez pasados los años y ahora que miras hacia atrás, ¿hay algún momento en el que alguien se haya presentado y te haya dicho: oye, Juan, muchísimas gracias, porque gracias a este diagnóstico, gracias a esta iniciativa que tuviste, mi salud ha mejorado? Me imagino que serán también muchísimas, ¿no?, personas.
2: Sí, mucha gente, sí. Mucha gente, sí, era muy agradecida. Sí, la verdad que sí, era... La población en aquella época era una población muy sencilla, muy humilde, ¿sabes? No había maldad, ¿no? Y entonces la verdad que agradecían mucho las cosas que tú hacías, ¿no?
1: Claro. Eso es verdad. Antes se estilaba mucho, tanto como los maestros, ¿no?, cuando terminaba el curso, igual, ¿no?, a los médicos también, pues, les daban regalos. Pues oye, pues quien tenía papas le daba una bolsa de papas, quien tenía fruta, ¿no?
2: Exacto, sí, sí. La verdad que sí.
1: Qué bueno. Hay algo que también es importante en tu caso, Juan, y es que has sido una persona que, bueno, pues me imagino que en aquellos tiempos en los que tú estudiaste medicina, tampoco la cosa tenía que ser muy complicada. Tenía que ser muy complicada, porque estamos hablando de bueno, pues de los años finales de los años 70, trasladarte a Tenerife, ¿no?, que era donde se estudiaba medicina, y que no todo el mundo además tenía la posibilidad, ¿no?, de poder acceder a la universidad en aquellos momentos, que parece que esas cosas se nos olvidan con el paso del tiempo, y que hoy afortunadamente más democrático, ¿no?, el acceso a la universidad. Me imagino que sería también a base de muchísimo esfuerzo familiar, ¿no?
2: Sí, la verdad que yo tuve suerte por ese lado, sí. Tuve mucha suerte, porque es verdad lo que tú dices, que mucha gente no podían estudiar, aunque querían estudiar en una carrera que estaba fuera, no podían y se limitaban, por ejemplo, a estudiar magisterio o algo, porque era lo único que había aquí y no podía salir a otras cosas porque no había posibilidades económicas, ¿no? Yo tuve un poco de suerte en ese sentido.
1: Uh-huh. ¿Y fueron duros esos años estudiando, Juan, o guardas un buen recuerdo?
2: Yo no sé, vamos a ver. Yo estudié en los Salesianos durante muchos años, todavía estudiante fue en los Salesianos. En los Salesianos a nosotros nos inculcaban mucho trabajar mucho, estudiar mucho y todo el día currando. O sea, estudiábamos como cosacos, ¿no? ¿Qué pasa? Que cuando llegas a la universidad a estudiar medicina, que también tienes que estudiar muchísimo, no me supuso gran esfuerzo porque estaba acostumbrado. Sinceramente, estaba acostumbrado a ese esfuerzo, ¿no? Pero claro, hay que echar muchas horas en el sillón ahí sentado.
1: Claro. Hoy en día, Juan, también te sigues levantando a las 5 de la mañana, me consta.
2: Bueno, porque
1: eres madrugador, pero también porque eres una persona que ese hábito, ¿no? que te inculcaron, ¿no? O que tú adquiriste a lo largo de tu vida, lo sigues practicando porque eres una persona que le dedica mucho tiempo a investigar y averiguar cosas, ¿no?
2: Sí, no, yo ese ritmo no lo he perdido nunca y sigo igual, me despierto sí o sí.
1: Bien, bien. Juan, creo que hay personas que quieren decirte algún mensaje.
3: Buenos días, esto es para don Juan González, un gran médico, y como persona bella persona y muy caritativas, y cualquiera que le pedía un favor allí estaba él en lo que necesite y cualquier cosa estoy aquí. Siga Jasi don Juan, un beso grande, sabe que vecindario lo quieren mucho, un saludo grande.
1: Bueno, pues ahí están, es un claro ejemplo, Juan, de alguien que nos está escuchando, que te conoce y que pone en valor precisamente esas cualidades que creo y coincido absolutamente, ¿no?
2: Yo se lo agradezco mucho, sí.

0: el deporte del atletismo y la fotografía desde que era niño también, desde que puedo decir que fui el primer estudiante de fotografía de la escuela del Ateneo Municipal de Santa Lucía. Fui el primero de todos, ¿sí? con Chicho, con Leo y con Armando García Vera, y pues, tendría 22, 24 años por ahí más o menos, y ese bichillo tampoco se me ha quitado encima, ¿no? Es que además yo creo que no se me quita porque, digamos que yo comparo, por ejemplo, la fotografía con la medicina, y para mí tiene un vínculo, porque es que cuanto más intentas aprender, menos sabes, ¿no? Y entonces es un reto de aprender cada día más cosas, ¿no? Y en medicina ocurre igual también, ¿no? Y bueno, pues ahora me toca descansar de la medicina y dedicarme a mi hobby, y es lo que hago.
1: Disfrutando, ¿no?, de tus dos pasiones. Creo que tenemos también una llamada en directo, Juan. Hola, buenos días.
2: Hola, buenos días, mía. Sí, era una paciente tuya de aquí de Casa Pastores. Muy agradecida contigo, Juan. Ojalá y sigas muchos años todavía hablando en la radio y ayudando a todo lo que puede, Juan. Muchas felicidades.
0: Muchas gracias.
2: Y que siga siempre como ha sido hasta aquí. Empezando, mira, y solamente el cariño que le teníamos a tus padres también. No solo a ti, sino a tus padres, porque tu padre también era una persona bellísima, Juan.
0: Muchas gracias,
2: Venga, cariño, besitos para ti, cariño. Que Dios te ayude siempre.
0: Un abrazo.
1: Muchas gracias.
2: Venga, cariño.
1: Buen día. Muchas gracias. Bueno, Juan, está clarísimo que ese trabajo, esa entrega y demás ha dejado huella en muchísimas personas en vecindario, en Santa Lucía de Tirajana, porque al final son 40 años al servicio de la medicina, al servicio de la medicina de familia, de la medicina, yo creo que incluso hasta social, no sé si existe ese concepto, si no, en cualquier caso lo podríamos acuñar a partir de hoy, porque sí que es verdad que hay que entender pues esa visión desde ese contexto y con una amplia visión y volviendo a esas otras pasiones también, siempre muy vinculados, Juan, al sentido de la solidaridad, ¿no? Tienes muchísimas obras fotográficas, ¿no? Que el centro precisamente es el de la solidaridad. Siempre muy presente en tu vida también, ¿no?
0: Sí, porque yo soy de los que pienso que todo se queda aquí y entonces no vale la pena guardarse las cosas para uno. O sea, si uno las puede ceder y compartirlas con los demás, pues yo las comparto tranquilamente sin problema ninguno.
1: Pues bueno, pues yo, Juan, yo solamente agradecerte que hayas tenido la generosidad de compartir este ratito conmigo. Sabes que eres una persona que admiro especialmente y que siempre está al otro lado del teléfono para lo que haga falta. Y yo creo que al final, pues eso es lo que transmites, ¿no? Y al final se trata de eso, aunque tú lo lleves con una humildad tremenda.
0: Gracias a ti, ¿no?
3: Tengo otro mensaje para...
1: Antes de irnos, creo que hay otro mensaje para ti, Juan.
4: Buenos días. Yo quisiera hacer una pregunta, a ver si don Juan sigue en el despacho de él y para yo poder ir.
0: No, ya si ya me jubilé hace ya 6 años ya no paso consulta, ¿no?
1: Ahora Juan se está dedicando, ¿no?, al deporte, a la fotografía también, lo podemos ver, de hecho hace poquito daba una conferencia también pues relacionando lo que es la fotografía con la filosofía de la Gestal y bueno, sí, es una persona que sigue estando muy activa además, ¿no?
0: Yo lo intento, porque además que a estas edades la cabeza es fundamental mantenerla activa.
1: Claro.
0: Estar sedentario significa irte para otro barrio muy rápido.
1: Eso, oye, pues eso es un buen consejo, Juan, porque seguramente hay muchas personas que nos están escuchando y sí que me gustaría pues llamar la atención sobre eso, ¿no? La importancia que es el mantener una vida activa, satisfactoria, haciendo cosas que nos gustan, menos tele, menos pantalla, más disfrutar de pues yo qué sé, de la playa, disfrutar de un paseo por el campo, de la fotografía, de la lectura, ¿no?
0: Indudablemente, sí.
1: Eso también es salud, ¿a que sí?
0: Mucha salud, sí. Mucha salud, porque es que es importantísimo, es que si no el cerebro se atrofia. Además está descrito que hay neuronas que no se han activado durante la vida de trabajador, y que la puedes activar ahora de otra forma, como puede ser, por ejemplo, estudiando inglés o haciendo otra actividad que uno dice, ay, yo no aprendí inglés en mi vida. No, pero el estudiarlo hace que active otras neuronas y no te atrofies.
1: Claro, hay que mantenerse siempre.

0: siempre en acción, siempre activo, y eso al final es lo que nos va a repercutir precisamente en mantener pues un estado de salud, porque en muchas ocasiones, yo creo incluso, Juan, ¿cuántas veces, a través de tu experiencia, cuántas veces muchas de las patologías con las que acudimos, ¿no?, al médico no son provocadas por malos hábitos o por llevar una vida inactiva o sedentaria? ¿En qué porcentaje más o menos depende de nosotros y cuánto depende de la medicina?
1: Yo diría una cosa, yo recuerdo de los pacientes que siempre ves, ¿no? Yo creo que el 60% de los pacientes es más de cuestiones psicológicas por daños ocasionados por eso, porque problemas familiares, problemas de trabajo, problemas de lo que sea, o de autoestima tampoco, más que de propia enfermedad. Y parece mentira, pero es así, ¿eh? Y muchas veces, pues, al ir al médico, se pone a ellos un alivio de quitarse de encima un peso, ¿no? Pero es que es así, ¿eh? Más del 60% de los enfermos realmente están enfermos no de una enfermedad patológica, tal, sino más bien psicológica.
0: Que muchas veces a través de ese cambio de hábitos o de actitud ante las cosas, de cómo afrontarlas, pues probablemente
1: Sí.
0: nos encontraríamos mejor y seríamos más
1: Seguro,
0: felices.
1: seguro, seguro, seguro, seguro.
0: Pues nada, Juan, oye, ha sido un placer escucharte este ratito, y sobre todo gracias por todo ese trabajo a lo largo de tantos años en Santa Lucía de Tirajana, por cuidarnos a todos y a todas. Creo que hay otro mensaje, Juan.
2: Hola, Jorge, buenos días. Mira, era para saludar a don Juan, que fue un buen vecino ahí por la calle de mi madre. Y para saludarlo y para que tenga un feliz día y siga para adelante, que fue muy bueno.
1: Muchas gracias.
0: Bueno, pues Juan, es que vamos, está clarísimo que yo creo que es algo que ya tú, de alguna manera, cuando vas por la calle, lo percibes también, ¿no? Que la gente te quiere, te respeta.
1: Yo creo que es lo que te decía antes, ¿no? Que en esos 40 años realmente ya no eran pacientes, ya eran amigos, familia. Yo los veía como eso, como familia o amigos muchas veces, porque sí, pues pacientes, pero en realidad no te metías mucho en la vida de esas personas o de esas familias, ¿no? Y quieras que no, se convierte en eso, ¿no? En
0: Claro,
1: amistad.
0: claro. Pues nada.
3: Ahora sí es verdad que no hay más tiempo.
0: Ahora ya no hay más
3: Don Juan,
0: tiempo.
3: muchísimas gracias por estar en Radio Carchar, en nombre de la dirección de esta radio. Julio Ojeda, tenemos que poner
0: Un
3: la venta.
0: placer, sí, no. Agradecer a Juan todo su tiempo y todos estos años de trabajo, y volveremos el próximo viernes a estar por aquí en buenas compañías, Jorge.
3: Un saludo, buen día.
0: Feliz día.
1: Gracias a todos. Bueno.

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2: Bueno, pues seguimos en Radio Carrasano. Vamos ahora con la concejala de la oposición, nuestra amiga Alejandra. Entramos de lleno.

0: Pues exactamente, estos son los oyentes, los que tienen todo para hablar, expresarse libremente. Alejandra, buenos días.
1: Muy buenos días, Jorge.
0: ¿Cómo estamos, mi niña?
1: Pues muy bien, la verdad que sí, muy bien, como siempre, trabajando para no variar y contenta, la verdad. Ya viernes, ya llega el fin de semana.
0: Y playita, ¿no?
1: Sí, el cuerpo lo sabe, como suele decir, ¿no?
0: Muy bien, ¿qué nos trae hoy?
1: Mira, Jorge, yo vengo a hablar un poquito de la moción que presenté el otro día en el pleno. Ya había previamente anunciado en esta radio de que iba a proponerla en el pleno del día 30. Y la verdad que me sorprende la votación que hubo, aunque ya era previsible porque había escuchado más o menos las opciones que se iban a dar en los diferentes grupos políticos. Y nada, ya me gustaría hablar un poquito porque como tenía el tiempo limitado a la hora de exponer mi moción, me gustaría explicarle al pueblo lo que significa esta moción en sí. Vale, para todos aquellos vecinos y vecinas que no han tenido conocimiento, yo presenté una moción que consiste en recuperar lo que es la gestión directa por parte del Ayuntamiento de Ingenio de la gestión del agua. Vale, ¿esto qué significa? Que durante más de 25 años hay una concesión administrativa donde una empresa privada, la empresa Aqualia, es la que se encarga de gestionar todo lo que es la gestión del agua del ayuntamiento. Si es cierto, por supuesto, y yo nunca he dicho lo contrario, como manifestó la concejala de Vías y Obras, de que el agua es propiedad del ayuntamiento, por supuesto que lo es. Yo nunca desmentí ni dije lo contrario. También es cierto, y discrepo con que, por decirlo así, mi moción fue de carácter populista. Yo en ningún momento con esta moción he intentado realizar ningún tipo de gestión que no sea que la de beneficiar a los vecinos y vecinas del pueblo de Ingenio. Para todos ustedes me gustaría explicar con mayor detenimiento lo que implicaría que el ayuntamiento recuperara la gestión directa del agua. Es muy importante porque muchos vecinos no saben realmente la magnitud de esta situación. Lo que argumenta el Ayuntamiento de Ingenio, como su representante en este sentido fue la concejala de Vías y Obras, es que no tenemos los suficientes informes técnicos y administrativos de otra índole, porque también hay informes jurídicos, para poder realizar esta gestión directa. Por eso yo, como concejala, lo que hice fue presentar una moción con una antelación suficiente de un año, porque la moción lo que, entre otras cuestiones, solicitaba es que el ayuntamiento estudiara la viabilidad, que sí, para mí es viable, de poder hacer esa gestión directa, subrogándose incluso el personal. Estamos hablando de 15 trabajadores y entre otras cuestiones también, el ayuntamiento hiciera los estudios pertinentes, solicitando determinados documentos a la empresa privada. ¿Qué conllevaría esta gestión? Pues entre otras cuestiones, pues que nosotros, el Ayuntamiento de Ingenio, podríamos tener un control más directo del agua. Cualquier tipo de incidencia, cualquier tipo de información, ya el vecino podría directamente ir al ayuntamiento y solicitar o averiguar qué es lo que está sucediendo con las averías, que por cierto son muchos los vecinos y vecinas que han tenido problemas con la gestión de esta empresa durante años. Por eso fue por lo que propuse yo esta moción. Tenemos un año para preparar el contrato en este sentido, que finaliza en el 2017, en octubre. Tenemos un año para preparar que el ayuntamiento recupere esa gestión. Vecinos y vecinas, es muy importante que todos estemos unidos en esto, porque no es solamente una moción donde se solicita que se haga una gestión en sí, sino es un dinero que nosotros como población podríamos recuperar para invertirlo en las tuberías. Incluso se podría hablar de reducción de tarifas. Y lo voy a explicar muy claro con un ejemplo. Mire, yo todos los datos que he obtenido, yo he hecho una estimación aproximada de cuál es el beneficio que la empresa Aqualia se lleva por tramitar o por gestionar, perdón, todo lo que sería lo que sería la gestión del agua. Nos encontramos en primer lugar una ficha donde solamente se habla de una concesión administrativa en el portal de transparencia de la Vía de Ingenio. En ningún momento hablamos, ni tenemos más información, por lo menos yo no la obtuve, sobre los cánones que le debe pagar la empresa al ayuntamiento, y ahora explico cómo funciona la liquidación del canon. Simplemente hay un acta del pleno de diciembre de 2023, que fue cuando don José López Favelo era alcalde, y en esa acta donde se manifiesta que la empresa Aqualia, justo en el mes de mayo de 2023, antes de finalizar el mandato del anterior grupo de gobierno, propone una liquidación de un canon, y ya se aprueba ya nosotros gobernando en diciembre de 2023. Pues nos encontramos que en esa propuesta de liquidación, en ese momento el Grupo de Gobierno estaba revuelto con el tema de la ida o la continuidad de don José López Favelo, y la verdad que fue un momento convulso para el Grupo de Gobierno, y fue en ese momento cuando se aprueba esa liquidación del canon. Yo hasta esa fecha, o posterior o previo, no he visto ninguna liquidación, y me sorprende que el Ayuntamiento no haya solicitado esas liquidaciones que le corresponde por ser cesionaria de ese servicio. Entonces, ese dinero que el Ayuntamiento revierte a las arcas municipales, lo que más me chirría es que, claro, el Ayuntamiento no tiene la obligación, según el contrato, de invertirlo en lo que sería el abastecimiento del agua. Podría invertirlo en cualquier tipo de gestión administrativa relativa con el Ayuntamiento, ya sea en otras áreas como cultura, en vías y obras, etcétera. Por eso es lo que yo estoy intentando explicar a ustedes para que entiendan por qué es relevante recuperar este servicio. Miren, yo partiendo de los datos que obtuve de la página web de Aqualia, aquí lo tengo y lo expliqué en el pleno como pude porque no me dio tiempo, en la página de www.aqualia.com nos encontramos en el apartado de quiénes somos, una descripción de los servicios de la empresa Aqualia. Entre ellas ponen que desde octubre de 2022 Aqualia es concesionaria del Servicio Municipal de Abastecimiento y Alcantarillado de la Vía de Ingenio por un periodo de 25 años. Aqualia se encarga de gestionar el Servicio Municipal de Aguas de la Vía de Ingenio con una población estimada de unos 30.043 habitantes, que en la actualidad son más. De ellos, 12.704 clientes son abonados, ¿vale? Es lo que dice. Para yo calcular aproximadamente una estimación directa de cuál es el beneficio de Aqualia, porque como empresa privada, esa cesión del agua, Aqualia le reporta un beneficio industrial de entre el 5 y el 10%. Si nosotros cogemos y calculamos aproximadamente, imagínense ustedes que una familia media tiene un coste de 320 euros o 450 euros, vamos a poner un mínimo y un máximo aproximado, de coste anual del agua. Si nosotros multiplicamos esos 320 euros o esos 450 euros anuales por los 12.700 abonados, estamos hablando de un mínimo, porque en estas cantidades oscilan los precios. Está claro que hay familias que pagan más de agua y otras menos. Pero vamos a poner un mínimo y un máximo para hacer una estimación aproximada. Pues si cogemos la cifra de los 12.700 abonados y la multiplicamos por 320, vamos a encontrarnos que Aqualia se lleva un beneficio de 4,1 millones de euros. De esos beneficios que obtiene Aqualia, ella tiene, esa empresa tendrá que restar todos los gastos que tiene, ¿vale? Y hay gastos que son gastos de oficina o otros tipos de gastos que nosotros como ayuntamiento no tendríamos por qué pagar. Vale, pues calculando esta operación, como les acabo de explicar, que si tuviéramos 12.700 abonados y un mínimo de 320 euros al año o un máximo de 450, vamos a oscilar entre esas cifras, Aqualia va a obtener de beneficio ya limpio, con todo, descontando los gastos que tiene que conllevar la empresa de personal, etcétera, pues vamos a suponer que oscilan los beneficios industriales de Aqualia de entre 300 o 500 mil euros al año. 300 o 500 mil euros al año. Ese importe es el que podía revertir a las arcas municipales. Ese dinero es el que el ayuntamiento podría disponer para mejorar la red de abastecimiento, para incluso plantearse si los precios de las tarifas de los recibos hubieran que regularlas para bajarlas, que explico cómo se hace, porque eso no es que se decida por parte del ayuntamiento. Aqualia en este momento propone un precio, el ayuntamiento en el pleno lo acepta ese precio, y eso va a la comisión de precios del gobierno de Canarias. Esto lleva unos trámites, pero claro, Aqualia propone. Ahora nosotros tendríamos la capacidad de proponer y decir, bueno, pues o reduzco las tarifas de los recibos del agua o hago una mayor inversión en renovar toda la red de alcantarillado o mejorar todos los servicios. ¿Qué sucede? Que en la actualidad este dinero se lo está llevando Aqualia. Es un beneficio industrial que oscila entre el 5 y el 10%. Estamos hablando de una cantidad aproximada. Imagínense en la realidad. ¿Qué pasa? Que de esa cantidad que Aqualia se lleva, ellos le deben abonar un canon que se llama un canon municipal al ayuntamiento, que es una fórmula matemática muy antigua, donde el ayuntamiento se podría llevar aproximadamente, en este ejemplo que yo acabo de explicar, a lo mejor, yéndonos mejor al acta de pleno que les dije yo a ustedes, de 112.000 euros. Estamos hablando de que el ayuntamiento recibe un canon de 112.000 euros y Aqualia se lleva en torno a 300 o 500.000 euros como beneficio, restando tal. ¿Qué pasa? Que si un vecino quiere información de las tarifas, si un vecino quiere información o una queja del servicio, el vecino tiene que ir a Aqualia. De esta manera, hay más libertad, hay más transparencia cuando el vecino puede acceder al ayuntamiento como interesado e ir directamente a hablar a las oficinas municipales y preguntar qué es lo que sucede. Nosotros tendríamos el control de decidir, oye, pues este dinero, este beneficio, lo invierto. Incluso se puede hacer un plan en el que anualmente pues las cantidades vayan incrementándose y decidimos, pues hacemos un plan de inversión y este año dedicamos este dinero a las tuberías, el año que viene. Por ejemplo, si hacemos una simulación a 10 años, suponiendo en el primer año que se obtenga un beneficio de 650.000 euros para el ayuntamiento, el segundo año podría repercutir en 1.300.000, el siguiente 1.950.000, el siguiente 2.600.000. Este dinero lo estamos perdiendo nosotros. Es que ustedes no se están dando cuenta que este dinero lo estamos perdiendo nosotros. Hablan desde el Ayuntamiento de Ingenio, como siempre, que si ya estaban realizando la gestión, de que no hay personal para hacerlo, de que se hubiera que preparar, presentar personal cualificado, y porque no se puede presentar de la misma manera que concurren, o sea, aperturan nuevas plazas para diferentes cuerpos de funcionarios del Ayuntamiento de la Villa de Ingenio, ¿por qué no podemos nosotros tener personas cualificadas? Que ya hay un técnico que me imagino que estará el compañero bastante cualificado, pero si necesita un apoyo, obviamente, por la gestión que vaya a suponer, ¿por qué no se puede contratar más personal que pueda hacer esa labor y recuperar? Porque el coste al final, imagínense ustedes suponiendo que el coste de esa persona, siendo un técnico, puede ser al año unos 50.000 euros, vamos a suponer, imagínense, estamos hablando, 50.000 restamos y seguimos teniendo ese beneficio de 400 y pico mil euros o más, que es para el Ayuntamiento de Ingenio. De esta manera se lo estamos regalando a una empresa que en ese momento se adoptó políticamente esa decisión, el anterior alcalde, porque creyó que era lo más conveniente porque las arcas municipales había que sanearlas y era una manera de lograr una posible financiación. No digo que yo, la decisión que adoptara en ese momento fuera la que estimó conveniente, pero yo discrepo, porque vuelvo y repito, el beneficio es para el pueblo y no se lo está llevando el pueblo. El beneficio, el coste, se lo está llevando una empresa privada. Con respecto a las manifestaciones que hizo la señora concejala, estaban diciendo, nos convocan después de mi moción a una reunión que fue concretamente, tengo aquí la fecha, fue justo después de mi moción, nos convocan a una reunión para hacer un grupo de trabajo, aquí lo tengo, el día 19 de junio, obviamente no acudí a la reunión, porque entre dichas cuestiones que se relataban en el correo, decía, consideramos conveniente compartir información, escuchar propuestas y propiciar un espacio de diálogo con todos los grupos políticos de la corporación para considerar la elaboración de la nueva licitación. O sea, y el grupo de gobierno estaba anticipando de que se va a licitar sí o sí el servicio. En ese momento, cuando ya me llega el correo, y en ese momento no había ni informe de técnico municipal, porque yo no tengo ningún informe, ni informe tampoco de la asesoría jurídica, ojo, que yo no estoy diciendo nada con esto, yo entiendo que los trabajadores están como están, pero es que yo lo que estoy pidiendo es informes, ¿dónde están las memorias anuales? ¿Dónde está toda esa documentación que se le debe requerir a la empresa Qualia? Esa auditoría de toda la gestión que están haciendo, esa planificación. Qué casualidad que después de mi moción se ve a los trabajadores de Qualia en avenidas, como la Avenida de América. Qué casualidad que el Ayuntamiento de la Villa de Ingenio, los medios de comunicación en su página web, tras yo presentar la moción, anuncian que van a haber cortes de suministro o que se van a realizar ciertas averías en diferentes zonas. Por lo menos en estos 2 años y pico, 3, 4 ya que vamos a hacer ahora mismo, yo por lo menos que no recuerde, yo no he visto tanta información de las gestiones que va a hacer Aqualia anunciadas en Villa de Ingenio. ¿Qué pasa? Que el tener que realizar esta gestión quizás le supone a ellos una pérdida de tiempo, porque para ellos es más fácil hacer otras cosas de una manera que no tenga que ocuparse más por el pueblo, por el vecino. Pero yo vuelvo y repito, si en este correo ya la concejala tenían claro que se iba a licitar el servicio, no había informe. Aquí no se junta un informe técnico. Y yo lo que no voy a ir a una reunión donde ya lo que están decidiendo es una licitación, para empezar, que dicen que ya estaban trabajando. Miren, ellos cada vez que hacen cualquier cosa, ya lo publican en Villa de Ingenio. Cualquier gestión que hacen ya está publicada en Villa de Ingenio. Y en ningún momento han anunciado que ellos estaban gestionando la empresa municipal del agua, ni que estaban mirando las posibilidades del contrato. Lo único que encontré son dos publicaciones, por lo menos de las que yo he visto, una en el Canarias 7, donde pone fíjese usted, si la gestión municipal del agua no es buena, que pone Ingenio anuncia una inversión urgente de más de 400.000 euros. Fue cuando sucedió la famosa avería aquí en Carrizal de la calle República Argentina. Si realmente Ingenio hace una inversión de 400.000 euros, es que realmente Aqualia no está funcionando. Si esa empresa ya se lleva dinero por la concesión del servicio, ¿por qué el Ingenio, el ayuntamiento tiene que aportar 400.000 euros? Ya ahí está el ayuntamiento manifestándose de que el servicio no funciona. Es más, lo que más me chirría de esta publicación, y la pueden leer ustedes en el Canarias 7, de fecha 24 de abril de 2026, es que cuando concurre la alcaldesa y la concejala son dos días después de haberse iniciado las averías. El 22 de abril lo pone aquí. Hasta el lugar se desplazaron este viernes la alcaldesa y la concejala de servicios públicos. Me sorprende que una avería de tal magnitud, dos días después cuando van ellos y acuden al lugar de los hechos. Es que es muy sorprendente. Aquí no se está anunciando en ningún momento que estén revisando el contrato de Aqualia. O sea, la moción la planteé yo. Y ahora quieren ellos decir como que ya la gestión la estaban haciendo, como siempre, cuando hacemos los ruegos y preguntas en el pleno, siempre ya están realizando las gestiones. Después, por otro lado, dice que Ingenio recibe 1,5 millones de euros. Esto es una subvención de Europa, vecinos y vecinas, que se recibe para digitalizar la red de suministro. Supuestamente, esto fue en diciembre de 2025, el 16 de diciembre, cuando lo anuncian en los medios de comunicación de Villa de Ingenio. Si esto es en diciembre de 2025 y supuestamente este tipo de digitalización, lo que aquí pone realmente es que el objetivo es, lo pone en prensa, modernizar, leo textualmente, la gestión del agua en España, optimizando infraestructura, reduciendo pérdidas y garantizando un uso más eficiente y sostenible de los recursos hídricos. Es más, pone que permiten hacer predicciones, optimizar la infraestructura, su mantenimiento y los recursos hídricos y energéticos. La gestión del agua mejora en todo el ciclo, desde la captación, el tratamiento y la distribución, hasta el alcantarillado y la depuración, reduciendo el impacto medioambiental. Pues si había previsiones con esa nueva tecnología, ¿por qué no previeron la avería que se produjo en la calle República Argentina? Yo no he visto un planning de las gestiones que están realizando con respecto a esto que ellos pasaron la información. Por ello, yo vuelvo una vez más a invitar a nuestros vecinos a que tengan en consideración de que estos trabajos que está haciendo la empresa, que todos ustedes han tenido quejas directas e indirectas de todas las gestiones que está haciendo Aqualia, que haya un movimiento vecinal para que el Ayuntamiento de Ingenio sea el artífice de recuperar la gestión directa del agua. Es que no hay manera más clara de explicar con un simple ejemplo basado en hechos, en datos oficiales extraídos de la página de Aqualia, de la estimación de lo que es un beneficio de esta empresa. Es más, yo en el pleno solicité, dentro de unas preguntas de las que formulé, entre ellas pregunté de por qué no consta la liquidación del cano que corresponde abonar por la empresa concesionaria. También pregunté, es porque no han aportado las cuentas anuales, las memorias de explotación, las auditorías, como comenté, ni la documentación económica financiera correspondiente a la empresa. No hay ningún tipo de información. Como siempre, como lo reiteramos en diferentes ocasiones, hay una falta de planificación, siempre hay improvisación, la gestión carece de transparencia, y cuando se pregunta o se le requiere por algún dato, siempre o ya lo estamos haciendo o estamos en ello, y ninguna pregunta, ningún ruego que hacemos en el pleno es contestada. Es más, yo incluso pregunté, porque hay un malestar en diferentes colectivos también, donde no acuden a determinados actos, donde los concejales de la oposición no somos invitados. Y a mí lo que me chirría es que ahora, como les interesa adoptar una decisión que según ellos es importante para el municipio, convocan una mesa de trabajo tras mi moción. Una mesa de trabajo. Ahora les interesa nuestra opinión. Y en las otras decisiones importantes del municipio, ¿no somos nosotros parte también implicada para hacer o contar o oír nuestra voz? En esto sí, porque claro, como no tienen claro realmente lo que quieren hacer, no quieren quedar mal delante del pueblo. Pero la realidad es que ellos no están haciendo lo propio que deben hacer para controlar toda la gestión de este contrato. Estoy hablando de un año antes. Y más tiempo de preparación de todos los trabajos para recuperar la gestión del agua.
0: Alejandra, no hay más tiempo, mi niña. Bueno, que tiene, Jorge, que entrar, gracias. Tiene que entrar ahora domingo. Darte las gracias a ti, como siempre. Gracias. Ya te llamaremos de nuevo, seguro que vendrás otro día.
1: Sí, gracias.
0: ¿Y qué te digo? Si no te veo, feliz verano.
1: Igualmente. Un saludo, gracias a nuestros oyentes. Un saludo.

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0: Como ya se nota el ambiente, el verano, el calor, y nos vamos con el Partido Socialista, en este caso con Domingo Luis Rodríguez, portavoz del Partido Socialista en Higiene. Buenos días, don Domingo.
1: Hola, Jorge, muy buenos días.
0: ¿Cómo estás, tío?
1: Pues muy bien.
0: ¿Mucho
1: bien.
0: Calor, no?
1: Bueno, lo normal, habitual en esta época.
0: Tiene el mando ahí, si quieres ponerlo.
1: No, precisamente lo acabo de quitar porque estaba hacía mucho frío aquí adentro.
0: Muy bien, ¿qué tal? ¿Qué nos traes hoy, Domingo?
1: Mira, pues, Jorge, varias cositas, ¿no?, que yo creo que son realmente importantes, pues que la ciudadanía tenga presentes, ¿no? Podemos hablar, si quieres, un poco del pleno, vamos a hablar también del el tema de la del nuevo enlace de Aguatona, que vale, que es un trabajo, yo creo, que impresionante, y pues va a ser una realidad si todo sigue como tiene que seguir y sigue los procesos adecuados en un breve espacio de tiempo. Podemos hablar también el tema de la biblioteca del Indigenio, ¿no?, que se puso la primera piedra esta semana, y algunas cuestiones que podamos en general, lo que vaya surgiendo de la propia entrevista, ¿no? Lo que sí, Jorge, lo primero que me gustaría empezar en la entrevista de hoy, viernes 3 de junio, es hoy hace una semana que falleció el compañero Juan José Espino del Toro. Entonces, me gustaría yo, como portavoz del Partido Socialista, pues agradecer las múltiples muestras de condolencias que nos han llegado al Partido Socialista de Ingenio por parte de infinidad de personas, ¿no? Personas de muchos lugares, incluso hasta de fuera de la comunidad autónoma. Yo creo que la figura de Juan Espino del Toro es una figura que todas las personas que tuvimos la suerte de conocerlo, en mi caso lo conocí como maestro, lo conocí como adversario político en una época de mi vida, lo conocí como compañero de profesión en el Instituto de Ingenio, que fuimos compañeros varios años, y luego lo conocí también como compañero en el Partido Socialista, del cual yo soy miembro del año 2019. Entonces, puedo hablar, yo creo, con bastante conocimiento de causa de la persona que hoy está aquí en nuestra memoria, y el reconocimiento, porque yo creo que es una de las personas que han transformado el municipio de Ingenio, y que hoy es gracias a personajes políticos de esa altura, ¿no?, y de esa dignidad que caracterizó siempre a Juan José Espino del Toro. Entonces, hoy quería comenzar la entrevista, pues eso, agradeciendo las múltiples muestras de cariño que nos han llegado a la sede del partido. Y yo creo que su familia tiene que estar bastante orgullosa, como lo estamos todas las personas que tuvimos la suerte de haberla conocido a lo largo de su vida. Entonces, quiero dejar constancia hoy para empezar de este tema, que, bueno, pues a todos nos afectó bastante, sobre todo por la sorpresa, ¿no? Recuerdo la última vez me senté con él en la formación que expusimos aquí sobre la familia y educación, ¿no? Y se sentó junto a mí y hablamos varias cosas de lo que tendría que ser la política municipal, lo importante que es la familia, lo importante que es la acción comunitaria, ¿no?, los servicios sociales. Cuando tú ves una persona de ese talante, con esa trayectoria, ese bagaje político, sentado a tu lado y que te habla y que tiene interés para que su pueblo mejore, pues dice mucho del tipo de persona que es, el tipo de político que es y el tipo de gestor que es. Entonces, allá donde esté, pues tenga siempre nuestro reconocimiento. Eso por un lado, Jorge. Por otro lado, pues podemos hablar un poco quizás en general. Yo creo que durante la semana pues se ha hablado del pleno, el pleno municipal, que es el pleno del mes de junio, que se celebró el martes, en el que vinieron varios temas que yo creo que son importantes, ¿no? Evidentemente, el primer tema fue el de lo habitual, los reconocimientos de crédito, ¿no? Eso de no tener los contratos públicos actualizados y haya muchos servicios que son previsibles, pues que siguen pagándolo de la misma manera que lo llevan haciendo. El modus operandi que tiene este grupo de gobierno, de no sacar los concursos, no poner los medios suficientes para que salga la contratación pública y se cumpla la ley, sino sencillamente se dedican a otro tipo de cuestiones. Y van dejando ahí en el cajón pues todo este tipo de contratos que son necesarios, sobre todo para en mejora de la transparencia, en mejora de la rentabilidad del dinero público. Entonces, bueno, una vez más, pues ya creo que es el sexto reconocimiento de crédito que se lleva. Luego también contó con nuestro apoyo en la modificación del plan de subvenciones. En concreto, quiero centrarme en la Sociedad Musical Villa de Ingenio. Es un colectivo que mueve a muchísimas personas, muchísimos jóvenes. O sea, la música, jóvenes y no tan jóvenes, la música está siendo, es uno de los signos de identidad del municipio de Ingenio, ¿no? Evidentemente. Entonces, la Sociedad Musical Villa de Ingenio está desarrollando una labor inmensa. a través del aprendizaje, a través de la socialización, a través del espectáculo, espectáculo de alto valor, digamos, cultural, porque, o sea, quien haya ido a un concierto de la Sociedad Musical Villa de Ingenio sabe de lo que estoy hablando, ¿no? Entonces, en parte de la modificación de las subvenciones, era el incremento para el trabajo en la época estival de personal que dependería de esa sociedad musical. Entonces, todo nuestro apoyo. Entonces, creemos que es muy importante ese tipo de política, ¿no? Y ahí siempre con nosotros a favor. Luego, evidentemente, la vuelta, la cesión, como no podía ser menos, de la parcela del Mondragón, que tuvo que volver al patrimonio municipal, pues ahora la vuelta, la cesión al Cabildo, para que sea el Cabildo quien pueda desarrollar esa macroinfraestructura que va a ser el centro sociosanitario del Mondragón, ¿no? Entonces, se ha firmado un convenio que casualmente es el mismo convenio, prácticamente igual que el que el grupo de gobierno criticó con anterioridad, que no contemplaba una prórroga de ese convenio a más de 5 años, pues el que acaban de firmar actualmente en la sesión es prácticamente el mismo. O sea, aquello que tanto se criticó al Partido Socialista en la legislatura anterior, que no pudo salir porque en otras cosas faltaban informes técnicos, no porque fuera culpa del ayuntamiento en ese momento, sino que había unos informes que no salían a tiempo y tuvo que devolverse. Ahora, afortunadamente, vuelve otra vez la parcela para que nos entiendan, al propiedad, entre comillado, ¿no?, del Cabildo, para que sean ellos, cuando salga el tercer plan de infraestructuras sociosanitarias, que tiene que salir ya en breve, pueda hacer una realidad lo que tanto deseamos, ¿no?, y es la construcción de un centro para personas mayores. Nuestro apoyo incondicional, pese al asedio constante, incluso en muchas ocasiones a tildarnos de mentirosos, etcétera, etcétera, etcétera. Pero bueno, fue una batalla que ellos quisieron librar de esa manera, culpabilizándonos a nosotros de un procedimiento, cuando ellos ahora se han visto en la misma tesitura y han tenido que firmar un convenio prácticamente parecido. No obstante, desenterramos el hacha de guerra porque consideramos que lo que sea bueno para el municipio es bueno para todos. Bueno, y vamos a apoyarlo, sea el partido que sea quien lo promulgue. Nuestro apoyo incondicional y fue nuestro voto a favor. Luego también, por otro lado, pues bueno, hubieron dos mociones. Por un lado, una moción del Partido Popular, que la moción venía a nivel, o sea, que no es ámbito local. Siempre nos han criticado que llevemos mociones en los plenos de ámbito estatal, incluso europeo, pero luego te das cuenta que ellos traen una moción para el de apoyo a la Guardia Civil y a la Policía Nacional, cuando ellos en ingenio tienen desatendido la posibilidad de ampliar el número de plazas de policía local. Evidentemente, ahora hay un proceso, van a salir 7 plazas, y ahora en 2026 va a salir otro proceso en el cual podrían salir 6 plazas más de policía local, y en Ingenio solamente van a sacar 4 policías locales. O sea, ellos piden al gobierno de España que aumente la plantilla, que mejore las condiciones de la Policía Nacional, a lo cual nosotros, evidentemente, y la Guardia Civil, estamos totalmente de acuerdo, pero totalmente de acuerdo, e incluso ampliarlo a otros cuerpos policiales, pero luego en Ingenio no hacen los deberes. Entonces, ante esa, digamos, desequilibrio de interés, ¿vale? Quieren sacar aquí, tener una medida populista absolutamente, y en la que no tienen nada que hacer, porque no es competencia municipal ni la Policía Nacional ni la Guardia Civil, pero lo que sí es competencia municipal, que es la policía local, no hacen los deberes correctamente. E incluso en el pleno, y eso cantó, pero vamos, una barbaridad, y demuestra en muchos casos cómo la alcaldesa tiene un desconocimiento total y absoluto de muchas cuestiones, cuando en el pleno municipal la alcaldesa afirma que desde el año 2011 no salen plazas de la policía local y que ellos han sacado 7 plazas más 4 plazas. Eso es una falsedad, y se la dejamos constancia en el pleno del ayuntamiento, y pedimos disculpas y rectificación por parte de la alcaldesa. En el año, la legislatura 2015-2019 se sacaron 7 plazas, y en la legislatura 2019-2023 fueron 5 plazas más 2 plazas, e incluso 3 compañeros que estaban en la Policía Canaria volvieron otra vez a la Policía Local de Ingenio, e incluso se compraron, creo que fueron 3-4 vehículos, material, todo el material necesario, chaleco, nueva arma, desfibriladores, pistolas Taser, exactas. O sea, se han hecho una cantidad de inversiones impresionantes. Estamos hablando de aumento de plantilla, de una manera, digamos, amplia en las dos legislaturas en las que estuvo gobernando el Partido Socialista del año 2015 a 2023, y la alcaldesa dice delante de todo el mundo, para quedar bien, una falsedad, evidentemente. Yo creo que le pudo la forma, le pudo el impulso, y creo que tiene que por lo menos pedir rectificación cuando son 14 plazas. E incluso en 2019-2023 hubieron también salieron 3 plazas de oficiales de promoción interna. O sea, estamos diciendo muchas veces argumentos cuando el alcalde o la alcaldesa que esté tiene que estar, antes de decir o hacer una afirmación, estar bastante documentado, para sobre todo para no meter la pata en este sentido. No obstante, lo dejamos ahí. Nos alegramos muchísimo de que estén saliendo las 7 plazas este año y que vayan a salir, aunque sean 4. Bueno, nosotros si llegamos a gobernar vamos a intentar pelear para que sea una realidad el llegar a las 58 plazas, que creo que es lo que le correspondería a Ingenio por el número de habitantes. Entonces, pelear para intentar llegar y en las mejores condiciones poder dotar a nuestra policía local, que sí es competencia nuestra, de las mejores infraestructuras, mejores recursos materiales y, evidentemente, los recursos humanos, que es lo que acaba de comentar. Y, por otro lado, una moción de la compañera Alejandra, que me antecedió antes en el turno de la entrevista, que hablaba del tema de que el Ayuntamiento de Ingenio pudiera asumir otra vez directamente el tema del agua, ¿no? Se nos convocó a una reunión de aspecto técnico el viernes anterior. A esa reunión solo acudimos, pudimos arreglar ahí el tema de los trabajos, los 3 concejales del Partido Socialista. En esa reunión hubo un informe del técnico, que estaba allí presente, y nos pasó toda esa información. Hay 3 fórmulas, o sea, quiero dejar constancia que el Grupo Socialista, como no puede ser menos un grupo progresista, apuesta básicamente por lo público, por la escuela pública, por la sanidad pública, por el agua, por la gestión del agua, porque son, elementos de primera necesidad. La cuestión es la siguiente: ¿tiene el Ayuntamiento de Ingenio capacidad para, en la moción que presenta Alejandra, poder asumirla? Poder asumir esos puntos, poder asumir esos trabajadores de una empresa privada, que el Ayuntamiento los absorba, eso lo permite la ley, porque claro, hay muchas empresas privadas que hacen servicios para los ayuntamientos o los cabildos. ¿Puede los ayuntamientos o los cabildos asumir a esos trabajadores si quiere recuperar la gestión directa? Punto uno, servicio jurídico. Tiene que haber un servicio, un informe jurídico, que no lo hay por ahora. Tiene que haber un informe económico, que no lo hay por ahora. Tienen que haber. No vale el informe económico que presentó la concejal, la compañera Alejandra, en el pleno. Unas cuentas que ella hizo y que le salieron así. Que yo creo que no, con mucha falta de rigor. Y por otro lado, el tema el informe técnico, que sí lo tenemos nosotros y que fue el que se nos explicó, y que solo fuimos los 3 concejales del PSOE, y lo tenemos en nuestra posesión porque lo pedimos por sede electrónica y lo estamos estudiando. Ante esta situación se plantean 3 tipos de gestión: la gestión directa, que el Ayuntamiento absorbe el servicio; una gestión indirecta, que cede el servicio; esa gestión directa, que tiene que cumplir la ley de contrato del sector público, que es la ley 3/2011 de 14 de noviembre, tiene que tener unos requisitos. Pero luego también hay la posibilidad que es la gestión mixta, y que sea ayuntamiento y empresas las que puedan gestionar. Entonces, ¿la postura del PSOE cuál es? Estudiar, ver las opciones. Evidentemente vamos a apostar siempre por la pública, pero también somos conscientes de que el agua no puede fallarle a Jorge Esteban en la casa. El agua no, porque Jorge Esteban me va a coger a mí, Domingo, usted, que es el concejal de agua, y usted tiene la responsabilidad de que me llegue. ¿Por qué no me llega? Y yo no le puedo decir a Jorge, es que no tengo trabajadores, porque hay que cumplir una serie de normas y la ley no me permite subrogar trabajadores de una empresa privada a la gestión como empleados públicos. Si lo pudiera conseguir, que es inviable, te lo aseguro, es inviable, los trabajadores tienen un tope de horas extras al año, que son 80 horas. Los trabajadores públicos tienen 80 horas al año. Si sobrepasa, claro, la avería no te viene a las 11 de la mañana, ni te viene a las 9 de la mañana, te viene a las 3 de la madrugada o un domingo a las 2 de la tarde. Eso hay que resolverlo, porque al final lo que hay que resolver es el problema. Hay fórmulas mixtas. Tenemos casos, por ejemplo, hay posibilidades que puedan ser organismos que lo pueda gestionar un organismo autónomo local, por ejemplo, tipo patronato. Hay entidades locales, entidades públicas empresariales. Recordamos en Ingenio la mala experiencia de ISOGES, que era una empresa pública y que eso nos costó cerca de 4 millones de euros a los ingenienses cuando fue la liquidación de esta empresa. Hay también sociedades mercantiles, cuyo capital el capital social sea de titularidad pública. Hay fórmulas que se pueden barajar y estamos nosotros por apostar por esa fórmula de gestión directa, digamos una gestión mixta, que podamos nosotros trabajar. ¿Y por qué? Porque tenemos que dar respuesta. Evidentemente, la última opción puede ser la indirecta, cederle todo el servicio a una empresa. Eso puede ser la última opción, pero tampoco es descartable, porque luego la realidad es que ahora mismo hace falta una inversión de cerca de 7 millones de euros en el municipio de Ingenio para actualizar todas las canalizaciones. ¿Tiene capacidad económica el Ayuntamiento de Ingenio para sacar 7 millones de euros y poder actualizar todas las canalizaciones y todo el servicio de abastecimiento de agua y alcantarillado, que es lo que le correspondería? Claro, una cosa es lo que yo quiero, pero otra cosa es que yo no voy a engañar a nadie, ni yo ni la persona que esté. Entonces tenemos que dar una respuesta. Evidentemente, cuando se hizo el contrato de ISOGE en su momento, hubieron muchas deficiencias. Una de ellas pudo ser quizás el alargamiento de ese proceso a 25 años, que yo considero a nivel personal que es una barbaridad. Pero los procesos pueden ser más cortos. Y si gestionamos parte pública, parte privada, yo también hay una metáfora que me gusta. Cuando tomamos corticoides,

empezado a trabajar esto antes si ella no presenta la moción. Y ahí mi voto favorable para la postura que ha tomado Alejandra. Nuestro apoyo por parte de Solida, porque ha movido ya ahora el caldero. Ahora hay que ponerse las pilas. Tenemos 10 hasta 31 de octubre de 2027 para trabajar en la mejor fórmula, en ver qué posibilidades podemos tener. Si la gestión directa, si la gestión la indirecta, siempre vamos a intentar, como por ideológicamente el Partido Socialista no cree en las privatizaciones, siempre posibilita que hayan otras fórmulas, por ejemplo, como que te cuentaba, las sociedades mercantiles con capital público, o que tenga una mayoría de capital público, ¿vale? Tenemos casos como Emalsa, tenemos casos como Enmasa en Santa Cruz de Tenerife, hay otra empresa en La Laguna, no recuerdo ahora el nombre, pero hay empresas que son capital mixto, que tienen una parte del capital es público y otra parte es capital privado. Y hay fórmulas intermedias para poder, digamos, ir poco a poco tendiendo hacia la gestión directa el día de mañana, en 10, 12 años, en 3 legislaturas, que sí es posible, pero ya tenemos que tener un brazo armado, ya tenemos que tener una estructura formada, una buena oficina de recaudación, una buena oficina de acción, de ejecución, con trabajadores especializados, porque otra cosa te digo, Jorge, hay un problema y la gente no lo sabe. No solamente es asumir los trabajadores, sino y los suministros, y la tubería, hay tuberías que son antiquísimas, y ese modelo de tubería, cuando se rompe una tubería y no está ese modelo en la ferretería con la cual el ayuntamiento tiene la licitación del suministro habitual, que tiene que ir a buscarlo fuera, a otro tipo de empresas especializadas en saneamiento, tenemos que sacar un contrato público y licitarlo y esperar 3 meses para conseguir el grosor de esa tubería. ¿Cómo damos solución a los vecinos en ese momento, en todo ese tiempo? ¿Qué hacemos? Esa es una de las respuestas y una de las informaciones que nos pasó el técnico. No es que se la esté diciendo Domingo Rodríguez, que de esto no tiene mucho conocimiento, sino simplemente la información que nos pasa al técnico. No solamente es subrogar el personal, es también ver la cadena de suministros para que esa tubería con ese diámetro adecuado pueda caber allí y le demos solución a la calle Zurbarán, que es la calle en la que vive Jorge Esteban, y le llegue el agua a la casa. Entonces, tenemos que tener mucho conocimiento de este tema y ahora mismo no está ese conocimiento. Informes técnicos, que los tenemos nosotros, faltan jurídicos y faltan informes económicos. Entonces, yo creo que es muy importante tener un amplio conocimiento. Y así fue el pleno. El pleno yo creo que estuvo bastante interesante. Ya por lo menos se habla del agua de Iningenio, que yo creo que la población tiene que conocer que ahora mismo se está trabajando. Nosotros vamos a poner todo el compromiso del mundo por parte del Partido Socialista para poder intentar apoyar al máximo cualquiera de las iniciativas que se vayan a plantear, siempre pensando en nuestra base ideológica, que es la defensa de lo público, la defensa del bien común, pero sobre todo también la respuesta final al usuario, que es el vecino o la vecina del municipio de Ingenio. Y luego también, Jorge, te comento el tema de la biblioteca, ¿no? Fuimos invitados a la biblioteca de Ingenio, que se puso la primera piedra esta semana. Quiero también agradecer dos gestos, ¿no? Por un lado, el de la alcaldesa Vanessa Martín, que en el pleno manifestó la posibilidad de hacer un minuto de silencio por el compañero Juan Espino del Toro, cosa que agradecemos también, ese detalle por parte de la Corporación Municipal, del Grupo de Gobierno, quiero que quede constancia en ello. Y también del presidente del Cabildo, Antonio Morales, que en el acto de la primera piedra de la colocación de la Biblioteca Pública Municipal hizo mención también a Juan Espino del Toro y reconociendo la importancia que tuvo como de esas personas que son transformadoras de lo que antes era este triángulo de la miseria como era el sureste y a lo que es hoy en día este triángulo del desarrollo y modelo económico a nivel de Gran Canaria. En el acto que estuvimos presentes como Grupo Socialista, se toma la medida. Nosotros, evidentemente, no estábamos de acuerdo con la ubicación y ese gasto que va a suponer, en principio, 4 millones por parte del Cabildo, más 650.000 euros por parte de los fondos propios del Ayuntamiento. En principio, porque esta obra va a crecer seguramente y va a ampliarse. No estábamos de acuerdo con el emplazamiento, pero a pesar de ello, como ya en su momento vimos que ya no había marcha atrás en nuestro planteamiento, que era en el Casino de Ingenio, como partido responsable, pues apoyamos la iniciativa de ponerlo ahí.
Quiero agradecer enormemente al arquitecto Manuel Méndez, al grupo Teto, a toda la gente de Emilio, la gente que ha sido partícipe del embrión de esta nueva biblioteca. Va a tener todo nuestro apoyo, a pesar de que nosotros políticamente estuviéramos en contra de esa ubicación. Pero bueno, consideramos que ahora ya el camino, tenemos que estar todos a una, tenemos que apoyar, y por eso era una de las justificaciones porque estuvimos presentes nosotros en esta colocación de la primera piedra. Apreciamos

0: el trabajo de los técnicos municipales, tenemos una suerte en Ingenio de tener un grupo de 200, 200 y pico profesionales trabajando en el ayuntamiento inmensa. Es lo mejor que tiene el ayuntamiento. Las personas que trabajan, que se dejan el alma, como en el caso de, por ejemplo, yo lo quiero ejemplificar simplemente en la figura de Manuel Méndez, que deja el alma, y él nos explicó de la manera que nos explicó cómo iba a ser esa biblioteca, los recursos que iba a tener y los objetivos que tenía, que yo creo que va a ser un referente el día de mañana. Nuestro apoyo a todas las iniciativas que haga el ayuntamiento, porque para eso estamos. Estamos en oposición para fiscalizar y estamos también para apoyar lo que se hace bien.
1: Domingo del Partido Socialista de Ingenio. Gracias por estar en Radio Graciado. Buenas tardes.
0: Gracias a ti, Jorge, y un abrazo a todos y felices vacaciones con los que empiezan las vacaciones ahora en el mes de julio.
1: Yo me despido con Domingo, señores. Gracias por la atención prestada. Que Dios los bendiga. Buenas tardes. Y si quieren más, aquí el lunes en Radio Graciado. Hasta el lunes. Buen fin de semana. Y que Dios me los bendiga. Adiós.
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0: Inaugurando la edición se encuentra el dúo londinense formado por Simon y Max, que junto con No Doubt nos invitan al baile o a la escucha, dependiendo del caso. Esto se llama Hela Lola.
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Evidentemente no es la primera vez que Queen suenan en Tu Mundo in the Mix. Quizás tampoco sea la primera que lo hacen junto con Michael Jackson, pero sí puede ser que lo hagan con estos temas. Para eso tendría que documentarme. Black or Free, unión tipo mashup. Sin dejar en el olvido la leyenda de Michael Jackson, es hora de incluirlo con otros tantos artistas. Uno de ellos es George Michael. Aquí tienes el famoso Careless Whisper con un formato innovador.

megamixando éxitos sin descanso, generando nuevas partituras llenas de feelings según el caso. De momento ahí quedan Wiz Khalifa, Sid Kingston, Michael Jackson y George Michael. Seguimos ofreciendo lo mejor de todos los tiempos en Remember, tu mundo in the mix.

corto pero intenso. Solo han sido 2 minutos 40 segundos en los que todos los que amamos la Remember Manía atada, ligada o ensamblada al sonido megamixado, hemos disfrutado a pierna suelta con la unión de Depeche Mode y Sostel. Por cierto, en versión corta, pero ahí van de nuevo. Son Sostel junto con el jamaicano Bob Marley.

Nesta Marley Brooker, ese es el nombre del músico, guitarrista y compositor jamaicano, conocido ya para la eternidad como Bob Marley, el cual hoy disfrutamos en Tu Mundo in the Mix, junto a los que se presentan por partida doble. Sostel, qué bueno, ¿eh? Hace un momento he avisado aquí en el estudio a los que nos reunimos frente a la máquina del tiempo que nos vamos a echar a temblar. Observa cómo en Tu Mundo in the Mix todo es posible y hay cosas difíciles de superar.

0: Hasta ahora podemos decir con voz firme que el nivel musical en cuanto a la calidad y no el volumen, que eso ya depende de ti, es de categoría. Para temblar, Calvin Harris, John Newman, Ellie Goulding y Bronski Beat. Ahí queda eso. Vamos a forzar más la máquina. Ten paciencia.
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Esta es la versión maxi remix y de Import en su momento, de 1993, que pertenece al grupo alemán de estilo Eurodance, una de las tendencias de aquel momento y de la que fueron parte integrante Tania Evans, James Supreme y el productor Torsan. Anything, el sencillo que no pudo superar el Mr. Bean, el tema de Culture Beat con más éxito. Por cierto, hablando de éxitos, saltamos a 1993.

Esperamos tus comentarios, sugerencias, peticiones y cuanto se te ocurra en nuestro mail de contacto: jesuscenamor@hotmail.com o programaremember@hotmail.com.

97, del cual existen revisiones en los años 2006 y 2010. Los afamados Legend Big, que nos dejan más que extasiados con este ritmo impartido y que vamos a secundar en menor medida con un miniset compuesto por 4 temas aquí en Remember, tu mundo in the mix. Ya sabes que es el programa temático y exclusivo basado en la cultura del mix. Recuerda que estamos a tu disposición íntegramente en los mails jesus.zenamor@hotmail.com y programaremember@hotmail.com, además de las redes sociales y el podcast oficial en iVoox. Búscanos como Tu Mundo in the Mix.

fantástico. Hoy la técnica está de nuestro lado. A veces no tenemos tanta fortuna, pero no te preocupes, porque de una manera u otra nunca trasciende. Tal y como te indicamos antes, este es el miniset de alusión compuesto por Enjoy, Craig, Freddy Legram y los que aquí llaman de forma bruta y campechana, Darude. Ahí queda eso. Para culminar la secuencia de sonidos aquí en Remember Tu Mundo in the Mix, volveremos al reino germano para escuchar a tres temas de Real McCoy, originalmente conocido como MC Saran de Real McCoy. Los años 90, los que se encargan de cerrar otra edición más de la Remember Manía. Por nuestra parte, nada más. Volveremos a la hora y día de costumbre. Recibe los saludos cordiales, sinceros y cariñosos de Jesús Tenamor y hasta la mezcla que viene.

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0: Yo no sé, yo me siento bien vacío a veces. El dinero no me llena a mí, la fama no me llena a mí.
1: Mi único temor sería que no conocer completamente a Jesús, porque soy hombre de fe y reconozco que en algún momento eso se tiene que dar.
0: A veces yo le pidiera lo que sea a Dios, si fuera posible un día nada más mirar al Padre y volver a ser un chamaquito.
2: Estamos tratando de llenarnos un vacío que tenemos con cosas materiales y ahí es que nos damos cuenta que de verdad...
3: Ese es el vacío más grande, ese es el existencial, ese solamente lo llena Dios.
4: Chica, te estoy llamando porque en verdad me siento bien vacío, gacho. Ya no sé, le pido a papá Dios todos los días, pero yo creo que ya es hora de que yo vaya a la iglesia y hable con él más íntimamente y busque un poquito más de él. De verdad que siento que no soy yo ya.

Ahora entiendo que vivir en Cristo es vivir en plenitud. Y aunque no lo tenga todo, no me hace falta nada. Gracias, Dios mío.

0: Que Dios me los bendiga, que dejan muchas bendiciones para mi isla y que ustedes puedan seguir llevando este mensaje y que la esperanza jamás termine. Los amo.
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0: aplíquense los códigos y de a la próxima. 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

Muy buenos días, saludos cordiales, quien les habla, Jorge Esteban. ¿Qué tal, amigos? ¿Qué tal, amigas? Estamos en tiempo de radio, en Radio Carrizal, de Jorge Esteban. Vamos a dar la bienvenida a todos los oyentes de Radio Carrizal.

Bueno, seguimos en Radio Carrusel de Jorge Esteban, un programa patrocinado, como siempre, gracias a Desatasco Jumbo Arguachinche, que está en el restaurante Huachinche, que está en Agüimes, justamente por la zona donde está la estación de guagua, ahí. 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Vamos a saludar muy especialmente también, como no, al equipo de Estilo.

0: Y comenzamos la mañana con los primeros mensajes que nos llegan en este tiempo de Radio Carasá. Hoy es viernes, día 3 de junio. Julio.
1: Buenos días a todos los mañaneros de Radio Carrizal. Voy a mandar un saludito para Bruna, para Coraida, para Inmaculada, para José Carmelo y su mamá, un saludito para Mari de Las Palmas, que siempre me saluda, un besito. Genarita, te mando un gran beso y un abrazo para ti, para tu familia y tu esposo. Que tengas buen fin de semana y lo pases bien. También para doña Juana Oliva y su hija Pino, un besito. Para Carmen Martín y su hija Carmen Delia, un saludito. Y también para todos, para José Carmelo, para Javier Crespo, que es un gran profesional de tu radio, Carrizal. También para Javi, mi vecino, un saludo. Y bueno, para todos en general, que pasen un buen

0: un fin de semana a todos y después volver otra vez el lunes, si Dios quiere. Bueno, también decirte bienvenido, Chimenea, que se te echaba mucho en falta. Bienvenido al Club de Radio Carrizal. También un saludito para señor Chano. Y para todos, que se queden todos, todos saludados. Pues que lo paséis bien el fin de semana y el lunes, ya sabéis, el lunes al Club de Radio Carrizal con sus músicas tan bonitas que tiene. Y bueno, un gran saludo para todos, todos. Pues hasta el lunes, si Dios quiere, pasarlo bien. Mañaneros, besitos, hasta luego. Buen fin de. Adiós.
1: Continuamos. Hola, buenos días.
2: Hola, buenos días.
1: Hola, José Carmelo, ¿cómo está mi niña linda hoy?
2: Mira, me quedé contento que Chimenea, ¿sabes? Me hizo caso a mí.
1: No te oigo, no te oigo. ¿Qué dijiste, mi niña linda?
2: Pero, man.
1: Hola.
2: Vente, vente. Ahora, oye, que me alegro que Chimenea,
1: Sí.
2: Me dio consejo lo que yo le di a él que llamara.
1: Sí, sí, sí, él te quiere un montón. ¿Sabe que el Chimenea
2: te... ¿Sabe que te digo yo? Que él me dio consejo. Porque yo le dije, Chimenea, llama.
1: Claro, porque él te quiere un montón, la Chimenea, lo que te quiere a ti mucho.
2: Por eso es que yo ya consejo mío.
1: Claro. ¿Quién no lo coge, coño? Usted es una persona, usted es la directora de esta radio.
2: No, la directora no, porque vale más llamar y oírlo más que sea.
1: Muy bien, así me gusta, coño, ese llamamiento a la Chimenea loca.
2: Mira, yo saludo a ti, a tu mujer, a tu niño, a tu madre, a Chimenea también, a esa que terminó a ver contigo, Malola.
1: Sí, Manoli, también. Manoli.
2: Sí, también a esta, la mujer aquella que vive en La Palma, a Mari, también a Biunia, a Gorá, también a Chimenea, a Chimenea, sí, y a esta, ¿cómo se llama? ¿La casa de la comida?
1: Genara.
2: Genara.
1: Vamos a ver, José Cordero. Otra vez. Que ella no lo hace, coño, que lo hace el marido.
2: A ver qué comida hace hoy.
1: El marido. Dilo así. Dilo.
2: ¿Tú sabes qué voy a comer yo?
1: ¿Qué va a comer mi niña linda?
2: Yo voy a comer carne y papa.
1: Mira, tú sí que sabes, coño.
2: Para que sepa.
1: Mira, escucha.
3: Hola, buenos días, José Carmelo, mi niña, ¿cómo está? Buenos días, José Carmelo, mi niña, ¿cómo está? Mi niña, ¿cómo está? Mi niña, ¿cómo está? Mi niña, ¿cómo está hoy, mi niña? Buenos días, a ver, y a todos los oyentes de Radio Carrizal.
1: Vamos a ver, ya estamos, nos vamos otra vez a...
3: Carmelo, mi niña, ¿cómo está hoy, mi niña? Buenos días,
1: José Carmelo, me vas a decir tú, ¿por qué te dice mi niña?
2: ¿Será el mismo que eso?
1: Yo la verdad no lo entiendo, tío.
3: Melo, mi niña, ¿cómo estás hoy, mi niña? Buenos días, a ver, y a todos los oyentes de Radio Carrizal.
4: Un saludito, José Carmelo, un saludito y un abrazo fuerte para ti, para tu madre Marilú. Un abrazo fuerte, José Carmelo. No le hagas caso a los bandidos estos, José Carmelo, mi niña bonita, dice. Está bonito. Anselmo, date, mira esto.
2: Mira,
1: José Carmelo, José Carmelo.
2: ¿Sí?
1: ¿Y eso que el Chimenea ahora te defiende?
3: Y a todos los oyentes de Radio Carrizal. Carmelo, mi niña, ¿cómo estás hoy, mi niña? Buenos días, Y a Carmelo, mi niña, ¿cómo estás hoy, mi niña? Carmelo, mi niña, ¿cómo estás hoy, mi niña? Carmelo, mi niña, ¿cómo estás hoy, mi niña? Buenos días,
1: Mira, vamos a ver, José Carmelo. Vamos a ponerle ya al Anselmo, vamos a decir, oye, Anselmo, te estás pasando un poco ya con la niña.
2: No, mira, tú sabes que voy a moverle yo a Anselmo, a la boca, una cremallera.
1: Ya, una cremallera, está bien.
2: Sí.
1: ¿No? Está bien, ¿no?
2: Le cojo la medida de la boca.
1: Y le hace una cremallera.
2: Sí, para que, justo.
1: Ya.
2: Para que me haga gusto.
1: Yeah.
2: ¿Eh?
1: Eso para que tú veas.
2: Así aprenda lo que tiene.
1: Muy bien. Mira,
2: entonces, a esta, a Maricarmen de Seguero, Maricarmen de Calizá, a Ola, a Veña, a Pepa, a los dos Pepa, también a mi tía Ana, a mi tía Camendella, a Bonifacio, a Urián, también a Pepa la chica que vino ahora a mi casa, dice, si no la salud me mata. Y también a Leche, el panadero, a Yesa, a esta Vicente Luquecia, y también, mira, a todo el mundo que me conoce, ya ve lo que me dice ahora el Nara hoy, a ver qué comida hace hoy especial. Ah, y a la prima de... De esta de Bruña que vive en Tenerife. También.
1: Muy bien. Oye, pues amigo, ¿qué le digo? Recuerde, haga frío, haga calor, es el mejor.
2: Sí, eso.
1: Venga, mi niña linda.
2: Vale, chao.
1: Hola.
5: Buenos días.
1: Doña Pino, ¿cómo está usted?
5: Bien, ¿y tú?
1: Bien, gracias a Dios.
5: Aquí tirando, mijo. Pintura, Jorge. Te saludo a ti, a tu esposa, a tus dos hijos, a tu madre y a todos tus hermanos, a tu suegra Teresa, a tu suegro Salvador y a todos los hijos. Ahora mi marido está en el cielo, a mi hijo está en el cielo, a mis cuatro hijos, a mis nietos, a mis nueras, a mi yerno, Mari Carmen de Arrubi, familia Corina Alonso y toda la familia Lolita García, y toda la familia Estrella, y toda la familia María Sánchez, y toda la familia Cera de los Chistes, y toda la familia Benito, y toda la familia Bruna, y toda la familia Correida, y toda la familia Genara, y toda la familia Juana Vega, y toda la familia Rosa Alemán, y toda la familia Carmen Rosa de la Puntilla, y toda la familia a mi vecina Lucy, y toda la familia a mi cuñado Augusto, y toda la familia a mi cuñado Alberto, y toda la familia a mi cuñada Matilde, y toda la familia a mi cuñada Ingenia, y toda la familia a mi cuñada Matilde, y toda la familia a mi cuñada Mari Carmen, y toda la familia a Francisco Suárez de Ingenio, y toda la familia a todos mis sobrinos y a todo el que llama. Porque llama Jorge.
1: Gracias, amor.

0: Continuamos Radio Carsa. 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Recuerden nuestro yuato.
1: Hola Jorge, buenos días, soy Bruna.
0: Y yo, Jorge.
1: Un saludo para ti, para toda tu familia en general, para toda la mía en general, para todos los que yo saludo y para todos los oyentes. Y que tengan todos muy buen fin de semana.
2: Buenos días, Jorge. Quería saludar, darle un saludo a todos los oyentes y un abrazo grande para mi primo Nausé y mi prima Jose. De parte de Blas.

0: Vámonos con 15 llamadas. ¡Hola!
1: ¡Hola!
0: ¿Con quién hablo?
1: Con una señora.
0: Ya estamos empezando mal. ¿Tiene nombre esta señora?
1: Sí.
0: ¿Cómo se llama? ¿Carcovia, Yanguita, Sinforosa, Cagalera?
1: Marisol.
0: Vale, hombre, Marisol. Marisol, ¿tú eres, Marisol, ¿tú eres tonta para siempre o solo
1: nervios?
0: Dime.
1: Que gracias que lo cogí. Es que mañana hago aniversario de boda y voy a ir a celebrar a la tuna de abajo, a Maspaloma.
0: Mira, coño.
1: Sí.
0: ¿Vas a hacer? ¿Qué vas a hacer mañana? ¿Mañana qué es? ¿Mañana?
1: Aniversario de boda.
0: ¿Cuánto lleva Francisco aguantándote? ¿Cuánto lleva Francisco aguantándote?
1: 50.
0: Ya, coño, Francisquillo, ya tenía que cambiar ya, mi niño.
1: ¿Qué dice?
0: ¿Nos va a invitar a mí al chimenea ahí y a Bruna?
1: Sí, sí, los primeros.
0: Ah, muy bien.
1: Están invitados ya. Muy chimenea bien. Ya lo sabe.
0: Y chimenea yo y Bruna también.
1: Claro, hay comida para todos.
0: Mira, coño, mira.
1: Hombre, cuando se invita para comer, no, para mirar.
0: Vale, vale, ¿todo? Vale. ¿Y Anselmo va?
2: Yo también, Jorge. Buenos días, Genara. Yo también, Jorge. Buenos días, Genara. Buenos días.
1: ¿Tiene el disco rayado?
0: Mira, invitamos a Anselmo también, ¿no?
1: Sí, hombre. Hacemos que no se quede atrás.
0: Mira, pues hacemos para que tú veas tanto que te queda, coño, mira.
1: Ajá.
0: Mira, lo que sí podemos hacer y el chimenea es tocar la guitarra, sabemos tocarla.
1: ¿Ustedes saben tocar la guitarra?
0: Sí.
1: ¿Y de cuándo?
0: Hombre, sí, creo que el chimenea se le da más el órgano femenino.
1: Pero, a ver, de mucho Genarita. Tiempo, ¿saben ustedes tocar la guitarra?
3: Genarita, Genarita.
1: ¿Qué?
3: Sinceramente, Genarita. Muchas felicidades, 50 años con la misma persona, no se cumple todos los días. Muchas felicidades para ti, para Francisco, que son unas bellas personas, toda tu
1: ¿verdad
3: familia.
1: Que está muy bueno, mi
3: y
1: niño,
3: no
1: lo veo, Jorge.
3: Porque la alegría que tú tienes en el cuerpo no la tiene todo el mundo.
1: ¿Verdad,
3: un abrazo
1: mi niño?
3: Fuerte, Genara, cuídate.
1: Y un besito, cariño.
3: Pardo,
1: y un besito para ti, para todos los tuyos, para ti, para Manolo, para todos.
3: Y ponte las tangas del leopardo.
1: Y para ponte las tangas del leopardo. Tome naranja, mi niño.
3: Y ponte las tangas del leopardo.
1: Para tu niño.
3: Y déjale a Francisco, déjale los ojos en blanco. Un abrazo, Genarita.
1: Bueno, niño, vengo.
4: Hola, Genara, Genara, muchísimas felicidades. Que
1: gracias,
4: sigas
1: cumpliendo
4: más con don Francisco.
1: Si lo
4: Dios,
1: vemos,
4: 50 mi... años, Genarilla.
1: Sí, señor. Bruna.
4: Me alegro muchísimo.
1: Yo también.
2: Venga, señora, ya. Está dando mucho y hambre, por favor. Genara, ¿cuál es el paramaño? Yo voy a ser paramaño por vos, José Mar.
1: Estate tranquilo, muchacho.
5: Buenos días, amor mío. Muchas felicidades. Un abrazo para mi niño, para su mamá, para mi hermana Antonia, para Aridane, para Chimenea y para todo el que oye Radio Parrizá. Y buen fin de semana. Un abrazo.
1: Muchos besos para ti,
6: buenos
1: para
6: días.
1: Todo lo tuyo, cariño.
6: Genara, muchísimas felicidades para ti y tu marido.
1: ¿Y
6: vayas para su a pasar
0: Isabel,
6: que
0: está en inocencia.
1: Muchos besos, inocencia, mi niña, a ver si los conocemos, cariño.
3: Jorge, esta noche, Genara. Genara, amarrar la burra debajo del guayabel. Ay, Genara, ella tiene un pico de vaselina, ay, Genara. Porque esa la da tuya. Ay, Dios mío. Un saludito, Isabelita.
0: Pero
1: mamá,
0: vamos a montar a caballo. Pero no sea ignorante, coño, usted no hace nada ya.
1: Jorge.
0: Usted no hace nada, coño, no sea fantasma.
1: ¿Qué dice, Jorge?
0: Eres una fantasmona.
1: Que te lo crees tú. Que te lo crees
0: ponme
1: tú.
0: Ponme a Francisco,
1: mi niño.
0: Coño. Ponme a Francisco, a ver si
1: Francisco
0: es verdad.
1: Francisco no ha llegado.
7: Buenos días,
1: Jorge.
0: Mira la otra.
7: Para darle las felicidades a Genara por su aniversario de boda.
1: Madre.
7: Ay, qué bien lo va a pasar la duna.
0: Mira la otra.
7: con este solito.
1: Mari, tú también.
7: Ay, besito, Genaro, un abrazo.
0: Pero tú lo crees, me cago en ti.
1: Y también tuyos, para cariño, y para Inmaculada también. Noli,
7: besito.
1: Un besito, que Bruna, bien.
7: Inmaculada el Lazo.
1: Sí.
7: Y José Carmelo y su madre también, besito, un abrazo.
1: Para Carmelo también.
7: Y Jorge, madre. a todos, en general, Jorge.
1: Bueno, a todos besito, que yo cariño, saludo,
7: un saludo muy grande y un buen fin de semana.
0: Vamos a ver, señores. Señores, por favor, cállense un momentito.
1: Para Carmen,
3: Jorge, tú te imaginas, Jorge, tú te imaginas, Jorge, tú te imaginas a Genara haciendo tople en Maspaloma, montada en un caballo blanco con el tanga del leopardo. Es que te lo juro, tengo la imagen metida en la cabeza.
1: Ay,
3: y
1: los
3: Francisco atrás caminando como si fuera un pájaro.
1: ¡Ay, mira, Givenea! ¿Qué te crees tú? ¡Que no lo hago!
0: ¿Tú quieres que nos...
1: que no?
0: Escúchame, ¿tú quieres que nosotros te regalemos el tanga de eso?
1: No, yo la tengo preparada.
7: Ya, Jorge.
0: Bueno, mira. Chimenea, mira.
7: Oye, Jorge.
0: Mira.
7: Buenos días, Narita,
0: Chimenea.
7: ¿Cómo se encuentra?
0: Habla Estrella.
7: Oye, va a invitar a Jorge.
0: Habla Estrellita.
7: Y a toda esa gente. Y a mí no me invita. Que soy su amiga.
1: Ay, que me olvidaste,
7: Vamos a ver si me va a invitar.
1: No, tú también entras en el concurso,
7: pues
1: va,
7: nada. Saludos, Chimenea. Saludos, mi niño. Que pase
1: tú
7: buen día.
1: Estrella, no
7: y para todos, para todos los de Radio Carrizal.
0: Llama Estrella.
1: Bueno, ya.
7: Vale.
1: Ya lo veremos, Estrellita.
7: Bueno,
1: no te preocupes, cariño.
7: Adiós, Narita.
1: Bueno, días, un saludito.
7: Mira, un saludo para ti, para
1: hijos,
7: toda tu familia,
1: para todos mis hermanos,
7: para todas las mías en general.
0: Cuña María Sánchez.
7: Un saludo para Genaro, muchas felicidades para ella, para su marido.
0: Mira, coño, está María Sánchez.
1: Yo la estoy oyendo.
0: Camino, no, como tú no eres muy completa.
3: Un saludito, Estrella, un saludito. Mira, y ahí no sé qué también a todos los de la radio.
1: Oye,
3: mire, Estrellita también, a ver si pilla gallo. No me invita, ni siquiera ir para abajo, para loco. Ay, mi madre, que te van a hacer un trío,
1: oye.
3: Los Francisco,
1: agarra.
0: Vamos a ver, vamos a ver.
1: Coño, ¿por qué te crees tú, jodido?
0: Chimenea.
1: Que no lo hace.
0: ¿Qué vas a hacer tú? Fantasma.
1: ¿Qué dices, muchacho? ¿Qué vas a hacer los demás? ¿Yo qué hago más?
0: Tú no haces nada.
1: Tú no sabes.
0: Ya tú estás seca ya, coño.
1: ¿Qué dices? Olvídate, Jorge. Olvídate. Un saludito para doña Josefa.
0: Y que se levante un par. Mira, mira, escucha, mira quién te saludó también, escucha.
8: Hola, Jorge. Buenos días. Quiero saludar a Lucrecia, Vicente, a Rosy,
1: muchos besos
8: a mi amigo Joey de la Majorera, a Robin de la Capellanía, a Zayda Purido, a su hermana Idaida, a sus padres, a mi amigo Rubén, a su hermano Daniel, a Chelo del Sequero, un saludo Chimenea y un saludo Genara, a
1: un
8: mi
1: saludito
8: vecina,
1: cariño
8: a,
1: para ti, para todos tuyos
8: y a ti, Jorge. Bueno,
1: siempre me saluda Javier, siempre un saludito mi niño, y para Llano el guitarrista, y para el otro, para Benito, para Nena, para Anita la Rufa también, para su marido y para todos, y sus hijos también. Besito Anita, que siga bien mi niña. ¿Me estás oyendo, Jorge?
0: No, me fui a cagar.
1: Ah, pues te fuiste a cagar, también lo tienes que hacer mi niño, ¿por qué no?
0: Coño, vaya tonto.
1: A todos mis hermanos, a mis nietos, a todos los que tengo en el cielo.
0: Pues Genara, Genara,
1: ¿qué dice?
0: Genara, ¿me permite que le diga una canción a usted y a su esposo hoy?
1: Sí, mi niño, todo lo que tú quieras.
0: Todo lo que yo quiera, no, coño.
1: Hombre.
0: Mira, yo y el Chimenea vamos a preparar la fiestita, para que vaya.
1: Hombre, eso es lo...
0: Pero escúchame, coño, joder, que no me dejas hablar. Te vamos a preparar una, pero queremos, el Chimenea se va a vestir de gogó y yo también. ¿Sí? ¿Te parece?
1: Bueno.
0: Mira, para ti, para tu marido, esto, escucha un poco nomás, escucha un poco. Venga, por esos 50 añitos, toma ahí. La niña. ¿Cómo lo ves, Nara?
1: De maravilla, Jorge.
0: Pues nada, para ti y para tu marido, disfruten esto hoy, ¿vale, mi amor?
1: Gracias, mi niño.
0: Buen fin de semana. Vamos a escuchar este temita, se lo vamos a dedicar a la estrella de la radio, Genara, por su aniversario.

0: Bueno, pues este tema va dedicado a Genara y a Don Francisco por esos 50 años aguantándose. ¡Ey, mi madre!
1: Buenos días, Jorge Esteban, alias El Guaperas. ¿Qué tal? ¿Cómo estás? Muchas felicidades, Genara. Feliz aniversario para ti y para tu marido. Que con salud sigas cumpliendo años y celebrando tu aniversario de boda, muchos años más. Y nada, saludo a mi familia, a la familia de mi marido, a mis hijos, a mis nietas y a mi marido muy especialmente. Vale, un abrazo para todos, buen fin de semana.
2: Venga señora, que lleva una hora y media en la antena, por favor.
3: Hola, buenos días, un saludito para la audiencia de Radio Carrizal, para ti Jorge, para mi amiga, que la quiero con toda el alma, mi amiga Conchi, su esposo, para Genarita, que aunque le dé la broma, es de cariño, se lo digo para hablar un rato y pasar un rato agradable, el cual tú no los haces pasar con tus cosas, y las cosas de toda la audiencia nos hacen pasar un ratito agradable y olvidar las penas que podamos tener de enfermedades o de lo que sea. Muchas gracias a todos por el ratito que pasamos y nos reímos. Gracias, buen día.
4: Un saludito, Javier, mi niño. Un abrazo fuerte, mi rey. Ya la próxima temporada nos vemos. Jorge, Javier es uno de los componentes del equipo de Lima G, ilusión más ilusión, de Club Deportivo Fútbol T. Buen niño, un abrazo fuerte, Javier, disfruta de las vacaciones y el año que viene nos vemos todos,
0: si Dios quiere.
5: Buenos días, Genara, mi amor lindo, ¿cómo estás? Saludos, hola Bruna, Chano el Chequero, a todos.
6: Buenos días, Jorge, soy Adelaida, aquí del Polígono. Para felicitar hoy en especial a mi nieto Ubair, que cumple 3 añitos, al Lorito, que se pone a hablar cuando yo hablo, no lo tengo en mi casa, que cumpla mucho más y que su abuela lo vea. Y si le puedes poner la canción del cumpleaños para yo grabársela y enseñársela, que no lo tengo aquí hoy. Vale, Jorge.

0: Alberito, que se pone a hablar cuando yo hablo, no lo tengo en casa, que cruza mucho más, que su abuela lo vea. Y si le puedes poner la canción del cumpleaños para yo grabársela y enseñársela, que no lo tengo aquí hoy. Vale, Jorge. Muchas gracias. Y también ahora en especial a Genara por su aniversario de boda, que cumpla muchos más, Genara, a ti y a tu marido. Un besito para los dos y un fuerte abrazo. Y nada, ahora felicitar a mis tres hijas, a mis cuatro nietos, a mis yernos, a mis hermanas, a mis sobrinas, a mis cuñados, a mi vecina Juan y su familia, a ti y a tu familia, a mi vecina Tilly, Carmen, Nina, Paloma, María, Fina, Jonathan, Ana, a Juana Vega y su familia, a Andrés de Casa Doctor y su familia, a Inocencia Aún y su familia, a Carmen y a su hija del Cruce, a Pepe Adigen y su familia, a Raíz, a su marido el panadero y su familia, a José Carmen y su madre María Lu y su familia, a Genara, su familia, a Bruna, su familia, a Coraya, su familia, a Benito, su familia, aquí a la gente del Polígono de Linaga y a los oyentes de Radio Carrizal.
1: Bueno, pues seguimos en Radio Carrizal, la de Jorge el Guapera.
2: Hola, Jorge, buenos días, soy Carmen. Mira, te llamo para felicitarte a ti, a tu madre, a tus hijos, a Genara por su cumpleaños mañana, aniversario de boda, a Bruna, a Genara, otra vez, a Coraida, a Adelaida del Polígono, a Tisa García por su pronta recuperación de la orilla, a Bruna, a Juana Cabrera, a Ángela Rivero y Jorge, a todos los que están oyendo, a mi hija y a su pareja, y a todos los que están oyendo la emisora. Jorge, a Adelaida del Polígono, que no sé si la saludé, y a sus hijas y a sus nietas. Gracias.
3: Buenos días, señorita Genara. Nada, vea, muchas felicidades y que cumpla otros 50 y pico más. Y que todo el mundo lo veamos, claro. Bueno, Jorge no creo que lo vea, porque ya Jorge me da a mí que ya poco le faltará para tener taca-taca a las manos. Que lo que... Y ya la edad de ella creo que no... Carreto que le da la paliza a usted, pero a mí me da que Jorge también ya... Tiene que... Eso de avisar a las puertas, me da a mí que en vez en cuando. Nada, venga. Muy buenas tardes y felicidades, Genara, de verdad. Gracias a usted se ríe en la radio, verdad que sí. Venga, y a todos por ahí.
4: Buenos días, Jorge. Mira, un saludo para ti, para toda tu familia, para toda la mía en general. Un saludo para Genara, muchas felicidades para ella, para su marido, para Isabel Jiménez, para Reyes, Fefa y María, para Carmen Rosa Las Puntillas, para lo que es su hijo Vicente, para Lali y toda la familia, para José Carmelo y su madre Marilu, para Tina Eddy y su madre, para Juanita Pérez y toda su familia, para Santiago de la Bombana, un saludo para él, para Matías y su padre Diego. Jorge, y un saludo para todos y que tenga todo un buen fin de semana.
1: Bueno, pues seguimos en Radio Carrizal, la de Jorge el Guapera. Recuerden nuestro Yivato 78 40 60. En un ratito pasaremos ya con Julio Ojeda, ¿eh?

0: Buenos días, Jorge alias Eguapera. Te saludo a ti, a toda tu familia, a toda mi familia, a mi amiga hermana del Cruz Arinaga y a mi niño José, que los quiero. A Chichi, Ari, Carmen, Ramón, Paula, Nati y toda su familia. A Genara y toda su familia. A Adelaida y toda su familia. Bruna y toda su familia. A Chimenea y toda su familia. A las niñas de Cruché de Arinaga. A Fermina de Ingenio. A Anita, la del Barranquillo. A Araceli y su marido y toda su familia. A mi hija y a mi perrita, que las quiero. A mi amiga Olga de Telde. A todos que llama, a todos que escucha, a todos que pone la publicidad, que se anime, a todos los que sea su cumpleaños, a todos los que sea su santo, a toda la audiencia de Radio Carrizal, a todos, que tengan un buen fin de semana.
1: Buenos días, muchas felicidades para todos los que oyen Radio Carrizal y en especial para Genara, que veo que está cumpliendo años hoy. Que no se cambie nunca el humor, que siga con su buen humor. Vale, venga, un beso para todos.
2: Olga, ella está cumpliendo años, pero de aniversario, de boda.

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1: Bueno, pues nos vamos ya directamente con el amigo Julio, que es concejal de Santa Lucía, primer teniente alcalde.

0: Cada día que dé la gracia a nuestros oyentes, a ustedes, que los que nos hacen grandes Radio Carrizal. Por eso esta radio sigue creciendo, gracias a ustedes. Don Julio Ojeda.
1: Muy buenos días, Jorge.
0: ¿Cómo estamos?
1: Y gracias a ti también. También, eso es una parte importante también, ¿no? Fundamental, además.
0: Sí, es verdad. ¿Qué te pareció la bachatita?
1: Bueno, la verdad es que me da gusto venir cada viernes porque hay una sorpresa siempre musical, ¿verdad? Y sobre todo porque creo que contagia, ya lo he dicho en otras ocasiones también, creo que representa perfectamente el espíritu de esta emisora, la música en la que últimamente estás reflejando precisamente la filosofía de Radio Carrizal.
0: El corazón sitio, habla.
1: Exactamente, y donde se escucha con el corazón también, ¿no? Eso es importantísimo y desde luego al final es lo que marca también la diferencia, ¿no? Siempre.
0: Bueno, Julio, y hoy creo que viene bien acompañado, como siempre.
1: Como siempre, siempre con buenas compañías en los viernes, ¿no? En Radio Carrizal, Jorge. Y hoy contamos con la presencia de alguien que es tremendamente querido, respetado también en el municipio de Santa Lucía de Tirajana. Y bueno, sobre todo porque se ha encargado de cuidarnos, sobre todo desde el punto de vista de la salud, a muchísimas generaciones de personas, de santaluceños y santaluceñas. Hablamos de Juan González, él ha sido médico en Santa Lucía, en vecindario. Buenos días, Juan, desde 1981 hasta 2018-19.
2: Sí, prácticamente, sí, 40 años.
1: 40 años ejerciendo, sí, la medicina en Santa Lucía de Tirajana. O sea, ¿tú has hecho algún cálculo, Juan, de la cantidad de personas, de pacientes que has podido ver tú en Santa Lucía, en vecindario, a lo largo de estos 40 años? ¿Has hecho ese cálculo?
2: No, la verdad que no, pero ha sido mucha gente, sí.
1: Miles, ¿no? Yo creo que se pueden contar mucha, por miles.
2: Mucha gente, sí.
1: Porque, acércate un poquito más, Juan, al aquí.
2: ¿Aquí? ¿Ahora?
1: Exacto.
0: Sí, ahora sí.
1: Ahora.
2: Sí, la verdad que muchísima gente han pasado por mi consulta y bueno, lo bonito de todo esto es que al principio eran pacientes, pero ya después de tantos años prácticamente eran como familia. Veía a la gente y eran como, lo conocías de como si fuera de tu propia casa, ¿no?
1: En 1981 me imagino que las cosas eran muy distintas, ¿no?, a como son hoy, porque has tenido también la posibilidad de cuidarnos, ¿no?, en un contexto histórico muy determinado, como era 1981, en el que visitabas, ¿no?, a esos pacientes y se te veía, ¿no?, caminar por las calles de vecindario con tu maletín bajo el brazo para atender a los pacientes en sus casas, a incluso ya lo que es la perspectiva de médico de familia, ¿no?, ya en la última etapa profesional. Cuéntanos un poco cómo eran esos principios.
2: Bueno, la verdad que yo destacaría una cosa importantísima en esos principios, que fue la disponibilidad del Ayuntamiento de Santa Lucía, que se apunta un mérito importante de cuando éramos residentes de médico de familia en la Clínica del Pino. En el último año de residencia se propuso la idea de hacer un centro de salud piloto. Se propuso diferentes ya ayuntamientos y al final fue el Ayuntamiento de Santa Lucía quien se llevó todo el palo al aire y fue muy interesante porque vivimos una experiencia en Casa Pastores, que fue lo que se nos asignó como cartillas nuestras en Casa Pastores. Y lo bonito de todo esto era que, bueno, eso fue dirigido un poco por José Oxana y Araceli de Arma y Luis Bello, en consonancia con el doctor Ramos, el jefe de medicina interna, que fueron los que codirigieron todo el tema, aunque realmente lo que hicimos el trabajo fuimos nosotros, éramos cuatro compañeros. Y lo interesante del tema es que fue un giro en la historia de la medicina, porque acostumbrado a la gente a un sistema de ambulatorio donde se iba a atender al paciente y a repetir medicina, no se iba a muchas más cosas, se creó un sistema nuevo en el que, aparte de la asistencia sanitaria de las personas, se trataba también el medio social y al mismo tiempo también se hacía medicina preventiva. La verdad que es un orgullo para mí haber participado en ese centro piloto, porque hay que decir claramente que gracias a ese centro piloto eso fue el comienzo de los centros de salud de toda España. Uh-huh. O sea que ahí el Ayuntamiento de Santa Lucía se tiene que arrayar un millo, porque fue muy importante esa decisión, ¿no? Y fue muy bonito porque incluso nosotros hicimos un trabajo social que fue el diagnóstico de salud de la población de Santa Lucía. Y bueno, por la tarde hacíamos charlas, por la mañana atendíamos a los pacientes, y fue una concepción totalmente diferente a lo que se había hecho hasta entonces, ¿no? Y era un curro bastante grande, porque para nosotros era importante la unidad familiar, saber no solamente conocer al enfermo, sino conocer también el entorno familiar de la persona, e incluso, aparte de, como tú decías antes, de que íbamos a visitar a las personas a sus casas, incluso los fines de semana, sobre todo a personas mayores que se sentían muy desprotegidas, también incluso íbamos a los hospitales a ver los pacientes nuestros que estaban ingresados, para hacer un seguimiento del paciente y tener con todo ello un conocimiento total del paciente, ¿no? O sea, es una filosofía totalmente diferente.
1: Claro, estamos hablando, en este caso, Juan, en tu caso se daba la particularidad también de que efectivamente tenías asignada esa zona, pero también eras vecino de esa zona, por lo tanto, sí. También eras un perfecto conocedor, ¿no?, de la realidad. No eran números como somos hoy en muchas cuestiones, sino que detrás de cada paciente también conocías perfectamente, de alguna manera, pues toda la historia y todo el entorno, ¿no?, en el que se rodeaba, y se ha sentado, como decías tú, Juan, también, pues un poco esa visión más holística de la medicina o de la salud, que es la que hoy impera, ¿no?, en la que efectivamente inciden otra serie de factores que no son los estrictamente físicos, sino también el entorno, el contexto, la actitud incluso de la persona, ¿no?, que es un poco en lo que estamos hablando. Pero mucho ha cambiado también, ¿no?, en ese entorno. Eso no lo sabía yo, que habían sido pioneros, ¿no?, y que habías formado parte además de ese hecho tan histórico, que al final pues ha sentado la base de la filosofía, ¿no?, de cómo entendemos hoy, de cómo se aplica pues precisamente toda esa descentralización de la salud a través de los centros de salud. Pero me decías anteriormente, no tenían prisa, ¿no?, los médicos antes para atender a los pacientes, ¿o sí? No es como hoy, que tienen de repente tantas citas médicas en el día y hay que atender esas citas.
2: Bueno, no, sí. Una vez que terminé medicina de familia, luego conseguí una plaza en la ambulancia y posteriormente conseguí la plaza definitiva de vecindario. Entonces, claro, ya cuando entré en vecindario todavía existía el sistema ambulatorio todavía. Uh-huh. Y era terrible porque solamente éramos 8 médicos para una población tan grande. Y yo en mi caso, por ejemplo, tenía que empezar la consulta a las 5 de la madrugada, porque a las 10 tenía que darle a doña Margarita la consulta, porque no había más aulas, no había sino 3 habitaciones. Y yo veía, o me veían a mí, totalmente 120 personas diarias.
1: ¿120 personas diarias?
2: Llegué a ver 120 personas en un día.
1: Madre mía.
2: O sea, claro, y imagínate eso, no solamente atendiendo al paciente, sino haciendo receta por receta a mano, ¿eh? Que hoy día, gracias a Dios, con la receta electrónica se ahorra mucho tiempo para el enfermo, ¿vale? En aquella época era terrible, no teníamos tiempo para nada. Uh-huh. Era terrible.
1: Y con unos medios también más limitados que los que se cuentan hoy en día, ¿no?
2: Sí,
1: ¿qué,
2: claro,
1: había,
2: no,
1: ¿qué había de intuición en esos diagnósticos?
2: No había pocas historias clínicas, y las pocas que había eran hechas escritas a mano. Pero luego no había la interconexión que hay hoy día con los especialistas. Para hacerse un análisis tenía que ir a Delde, lo recibíamos una semana más tarde. Para los especialistas igual, pero no había interconexión entre el médico de cabecera y el especialista como lo hay actualmente. Y entonces, claro, todo eso exigía un trabajo enorme para poder conocer bien la patología del paciente, la patología familiar, social, todo. Era un trabajo tremendo, sí.
1: Claro.
2: Pero era bonito, era... A pesar de que era así, yo lo recuerdo con mucha alegría, ¿sí?
1: Duro porque, sobre todo, evidentemente había una parte importante de escuchar, ¿no? De escuchar al paciente para realmente establecer un diagnóstico, ¿no?, que realmente se ajustara a lo que estaba, a lo que padecía, ¿no?, en ese momento. Y era fácil igual confundirse, ¿no?, también incluso hasta los medicamentos. También ahora hay muchísimos una red más amplia de medicamentos para los que tratar diferentes afecciones, y eso también facilita muchísimo. Pero yo me imagino que a veces sería frustrante, ¿no?, en el saber que las cosas no iban lo rápido, ¿no?, que uno deseaba.
2: Sí, sí, evidentemente eso es así, ¿no? Costaba mucho, muchas veces, porque como te dije antes, un análisis tardaba una semana en ver el resultado. Un análisis normal y corriente, ¿sabes? Y de los especialistas no digamos nada, porque también estaban sobresaturados. Uh-huh. Yo recuerdo el traumatólogo, por ejemplo, de calle Telde, tenía que ver traumatología de todo el sur de la isla, hasta Mogán. Era increíble, aquello era mucho, y eran muy pocos médicos, ¿sabes?
1: Uh-huh. Sí. Había que echarle mucha ganas, ¿no?, a lo que se hacía, y creer mucho en la profesión. Sí. para sacar adelante pues esa atención diaria, que como decías antes, que me he quedado sorprendidísimo con eso. Recuerdo que empezábamos hablando preguntándote cuántas personas, pues ya nos podemos hacer una idea de 120 personas al día durante 40 años, pues ya podemos hacer una simple multiplicación, hacer una idea casi las personas.
2: Una vez, cuando ya estábamos en el centro de salud de doctoral, claro, ya estamos hablando de muchos años más, ¿no?, ya se creó el centro de salud de vecindario y luego el de doctoral. Y una vez, estando en doctoral, tuve una reunión con la gerencia y tal, y para ver, y entonces me dijeron que yo había visto en un año 12.000 personas. En un año yo he visto 12.000 personas, sí. Y claro, eso fue en el centro de salud de doctoral, que ya había bajado la ratio a lo mejor a 65, 70 personas diarias. Uh-huh. Imagínate cuando era 120 diarios. Pues yo recuerdo que tenía, era por cartillas en aquella época, ¿no?, tenía 3.000 y pico cartillas. Cuando lo máximo permitido era tener 1.000 cartillas o 1.500, pero claro, no había médicos, éramos nada más que 8 médicos, y era terrible. Y luego, para mí concretamente, el vivir en vecindario, todavía peor todavía, porque claro, de los 8 médicos, 6 se marchaban para Las Palmas los fines de semana. Y los 2 que nos quedábamos, los 3 que nos quedábamos, no teníamos que chupar toda la patología de vecindario. Y no podía ni salir de tu casa porque te cogía en la acera. Tenías que desconectar todo porque si no, no podías vivir.
1: Y hablando de esto, con tantas personas, ¿no?, que de alguna manera han pasado por tu consulta, y una vez pasados los años y ahora que miras hacia atrás, ¿hay algún momento en el que alguien se haya presentado y te haya dicho: oye, Juan, muchísimas gracias, porque gracias a este diagnóstico, gracias a esta iniciativa que tuviste, mi salud ha mejorado? Me imagino que serán también muchísimas, ¿no?, personas.
2: Sí, sí, mucha gente, sí. Mucha gente, sí, muy agradecida. Sí, la verdad que sí. La población en aquella época era una población muy sencilla, muy humilde. No había maldad, ¿no? Entonces la verdad que agradecían mucho las cosas que tú hacías, ¿no?
1: Claro, eso es verdad. Antes se estilaba mucho, tanto como los maestros, ¿no?, cuando terminaba el curso, igual. Los médicos también, pues igual. les daban regalos, pues oye, pues quien tenía papas le daba una bolsa de papas, sí, quien tenía fruta, ¿no?
2: Exacto, sí, sí, la verdad que sí.
1: Qué bueno. Hay algo que también es importante en tu caso, Juan, y es que ha sido una persona que, bueno, pues me imagino que en aquellos tiempos en los que tú estudiaste medicina, tampoco la cosa tenía que ser muy complicada, tenía que ser muy complicada, porque estamos hablando de bueno, pues de los años finales de los años 70, trasladarte a Tenerife, ¿no?, que era donde se estudiaba medicina, y que no todo el mundo además tenía la posibilidad, ¿no?, de poder acceder a la universidad en aquellos momentos, que parece que esas cosas se nos olvidan con el paso del tiempo, y que hoy afortunadamente pues más democrático, ¿no?, el acceso a la universidad. Me imagino que sería también a base de muchísimo esfuerzo familiar, ¿no?
2: Sí, la verdad que yo tuve suerte por ese lado, sí. Tuve mucha suerte, porque es verdad lo que tú dices, que mucha gente no podían estudiar, aunque querían estudiar una carrera que estaba fuera, no podían y se limitaban, por ejemplo, a estudiar magisterio o algo, porque era lo único que había aquí y no podía salir a otras cosas porque no había posibilidades económicas, ¿no? Yo tuve un poco de suerte en ese sentido.
1: Uh-huh. ¿Y fueron duros esos años estudiando, Juan, o guardas un buen recuerdo?
2: Yo no sé, yo, vamos a ver, yo estudié en los Salesianos durante muchos años, todavía estudiante y fue en los Salesianos. En los Salesianos a nosotros nos inculcaban mucho trabajar mucho, estudiar mucho y todo el día currando, o sea, estudiábamos como cosacos, ¿no? ¿Qué pasa? Que cuando llegas a la universidad a estudiar medicina, que también tienes que estudiar muchísimo, no me supuso gran esfuerzo porque estaba acostumbrado. Sinceramente estaba acostumbrado a ese esfuerzo, ¿no? Pero claro, hay que echar muchas horas en el sillón ahí sentado.
1: Claro. Hoy en día, Juan, también te sigues levantando a las 5 de la mañana, me consta.
2: Bueno, porque
1: eres madrugador, pero también porque eres una persona que ese hábito, ¿no? Que te inculcaron, ¿no? O que tú adquiriste a lo largo de tu vida, lo sigues practicando porque eres una persona que le dedica mucho tiempo a investigar y a averiguar cosas, ¿no?
2: Sí, no, yo ese ritmo no lo he perdido nunca y sigo igual, me despierto sí o sí.
1: Bien, bien. Juan, creo que hay personas que quieren decirte algún mensaje.
3: Buenos días, esto es para don Juan González, un gran médico, y como persona bella persona y muy caritativas, y cualquiera que le pedía un favor allí estaba él en lo que necesite y cualquier cosa estoy aquí. Siga Jasi don Juan, un beso grande, sabe que vecindario lo quieren mucho, un saludo grande.
1: Bueno, pues ahí están, es un claro ejemplo, Juan, de alguien que nos está escuchando, que te conoce y que pone en valor precisamente esas cualidades que creo y coincido absolutamente, ¿no?
2: Se lo agradezco mucho, sí.
1: Porque, como decía anteriormente, Juan sigue levantándose temprano para madrugar, para investigar, es una persona inquieta, pero también a lo largo de su vida ha cultivado otras aficiones que son menos conocidas, o tal vez no, como puede ser la fotografía, o puede ser también una parte importante también que fue la del deporte, con la que también, bueno, pues sigue muy vinculado concretamente al atletismo, ¿no? Esas dos facetas, ¿no?, menos conocidas de Juan.
2: Sí, la verdad que mi pasión siempre ha sido el deporte del atletismo y la fotografía desde que era niño también, desde que puedo decir que fui el primer estudiante de fotografía de la escuela del Ateneo Municipal de Santa Lucía. Fui el primero de todos, ¿sí? con Chicho, con Leo y con Armando García Vera, y pues, tendría 22, 24 años por ahí más o menos, y ese bichillo tampoco se me ha quitado encima, ¿no? Es que además yo creo que no se me quita porque, digamos que yo comparo, por ejemplo, la fotografía con la medicina, y para mí tiene un vínculo, porque

0: que puede, Juan. Muchas felicidades.
1: Muchas gracias.
0: Y que siga siempre como ha sido hasta aquí. Empezando, mira, y solamente el cariño que le teníamos a tus padres también. No solo a ti, sino a tus padres, porque tu padre también era una persona bellísima, Juan.
1: Muchas gracias.
0: Venga, cariño, besitos para ti, cariño. Que Dios te ayude siempre.
1: Un abrazo.
2: Muchas gracias.
0: Venga, cariño.
2: Buen día. Muchas gracias. Bueno, Juan, está clarísimo que ese trabajo, esa entrega y demás ha dejado huella en muchísimas personas en vecindario, en Santa Lucía de Tirajana, porque al final son 40 años al servicio de la medicina, al servicio de la medicina de familia, de la medicina, yo creo que incluso hasta social, no sé si existe ese concepto, si no, en cualquier caso lo podríamos acuñar a partir de hoy, porque sí que es verdad que hay que entender pues esa visión desde ese contexto y con una amplia visión y volviendo a esas otras pasiones también, siempre muy vinculados, Juan, al sentido de la solidaridad, ¿no? Tienes muchísimas obras fotográficas, ¿no? Que el centro precisamente es el de la solidaridad. Siempre muy presente en tu vida también, ¿no?
1: Sí, porque yo soy de los que pienso que todo se queda aquí y entonces no vale la pena guardarse las cosas para uno. O sea, si uno las puede ceder y compartirlas con los demás, pues yo las comparto tranquilamente sin problema ninguno.
2: Pues bueno, pues yo, Juan, yo solamente agradecerte que hayas tenido la generosidad de compartir este ratito conmigo. Sabes que eres una persona que admiro especialmente y que siempre está al otro lado del teléfono para lo que haga falta. Y yo creo que al final, pues eso es lo que transmites, ¿no? Y al final se trata de eso, aunque tú lo lleves con una humildad tremenda.
1: Gracias a ti, ¿no?
3: Tengo otro mensaje para...
2: Antes de irnos, creo que hay otro mensaje para ti, Juan.
4: Buenos días. Yo quisiera hacer una pregunta, a ver si don Juan sigue en el despacho de él y para yo poder ir.
1: No, ya si ya me jubilé hace ya 6 años, ya no paso consulta, ¿no?
2: Ahora Juan se está dedicando, ¿no?, al deporte, a la fotografía también, lo podemos ver, de hecho hace poquito daba una conferencia pues relacionando lo que es la fotografía con la filosofía de la gestal y bueno, sí, es una persona que sigue estando muy activa además, ¿no?
1: Yo lo intento, porque además que a estas edades la cabeza es fundamental mantenerla activa.
2: Claro.
1: Estar sedentario significa irte para otro barrio muy rápido.
2: Eso, oye, pues eso es un buen consejo, Juan, porque seguramente hay muchas personas que nos están escuchando y sí que me gustaría pues llamar la atención sobre eso, ¿no? La importancia que es el mantener una vida activa, satisfactoria, haciendo cosas que nos gustan, menos tele, menos pantalla, más disfrutar de pues yo qué sé, de la playa, disfrutar de un paseo por el campo, de la fotografía, de la lectura, ¿no?
1: Indudablemente, sí.
2: Eso también es salud, ¿a que sí?
1: Mucha salud, sí. Mucha salud, porque es que es importantísimo, es que si no el cerebro se atrofia. Además está descrito que hay neuronas que no se han activado durante la vida de trabajador, y que la puedes activar ahora de otra forma, como puede ser, por ejemplo, estudiando inglés o haciendo otra actividad que uno dice, ay, yo no voy a aprender inglés en mi vida. No, pero el estudiarlo hace que active otras neuronas y no te atrofies.
2: Claro. Hay que mantenerse siempre en acción, siempre activo, y eso al final es lo que nos va a repercutir precisamente en mantener pues un estado de salud, porque en muchas ocasiones, yo creo incluso, Juan, ¿cuántas veces, a través de tu experiencia, cuántas veces muchas de las patologías con las que acudimos, ¿no?, al médico no son provocadas por malos hábitos o por llevar una vida inactiva o sedentaria? ¿Qué porcentaje más o menos depende de nosotros y cuánto depende de la medicina?
1: Yo diría una cosa, yo recuerdo de los pacientes que siempre ves, ¿no? Yo creo que el 60% de los pacientes es más de cuestiones psicológicas por daños ocasionados por eso, porque problemas familiares, problemas de trabajo, problemas de lo que sea, o de autoestima tampoco, más que de propia enfermedad. Y parece mentira, pero es así, ¿eh? Y muchas veces, pues, al ir al médico, se pone a ellos un alivio de quitarse de encima un peso, ¿no? Pero es que es así, ¿eh? Más del 60% de los enfermos realmente están enfermos no de una enfermedad patológica

0: sino más bien psicológica.
1: Que muchas veces a través de ese cambio de hábitos o de actitud ante las cosas, de cómo afrontarlas, pues probablemente seríamos, sí, nos encontraríamos mejor y seríamos más,
0: seguro,
1: más
0: felices. Seguro, seguro, seguro, seguro.
1: Pues nada, Juan, oye, ha sido un placer estar con, escucharte este ratito, y sobre todo gracias por todo ese trabajo a lo largo de tantos años en Santa Lucía de Tirajana, por cuidarnos a todos y a todas. Creo que hay otro mensaje.
2: Hola, Jorge, buenos días. Mira, era para saludar a don Juan, que fue un buen vecino ahí por la calle de mi madre, y para saludarlo y para que tenga un feliz día y siga para adelante, que fue muy bueno.
0: Muchas gracias.
1: Bueno, pues Juan, es que, vamos, está clarísimo que yo creo que es algo que ya tú, de alguna manera, cuando vas por la calle, lo percibes también, ¿no? Que la gente te quiere, te respeta.
0: Yo creo que es lo que te decía antes, ¿no? Que en esos 40 años realmente ya no eran pacientes, ya eran amigos, familia. Yo lo veía como eso, como familia o amigos muchas veces, porque sí, pues pacientes, pero en realidad no te metías mucho en la vida de esa persona o de esas familias, ¿no? Y quieras que no, se convierte en eso, ¿no? En amistad.
1: Claro. Pues nada.
3: Ahora sí, verdad que no hay más tiempo.
1: Ahora ya no hay más tiempo.
3: Don Juan, muchísimas gracias por estar en Radio Carchar, en nombre de la dirección de esta radio. Julio Ojeda, tenemos que poner
1: un placer, sí, agradecer a Juan todo su tiempo y todos estos años de trabajo, y volveremos el próximo viernes a estar por aquí en buenas compañías, Jorge.
3: Un saludo, buen día.
1: Feliz día.
0: Gracias a todos. Bueno.

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2: Bueno, pues seguimos en Radio Carrasano. Vamos ahora con la concejala de la oposición, nuestra amiga Alejandra. Entramos de lleno.

0: Pues exactamente, estos son los oyentes, los que tienen todo para hablar, expresarse libremente. Alejandra, buenos días.
1: Muy buenos días, Jorge.
0: ¿Cómo estamos, mi niña?
1: Pues muy bien, la verdad que sí, muy bien, como siempre, trabajando para no variar y contenta, la verdad. Ya viernes, ya llega el fin de semana.
0: Y playita, ¿no?
1: Sí, el cuerpo lo sabe, como suele decir, ¿no?
0: Muy bien, ¿qué nos trae hoy?
1: Mira, Jorge, yo vengo a hablar un poquito de la moción que presenté el otro día en el pleno. Ya había previamente anunciado en esta radio de que iba a proponerla en el pleno del día 30. Y la verdad que me sorprende la votación que hubo, aunque ya era previsible porque había escuchado más o menos las opciones que se iban a dar en los diferentes grupos políticos. Y nada, yo me gustaría hablar un poquito, porque como tenía el tiempo limitado a la hora de exponer mi moción, me gustaría explicarle al pueblo lo que significa esta moción en sí. Vale, para todos aquellos vecinos y vecinas que no han tenido conocimiento, yo presenté una moción que consiste en recuperar lo que es la gestión directa por parte del Ayuntamiento de Ingenio de la gestión del agua, ¿vale? ¿Esto qué significa? Que durante más de 25 años hay una concesión administrativa donde una empresa privada, la empresa Aqualia, es la que se encarga de gestionar todo lo que es la gestión del agua del ayuntamiento. Si es cierto, por supuesto, y yo nunca he dicho lo contrario, como manifestó la concejala de Vías y Obras, de que el agua es propiedad del ayuntamiento, por supuesto que lo es. Yo nunca desmentí ni dije lo contrario. También es cierto, y discrepo con que, por decirlo así, mi moción fue de carácter populista. Yo en ningún momento con esta moción he intentado realizar ningún tipo de gestión que no sea que la de beneficiar a los vecinos y vecinas del pueblo de Ingenio. Para todos ustedes me gustaría explicar con mayor detenimiento lo que implicaría que el ayuntamiento recuperara la gestión directa del agua. Es muy importante porque muchos vecinos no saben realmente la magnitud de esta situación. Lo que argumenta el ayuntamiento de Ingenio, como su representante en este sentido fue la concejala de Vías y Obras, es que no tenemos los suficientes informes técnicos y administrativos de otra índole, porque también hay informes jurídicos, para poder realizar esta gestión directa. Por eso yo, como concejala, lo que hice fue presentar una moción con una antelación suficiente de un año, porque la moción lo que, entre otras cuestiones, solicitaba es que el ayuntamiento estudiara la viabilidad, que sí, para mí es viable, de poder hacer esa gestión directa, subrogándose incluso el personal. Estamos hablando de 15 trabajadores y entre otras cuestiones también el ayuntamiento hiciera los estudios pertinentes, solicitando determinados documentos a la empresa privada. ¿Qué conllevaría esta gestión? Pues entre otras cuestiones, pues que nosotros, el Ayuntamiento de Ingenio, podríamos tener un control más directo del agua. Cualquier tipo de incidencia, cualquier tipo de información, ya el vecino podría directamente ir al ayuntamiento y solicitar o averiguar qué es lo que está sucediendo con las averías, que por cierto son muchos los vecinos y vecinas que han tenido problemas con la gestión de esta empresa durante años. Por eso fue por lo que propuse yo esta moción. Tenemos un año para preparar el contrato en este sentido, que finaliza en el 2017, en octubre. Tenemos un año para preparar que el ayuntamiento recupere esa gestión. Vecinos y vecinas, es muy importante que todos estemos unidos en esto, porque no es solamente una moción donde se solicita que se haga una gestión en sí, sino es un dinero que nosotros como población podríamos recuperar para invertirlo en las tuberías. Incluso se podría hablar de reducción de tarifas. Y lo voy a explicar muy claro con un ejemplo. Mire, yo todos los datos que he obtenido, yo he hecho una estimación aproximada de cuál es el beneficio que la empresa Aqualia se lleva por tramitar o por gestionar, perdón, todo lo que sería lo que sería la gestión del agua. Nos encontramos en primer lugar una ficha donde solamente se habla de una concesión administrativa en el portal de transparencia de la Vía de Ingenio. En ningún momento hablamos ni tenemos más información, por lo menos yo no la obtuve, sobre los cánones que le debe pagar la empresa al ayuntamiento, y ahora explico cómo funciona la liquidación del canon. Simplemente hay un acta del pleno de diciembre de 2023, que fue cuando don José López Favelo era alcalde, y en esa acta donde se manifiesta que la empresa Aqualia, justo en el mes de mayo de 2023, antes de finalizar el mandato del anterior grupo de gobierno, propone una liquidación de un canon, y ya se aprueba ya nosotros gobernando en diciembre de 2023. Pues nos encontramos que en esa propuesta de liquidación, en ese momento el Grupo de Gobierno estaba revuelto con el tema de la ida o la continuidad de don José López Favelo, y la verdad que fue un momento convulso para el Grupo de Gobierno, y fue en ese momento cuando se aprueba esa liquidación del canon. Yo hasta esa fecha, o posterior o previo, no he visto ninguna liquidación, y me sorprende que el Ayuntamiento no haya solicitado esas liquidaciones que le corresponde por ser cesionaria de ese servicio. Entonces, ese dinero que el Ayuntamiento revierte a las arcas municipales, lo que más me chirría es que, claro, el Ayuntamiento no tiene la obligación, según el contrato, de invertirlo en lo que sería el abastecimiento del agua. Podría invertirlo en cualquier tipo de gestión administrativa relativa con el Ayuntamiento, ya sea en otras áreas como cultura, en vías y obras, etcétera. Por eso es lo que yo estoy intentando explicar a ustedes para que entiendan por qué es relevante recuperar este servicio. Miren, yo partiendo de los datos que obtuve de la página web de Aqualia, aquí lo tengo y lo expliqué en el pleno como pude porque no me dio tiempo, en la página de www.aqualia.com nos encontramos en el apartado de quiénes somos, una descripción de los servicios de la empresa Aqualia. Entre ellas ponen que desde octubre de 2022 Aqualia es concesionaria del Servicio Municipal de Abastecimiento y Alcantarillado de la Vía de Ingenio por un periodo de 25 años. Aqualia se encarga de gestionar el Servicio Municipal de Aguas de la Vía de Ingenio con una población estimada de unos 30.043 habitantes, que en la actualidad son más. De ellos, 12.704 clientes son abonados, ¿vale? Es lo que dicen. Para yo calcular aproximadamente una estimación directa de cuál es el beneficio de Aqualia, porque como empresa privada, esa cesión del agua, Aqualia le reporta un beneficio industrial de entre el 5 y el 10%. Si nosotros cogemos y calculamos aproximadamente, imagínense ustedes que una familia media tiene un coste de 320 euros o 450 euros, vamos a poner un mínimo y un máximo aproximado, de coste anual del agua. Si nosotros multiplicamos esos 320 euros o esos 450 euros anuales por los 12.700 abonados, estamos hablando de un mínimo, porque en estas cantidades oscilan los precios. Está claro que hay familias que pagan más de agua y otras menos. Pero vamos a poner un mínimo y un máximo para hacer una estimación aproximada. Pues si cogemos la cifra de los 12.700 abonados y la multiplicamos por 320, vamos a encontrarnos que Aqualia se lleva un beneficio de 4,1 millones de euros. De esos beneficios que obtiene Aqualia, ella tiene, esa empresa tendrá que restar todos los gastos que tiene, ¿vale? Y hay gastos que son gastos de oficina o otros tipos de gastos que nosotros como ayuntamiento no tendríamos por qué pagar. Vale, pues calculando esta operación, como les acabo de explicar, que si tuviéramos 12.700 abonados y un mínimo de 320 euros al año o un máximo de 450, vamos a oscilar entre esas cifras, Aqualia va a obtener de beneficio ya limpio, descontando los gastos que tiene que conllevar la empresa de personal, etcétera, pues vamos a suponer que oscilan los beneficios industriales de Aqualia de entre 300 o 500 mil euros al año. 300 o 500 mil euros al año. Ese importe es el que podía revertir a las arcas municipales. Ese dinero es el que el ayuntamiento podría disponer para mejorar la red de abastecimiento, para incluso plantearse si los precios de las tarifas de los recibos hubieran que regularlas para bajarlas, que explico cómo se hace, porque eso no es que se decida por parte del ayuntamiento. Aqualia en este momento propone un precio, el ayuntamiento en el pleno lo acepta ese precio, y eso va a la comisión de precios del gobierno de Canarias. Esto lleva unos trámites, pero claro, Aqualia propone, ahora nosotros tendríamos la capacidad de proponer y decir, bueno, pues reduzco las tarifas de los recibos del agua o hago una mayor inversión en renovar toda la red de alcantarillado o mejorar todos los servicios. ¿Qué sucede? Que en la actualidad este dinero se lo está llevando Aqualia. Es un beneficio industrial que oscila entre el 5 y el 10%. Estamos hablando de una cantidad aproximada. Imagínense en la realidad. ¿Qué pasa? Que de esa cantidad que Aqualia se lleva, ellos le deben abonar un canon que se llama un canon municipal al ayuntamiento, que es una fórmula matemática muy antigua, donde el ayuntamiento se podría llevar aproximadamente, en este ejemplo que yo acabo de explicar, a lo mejor, yéndonos mejor al acta de pleno que les dije yo a ustedes, de 112.000 euros. Estamos hablando de que el ayuntamiento recibe un canon de 112.000 euros y Aqualia se lleva en torno a 300 o 500.000 euros como beneficio, restando tal. ¿Qué pasa? Que si un vecino quiere información de las tarifas, si un vecino quiere información o una queja del servicio, el vecino tiene que ir a Aqualia. De esta manera, hay más libertad, hay más transparencia cuando el vecino puede acceder al ayuntamiento y como interesado e ir directamente a hablar a las oficinas municipales y preguntar qué es lo que sucede. Nosotros tendríamos el control de decidir, oye, pues este dinero, este beneficio, lo invierto. Incluso se puede hacer un plan en el que anualmente pues las cantidades vayan incrementándose y decidimos, pues hacemos un plan de inversión y este año dedicamos este dinero a las tuberías, el año que viene. Por ejemplo, si hacemos una simulación a 10 años, suponiendo en el primer año que se obtenga un beneficio de 650.000 euros para el ayuntamiento, el segundo año podría repercutir en 1.300.000, el siguiente 1.950.000, el siguiente 2.600.000. Este dinero lo estamos perdiendo nosotros. Es que ustedes no se están dando cuenta que este dinero lo estamos perdiendo nosotros. Hablan desde el Ayuntamiento de Ingenio, como siempre, que si ya estaban realizando la gestión, de que no hay personal para hacerlo, de que si hubiera que preparar, presentar personal cualificado, y porque no se puede presentar, de la misma manera que concurren, o sea, aperturan nuevas plazas para diferentes cuerpos de funcionarios del Ayuntamiento de la Villa de Ingenio, ¿por qué no podemos nosotros tener personas cualificadas? Que ya hay un técnico que me imagino que estará el compañero bastante cualificado, pero si necesita un apoyo, obviamente, por la gestión que vaya a suponer, ¿por qué no se puede contratar más personal que pueda hacer esa labor y recuperar? Porque el coste al final, imagínense ustedes suponiendo que el coste de esa persona, siendo un técnico, puede hacer al año unos 50.000 euros, vamos a suponer, imagínense, estamos hablando de 50.000, restamos y seguimos teniendo ese beneficio de 400 y pico mil euros o más, que es para el Ayuntamiento de Ingenio. De esta manera se lo estamos regalando a una empresa que en ese momento se adoptó políticamente esa decisión, el anterior alcalde, porque creyó que era lo más conveniente porque las arcas municipales había que sanearlas y era una manera de lograr una posible financiación. No digo que yo, la decisión que adoptó en ese momento fuera la que estimó conveniente, pero yo discrepo, porque vuelvo y repito, el beneficio es para el pueblo y no se lo está llevando el pueblo. El beneficio, el coste, se lo está llevando una empresa privada. Con respecto a las manifestaciones que hizo la señora concejala, estaban diciendo, nos convocan después de mi moción a una reunión que fue concretamente, tengo aquí la fecha, fue justo después de mi moción, nos convocan a una reunión para hacer un grupo de trabajo, aquí lo tengo, el día 19 de junio, obviamente no acudí a la reunión, porque entre dichas cuestiones que se relataban en el correo, decía, consideramos conveniente compartir información, escuchar propuestas y propiciar un espacio de diálogo con todos los grupos políticos de la corporación para considerar la elaboración de la nueva licitación. O sea, y el grupo de gobierno estaba anticipando de que se va a licitar sí o sí el servicio. En ese momento, cuando ya me llega el correo, y en ese momento no había ni informe de técnico municipal, porque yo no tengo ningún informe, ni informe tampoco de la asesoría jurídica, ojo, que yo no estoy diciendo nada con esto, yo entiendo que los trabajadores están como están, pero es que yo lo que estoy pidiendo es informes, ¿dónde están las memorias anuales? ¿Dónde está toda esa documentación que se le debe requerir a la empresa Qualia? Esa auditoría de toda la gestión que están haciendo, esa planificación. Qué casualidad que después de mi moción se ve a los trabajadores de Qualia en avenidas, como la Avenida de América. Qué casualidad que el Ayuntamiento de la Villa de Ingenio, los medios de comunicación en su página web, tras yo presentar la moción, anuncian que van a haber cortes de suministro o que se van a realizar ciertas averías en diferentes zonas. Por lo menos en estos 2 años y pico, 3, 4 ya que vamos a hacer ahora mismo, yo por lo menos que no recuerde, yo no he visto tanta información de las gestiones que va a hacer Aqualia anunciadas en Villa de Ingenio. ¿Qué pasa? Que el tener que realizar esta gestión quizás le supone a ellos una pérdida de tiempo, porque para ellos es más fácil hacer otras cosas de una manera que no tenga que ocuparse más por el pueblo, por el vecino. Pero yo vuelvo y repito, si en este correo ya la concejala tenían claro que se iba a licitar el servicio, no había informe. Aquí no se junta un informe técnico. Y yo lo que no voy a ir a una reunión donde ya lo que están decidiendo es una licitación para empezar, que dicen que ya estaban trabajando. Miren, ellos cada vez que hacen cualquier cosa, ya lo publican en Villa de Ingenio. Cualquier gestión que hacen ya está publicada en Villa de Ingenio. Y en ningún momento han anunciado que ellos estaban gestionando la empresa municipal del agua, ni que estaban mirando las posibilidades del contrato. Lo único que encontré son dos publicaciones, por lo menos de las que yo he visto, una en el Canarias 7, donde pone fíjese usted si la gestión municipal del agua no es buena, que pone Ingenio anuncia una inversión urgente de más de 400.000 euros. Fue cuando sucedió la famosa avería aquí en Carrizal de la calle República Argentina. Si realmente Ingenio hace una inversión de 400.000 euros, es que realmente Aqualia no está funcionando. Si esa empresa ya se lleva dinero por la concesión del servicio, ¿por qué el Ingenio, el ayuntamiento tiene que aportar 400.000 euros? Ya ahí está el ayuntamiento manifestándose de que el servicio no funciona. Es más, lo que más me chirría de esta publicación, y la pueden leer ustedes en el Canarias 7, de fecha 24 de abril de 2026, es que cuando concurre la alcaldesa y la concejala son dos días después de haberse iniciado las averías, el 22 de abril lo pone aquí, hasta el lugar se desplazaron este viernes la alcaldesa y la concejala de servicios públicos. Me sorprende que una avería de tal magnitud, dos días después cuando van ellos y acuden al lugar de los hechos. Es que es muy sorprendente. Aquí no se está anunciando en ningún momento que estén revisando el contrato de Aqualia. O sea, la moción la planteé yo. Y ahora quieren ellos decir como que ya las gestiones las estaban haciendo, como siempre. Cuando hacemos los ruegos y preguntas en el Pleno, siempre ya están realizando las gestiones. Después, por otro lado, dice que Ingenio recibe 1,5 millones de euros. Esto es una subvención de Europa, vecinos y vecinas, que se recibe para digitalizar la red de suministro. Supuestamente, esto fue en diciembre de 2025, el 16 de diciembre, cuando lo anuncian en los medios de comunicación de Villa de Ingenio. Si esto es en diciembre de 2025 y supuestamente este tipo de digitalización, lo que aquí pone realmente es que el objetivo es, lo pone en prensa, modernizar, leo textualmente, la gestión del agua en España, optimizando infraestructura, reduciendo pérdidas y garantizando un uso más eficiente y sostenible de los recursos hídricos. Es más, pone que permiten hacer predicciones, optimizar la infraestructura, su mantenimiento y los recursos hídricos y energéticos. La gestión del agua mejora en todo el ciclo, desde la captación, el tratamiento y la distribución, hasta el alcantarillado y la depuración, reduciendo el impacto medioambiental. Pues si había previsiones con esa nueva tecnología, ¿por qué no previeron la avería que se produjo en la calle República Argentina? Yo no he visto un planning de las gestiones que están realizando con respecto a esto que ellos pasaron la información. Por ello, yo vuelvo una vez más a invitar a nuestros vecinos a que tengan en consideración de que estos trabajos que está haciendo la empresa, que todos ustedes han tenido quejas directas e indirectas de todas las gestiones que está haciendo Aqualia, que haya un movimiento vecinal para que el Ayuntamiento de Ingenio sea el artífice de recuperar la gestión directa del agua. Es que no hay manera más clara de explicar con un simple ejemplo basado en hechos, en datos oficiales extraídos de la página de Aqualia, de la estimación de lo que es un beneficio de esta empresa. Es más, yo en el Pleno solicité, dentro de unas preguntas de las que formulé, entre ellas pregunté de por qué no consta la liquidación del cano que corresponde abonar por la empresa concesionaria. También pregunté, es porque no han aportado las cuentas anuales, las memorias de explotación, las auditorías, como comenté, ni la documentación económica financiera correspondiente a la empresa. No hay ningún tipo de información. Como siempre, como lo reiteramos en diferentes ocasiones, hay una falta de planificación, siempre hay improvisación, la gestión carece de transparencia, y cuando se pregunta o se le requiere por algún dato, siempre o ya lo estamos haciendo o estamos en ello, y ninguna pregunta, ningún ruego que hacemos en el Pleno es contestada. Es más, yo incluso pregunté, porque hay un malestar en diferentes colectivos también, donde no acuden a determinados actos, donde los concejales de la oposición no somos invitados. Y a mí lo que me chirría es que ahora, como les interesa adoptar una decisión que según ellos es importante para el municipio, convocan una mesa de trabajo tras mi moción. Una mesa de trabajo. Ahora les interesa nuestra opinión. Y en las otras decisiones importantes del municipio, ¿no somos nosotros parte también implicada para hacer o contar o oír nuestra voz? En esto sí, porque claro, como no tienen claro realmente lo que quieren hacer, no quieren quedar mal delante del pueblo, pero la realidad es que ellos no están haciendo lo propio que deben hacer para controlar toda la gestión de este contrato. Estoy hablando de un año antes, y más tiempo de preparación de todos los trabajos para recuperar la gestión del agua.
0: Alejandra, no hay más tiempo, mi niña. Bueno, que tiene, Jorge, que entrar, gracias. Tiene que entrar ahora domingo. Darte las gracias a ti, como siempre. Gracias. Ya te llamaremos de nuevo, seguro que vendrás otro día.
1: Sí, gracias.
0: ¿Y qué te digo? Si no te veo, feliz verano.
1: Igualmente. Un saludo. Gracias a nuestros oyentes. Un saludo.

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0: Partido Socialista, en este caso con Domingo Luis Rodríguez, portavoz del Partido Socialista en IEN. Buenos días, don Domingo.
1: Hola, Jorge, muy buenos días.
0: ¿Cómo estás, tío?
1: Pues muy bien.
0: ¿Mucho calor, no?
1: Bueno, lo normal, lo habitual en esta época.
0: Tiene el mando ahí, si quieres ponerlo.
1: No, precisamente lo acabo de quitar porque estaba hacía mucho frío aquí adentro.
0: Muy bien, ¿qué tal? ¿Qué nos trae hoy, Domingo?
1: Mira, pues, Jorge, varias cositas, ¿no?, que yo creo que son realmente importantes, pues que la ciudadanía tenga presentes, ¿no? Podemos hablar, si quieres, un poco del pleno, vamos a hablar también del el tema de la del nuevo enlace de Aguatona, que es un trabajo yo creo que impresionante y va a ser una realidad si todo sigue como tiene que seguir y sigue los procesos adecuados en un breve espacio de tiempo. Podemos hablar también el tema de la biblioteca del Indigenio, ¿no?, que se puso la primera piedra esta semana, y algunas cuestiones que podamos generar lo que vaya surgiendo de la propia entrevista, ¿no? Lo que sí, Jorge, lo primero que me gustaría empezar en la entrevista de hoy, viernes 3 de junio, es hoy hace una semana que falleció el compañero Juan José Espino del Toro. Entonces, me gustaría yo, como portavoz del Partido Socialista, pues agradecer las múltiples muestras de condolencias que nos han llegado al Partido Socialista de Ingenio por parte de infinidad de personas, ¿no? Personas de muchos lugares, incluso hasta de fuera de la comunidad autónoma. Yo creo que la figura de Juan Espino del Toro es una figura que todas las personas que tuvimos la suerte de conocerlo, en mi caso lo conocí como maestro, lo conocí como adversario político en una época de mi vida, lo conocí como compañero de profesión en el Instituto de Ingenio, que fuimos compañeros varios años, y luego lo conocí también como compañero en el Partido Socialista, del cual yo soy miembro del año 2019. Entonces, puedo hablar, yo creo, con bastante conocimiento de causa de la persona que hoy está aquí en nuestra memoria, y el reconocimiento, porque yo creo que es una de las personas que han transformado el municipio de Ingenio, y que hoy es gracias a personajes políticos de esa altura, ¿no?, y de esa dignidad que caracterizó siempre a Juan José Espino del Toro. Entonces, hoy quería comenzar la entrevista, pues eso, agradeciendo las múltiples muestras de cariño que nos han llegado a la sede del partido. Y yo creo que su familia tiene que estar bastante orgullosa, como lo estamos todas las personas que tuvimos la suerte de haberla conocido a lo largo de su vida. Entonces, quiero dejar constancia hoy para empezar de este tema, que bueno, pues a todos nos afectó bastante, sobre todo por la sorpresa, ¿no? Recuerdo la última vez me senté con él en la formación que pusimos aquí sobre la familia y educación, ¿no? Y se sentó junto a mí y hablamos varias cosas de lo que tendría que ser la política municipal, lo importante que es la familia, lo importante que es la acción comunitaria, ¿no?, los servicios sociales. Cuando tú ves una persona de ese talante, con esa trayectoria, ese bagaje político sentado a tu lado y que te habla y que tiene interés para que su pueblo mejore, pues dice mucho del tipo de persona que es, el tipo de político que es y el tipo de gestor que es. Entonces, allá donde esté, pues tenga siempre nuestro reconocimiento. Eso por un lado, Jorge. Por otro lado, pues podemos hablar un poco quizás en general. Yo creo que durante la semana pues se ha hablado del pleno, el pleno municipal, que es el pleno del mes de junio, que se celebró el martes, en el que vinieron varios temas que yo creo que son importantes, ¿no? Evidentemente, el primer tema fue el de lo habitual, los reconocimientos de crédito, ¿no? Eso de no tener los contratos públicos actualizados y haya muchos servicios que son previsibles, pues que siguen pagándolo de la misma manera que lo llevan haciendo. El modus operandi que tiene este grupo de gobierno, de no sacar los concursos, no poner los medios suficientes para que salga la contratación pública y se cumpla la ley, sino sencillamente se dedican a otro tipo de cuestiones. Y van dejando ahí en el cajón pues todo este tipo de contratos que son necesarios, sobre todo para en mejora de la transparencia, en mejora de la rentabilidad del dinero público. Entonces, bueno, una vez más, pues ya creo que es el sexto reconocimiento de crédito que se lleva. Luego también contó con nuestro apoyo la modificación del plan de subvenciones. En concreto, quiero centrarme en la Sociedad Musical Villa de Ingenio. Es un colectivo que mueve a muchísimas personas, muchísimos jóvenes. O sea, la música, jóvenes y no tan jóvenes, la música es uno de los signos de identidad del municipio de Ingenio, ¿no? Evidentemente. Entonces, la Sociedad Musical Villa de Ingenio está desarrollando una labor inmensa a través del aprendizaje, a través de la socialización, a través del espectáculo, espectáculo de alto valor, digamos, cultural, porque, o sea, quien haya ido a un concierto de la Sociedad Musical Villavigenio sabe de lo que estoy hablando, ¿no? Entonces, en parte de la modificación de las subvenciones era el incremento para el trabajo en la época estival de personal que dependería de esa sociedad musical. Entonces, todo nuestro apoyo. Entonces, creemos que es muy importante ese tipo de política, ¿no? Y ahí siempre con nosotros a favor. Luego, evidentemente, la vuelta, la cesión, como no podía ser menos, de la parcela del Mondragón, que tuvo que volver al patrimonio municipal, pues ahora la vuelta, la cesión al Cabildo, para que sea el Cabildo quien pueda desarrollar esa macroinfraestructura que va a ser el centro sociosanitario del Mondragón, ¿no? Entonces, se ha firmado un convenio que casualmente es el mismo convenio, prácticamente igual, que el que el grupo de gobierno criticó con anterioridad, que no contemplaba una prórroga de ese convenio a más de 5 años, pues el que acaban de firmar actualmente en la sesión es prácticamente el mismo. O sea, aquello que tanto se criticó al Partido Socialista en la legislatura anterior, que no pudo salir, porque en otras cosas faltaban informes técnicos, no porque fuera culpa del ayuntamiento en ese momento, sino que había unos informes que no salían a tiempo y tuvo que devolverse. Ahora, afortunadamente, vuelve otra vez la parcela para que nos entiendan, al propiedad, entrecomillado, ¿no?, del Cabildo, para que sean ellos, cuando salga el tercer plan de infraestructuras sociosanitarias, que tiene que salir ya en breve, puedan hacer una realidad lo que tanto deseamos, ¿no?, y es la construcción de un centro para personas mayores. Nuestro apoyo incondicional, pese al asedio constante, incluso en muchas ocasiones a tildarnos de mentirosos, etcétera, etcétera, etcétera. Pero bueno, fue una batalla que ellos quisieron librar de esa manera, culpabilizándonos a nosotros de un procedimiento, cuando ellos ahora se han visto en la misma tesitura y han tenido que firmar un convenio prácticamente parecido. No obstante, desenterramos el hacha de guerra porque consideramos que lo que sea bueno para el municipio es bueno para todos. Bueno, y vamos a apoyarlo, sea el partido que sea quien lo promulgue. Nuestro apoyo incondicional y fue nuestro voto a favor. Luego también, por otro lado, pues bueno, hubieron dos mociones. Por un lado, una moción del Partido Popular, que la moción venía a nivel, o sea, que no es ámbito local. Siempre nos han criticado que llevemos mociones en los plenos de ámbito estatal, incluso europeo, pero luego te das cuenta que ellos traen una moción para el de apoyo a la Guardia Civil y a la Policía Nacional, cuando ellos en ingenio tienen desatendido la posibilidad de ampliar el número de plazas de policía local. Evidentemente ahora hay un proceso, van a salir 7 plazas, y ahora en 2026 va a salir otro proceso en el cual podrían salir 6 plazas más de policía local, y en Ingenio solamente van a sacar 4 policías locales. O sea, ellos piden al gobierno de España que aumente la plantilla, que mejore las condiciones de la Policía Nacional, a lo cual nosotros, evidentemente, y la Guardia Civil, estamos totalmente de acuerdo, pero totalmente de acuerdo, e incluso ampliarlo a otros cuerpos policiales, pero luego en Ingenio no hacen los deberes. Entonces, ante esa, desequilibrio de interés, ¿vale? Quieren sacar aquí, tener una medida populista absolutamente, y en la que no tienen nada que hacer, porque no es competencia municipal ni la Policía Nacional ni la Guardia Civil, pero lo que sí es competencia municipal, que es la policía local, no hacen los deberes correctamente. E incluso en el pleno, y eso cantó, pero vamos, una barbaridad, y demuestra en muchos casos cómo la alcaldesa tiene un desconocimiento total y absoluto de muchas cuestiones, cuando en el pleno municipal la alcaldesa afirma que desde el año 2011 no salen plazas de la policía local y que ellos han sacado 7 plazas más 4 plazas. Eso es una falsedad, y se la dejamos constancia en el pleno del ayuntamiento, y pedimos disculpas y rectificación por parte de la alcaldesa. En el año, la legislatura 2015-2019 se sacaron 7 plazas, y en la legislatura 2019-2023 se sacaron, fueron 5 plazas más 2 plazas, e incluso 3 compañeros que estaban en la Policía Canaria volvieron otra vez a la Policía Local de Ingenio, e incluso se compraron, creo que fueron 3-4 vehículos, material, todo el material necesario, chaleco, nueva arma, desfibriladores, pistolas Taser, exactas. O sea, se han hecho una cantidad de inversiones impresionantes. Estamos hablando de aumento de plantilla, de una manera, amplia, en las 2 legislaturas en las que estuvo gobernando el Partido Socialista, del año 2015 a 2023, y la alcaldesa dice delante de todo el mundo, para quedar bien, Una falsedad, evidentemente. Yo creo que le pudo la forma, le pudo el impulso y creo que tiene que por lo menos pedir rectificación cuando son 14 plazas. E incluso en 2019-2023 hubieron también salieron 3 plazas de oficiales de promoción interna. O sea, estamos diciendo muchas veces argumentos cuando el alcalde o la alcaldesa que esté tiene que estar, antes de decir o hacer una afirmación, estar bastante documentado, para sobre todo para no meter la pata en este sentido. No obstante, lo dejamos ahí. Nos alegramos muchísimo de que estén saliendo las 7 plazas este año y que vayan a salir, aunque sean 4. Bueno, nosotros si llegamos a gobernar vamos a intentar pelear para que sea una realidad el llegar a las 58 plazas, que creo que es lo que le correspondería a Ingenio por el número de habitantes. Entonces, pelear para intentar llegar y en las mejores condiciones poder dotar a nuestra policía local, que sí es competencia nuestra, de las mejores infraestructuras, mejores recursos materiales y, evidentemente, los recursos humanos, que es lo que acaba de comentar. Y, por otro lado, una moción de la compañera Alejandra, que me antecedió antes en el turno de la entrevista, que hablaba del tema de que el Ayuntamiento de Ingenio pudiera asumir otra vez directamente el tema del agua, ¿no? Se nos convocó a una reunión de aspecto técnico el viernes anterior. A esa reunión solo acudimos, pudimos arreglar ahí el tema de los trabajos, los 3 concejales del Partido Socialista. En esa reunión hubo un informe del técnico, que estaba ahí presente, y nos pasó toda esa información. Hay 3 fórmulas, o sea, quiero dejar constancia que el Grupo Socialista, como no puede ser menos un grupo progresista, apuesta básicamente por lo público, por la escuela pública, por la sanidad pública, por el agua, por la gestión del agua, porque son, elementos de primera necesidad. La cuestión es la siguiente: ¿tiene el Ayuntamiento de Ingenio capacidad para, en la moción que presenta Alejandra, poder asumirla? Poder asumir esos puntos, poder asumir esos trabajadores municipales, perdón, esos trabajadores de una empresa privada, que el Ayuntamiento los absorba, eso lo permite la ley, porque claro, hay muchas empresas privadas que hacen servicios para los ayuntamientos o los cabildos. ¿Puede los ayuntamientos o los cabildos asumir a esos trabajadores si quiere recuperar la gestión directa? Punto uno, servicio jurídico. Tiene que haber un servicio, un informe jurídico, que no lo hay por ahora. Tiene que haber un informe económico, que no lo hay por ahora. Tiene que haber... No vale el informe económico que presentó la concejal, la compañera Alejandra, en el pleno. Unas cuentas que ella hizo y que le salieron así. Que yo creo que no, con mucha falta de rigor. Y por otro lado, el tema el informe técnico, que sí lo tenemos nosotros, y que fue el que se nos explicó, y que solo fuimos los 3 concejales del PSOE, y lo tenemos en nuestra posesión, porque lo pedimos por sede electrónica y lo estamos estudiando. Ante esta situación se plantean 3 tipos de gestión. La gestión directa, que el Ayuntamiento absorbe el servicio, una gestión indirecta que cede el servicio, esa gestión directa que tiene que cumplir la ley de contrato del sector público, que es la ley 3/2011 de 14 de noviembre, tiene que tener unos requisitos. Pero luego también hay la posibilidad que es la gestión mixta y que sea ayuntamiento y empresas las que puedan gestionar. Entonces, ¿la postura del PSOE cuál es? Estudiar, ver las opciones. Evidentemente vamos a apostar siempre por la pública, pero también somos conscientes de que el agua no puede fallarle a Jorge Esteban en la casa. El agua no, porque Jorge Esteban me va a coger a mí. Domingo, usted, que es el concejal de agua, y usted tiene la responsabilidad de que me llegue. ¿Por qué no me llega? Y yo no le puedo decir a Jorge: Jorge, es que no tengo trabajadores, porque hay que cumplir una serie de normas y la ley no me permite subrogar trabajadores de una empresa privada a la gestión como empleados públicos. Si lo pudiera conseguir, que es inviable, te lo aseguro, es inviable, los trabajadores tienen un tope de horas extras al año, que son 80 horas. Los trabajadores públicos tienen 80 horas al año. Si sobrepasa, claro, la avería no te viene a las 11 de la mañana, ni te viene a las 9 de la mañana, te viene a las 3 de la madrugada o un domingo a las 2 de la tarde. Eso hay que resolverlo, porque al final lo que hay que resolver es el problema. Hay fórmulas mixtas. Tenemos casos, por ejemplo, hay posibilidades que puedan ser organismos que lo pueda gestionar un organismo autónomo local, por ejemplo, tipo patronato. Hay entidades locales, entidades públicas empresariales. Recordamos en Ingenio la mala experiencia de ISOGES, que era una empresa pública y que eso nos costó cerca de 4 millones de euros a los ingenienses cuando fue la liquidación de esta empresa. Hay también sociedades mercantiles, cuyo capital el capital social sea de titularidad pública. Hay fórmulas que se pueden barajar y estamos nosotros por apostar por esa fórmula de gestión directa, digamos una gestión mixta, que podamos nosotros trabajar. ¿Y por qué? Porque tenemos que dar respuesta. Evidentemente, la última opción puede ser la indirecta, cederle todo el servicio a una empresa. Eso puede ser la última opción, pero tampoco es descartable, porque luego la realidad es que ahora mismo hace falta una inversión de cerca de 7 millones de euros en el municipio de Ingenio para actualizar todas las canalizaciones. ¿Tiene capacidad económica el Ayuntamiento de Ingenio para tener sacar 7 millones de euros y poder actualizar todas las canalizaciones y todo el servicio de abastecimiento de agua y alcantarillado, que es lo que le correspondería? Claro, una cosa es lo que yo quiero, pero otra cosa es que yo no voy a engañar a nadie, ni yo ni la persona que esté. Entonces tenemos que dar una respuesta. Evidentemente, cuando se hizo el contrato de ISOGE en su momento, hubieron muchas deficiencias. Una de ellas pudo ser quizás el alargamiento de ese proceso a 25 años, que yo considero a nivel personal que es una barbaridad. Pero los procesos pueden ser más cortos. Y si gestionamos parte pública, parte privada, yo también hay una metáfora que me gusta. Cuando tomamos corticoides, estamos tomando corticoides que nos manda un médico como don Juan González, que estuvo antes aquí. Cuando ya nos vamos curando de esa enfermedad, de esa inflamación, tenemos que ir tomándonos la mitad del corticoide un tiempo, y después otro tiempo un cuarto del corticoide. Lo que no podemos coger, tomar el corticoide y de repente no tomarnos, porque entonces el efecto puede ser contrario y puede haber un colapso. Y no queremos un colapso en el servicio de abastecimiento de agua y alcantarillado en el municipio de Ingenio. Entonces tenemos que tratar. Tenemos un año para trabajar. ¿Positivo por parte de la concejala Alejandra que presentó esto? Positivo, en el sentido que le ha puesto las pilas al ayuntamiento. Porque dudo yo que el ayuntamiento hubiera empezado a trabajar esto antes si ella no presenta la moción. Y ahí mi voto favorable para la postura que ha tomado Alejandra. Nuestro apoyo por parte de Solidaridad, porque ha movido ya ahora el caldero. Ahora hay que ponerse las pilas. Tenemos hasta 31 de octubre de 2027 para trabajar en la mejor fórmula, en ver qué posibilidades podemos tener. Si la gestión directa, si la gestión indirecta, siempre vamos a intentar, como por ideológicamente el Partido Socialista no cree en las privatizaciones, siempre posibilita que hayan otras fórmulas, por ejemplo,

0: una buena oficina de recaudación, una buena oficina de acción, de ejecución, con trabajadores especializados. Porque otra cosa te digo, Jorge, hay un problema y la gente no lo sabe. No solamente es asumir los trabajadores, sino y los suministros, y la tubería. Hay tuberías que son antiquísimas. Y ese modelo de tubería, cuando se rompe una tubería y no está ese modelo en la ferretería con la cual el ayuntamiento tiene la licitación del suministro habitual, que tiene que ir a buscarlo fuera, a otro tipo de empresas especializadas en saneamiento, tenemos que sacar un contrato público y licitarlo y esperar 3 meses para conseguir el grosor de esa tubería. ¿Cómo damos solución a los vecinos en ese momento, en todo ese tiempo? ¿Qué hacemos? Esa es una de las respuestas y una de las informaciones que nos pasó el técnico. No es que te la esté diciendo Domingo Rodríguez, que de esto no tiene mucho conocimiento, sino simplemente la información que nos pasa al técnico. No solamente es subrogar el personal, es también ver la cadena de suministro para que esa tubería con ese diámetro adecuado pueda caber allí y le demos solución a la calle Zurbarán, que es la calle en la que vive Jorge Esteban, y le llegue el agua a la casa. Entonces, tenemos que tener mucho conocimiento de este tema, y ahora mismo no está ese conocimiento. Informes técnicos, que los tenemos nosotros, faltan jurídicos y faltan informes económicos. Entonces, yo creo que es muy importante tener un amplio conocimiento. Y así fue el pleno. El pleno yo creo que estuvo bastante interesante. Ya por lo menos se habla del agua de Iningenio, que yo creo que la población tiene que conocer que ahora mismo se está trabajando. Nosotros vamos a poner todo el compromiso del mundo por parte del Partido Socialista para poder intentar apoyar al máximo cualquiera de las iniciativas que se vayan a plantear, siempre pensando en nuestra base ideológica, que es la defensa de lo público, la defensa del bien común, pero sobre todo también la respuesta final al usuario, que es el vecino o la vecina del municipio de Ingenio. Y luego también, Jorge, te comento el tema de la biblioteca. No fuimos invitados a la biblioteca de Ingenio, que se puso la primera piedra esta semana. Quiero también agradecer dos gestos, ¿no? Por un lado, el de la alcaldesa Vanessa Martín, que en el pleno manifestó la posibilidad de hacer un minuto de silencio por el compañero Juan Espino del Toro, cosa que agradecemos también, ese detalle por parte de la Corporación Municipal, del Grupo de Gobierno. Quiero que quede constancia en ello. Y también del presidente del Cabildo, Antonio Morales, que en el acto de la primera piedra de la colocación de la Biblioteca Pública Municipal hizo mención también a Juan Espino del Toro, y reconociendo la importancia que tuvo como de esas personas que son transformadoras de lo que antes era este triángulo de la miseria, como era el sureste, y a lo que es hoy en día este triángulo del desarrollo y modelo económico a nivel de Gran Canaria. En el acto que estuvimos presentes como Grupo Socialista, se toma la medida. Nosotros, evidentemente, no estábamos de acuerdo con la ubicación y ese gasto que va a suponer, en principio, 4 millones por parte del Cabildo, más 650.000 euros por parte de los fondos propios del Ayuntamiento. En principio, porque esta obra va a crecer seguramente y va a ampliarse. No estábamos de acuerdo con el emplazamiento, pero a pesar de ello, como ya en su momento vimos que ya no había marcha atrás en nuestro planteamiento, que era en el Casino de Ingenio, como partido responsable, pues apoyamos la iniciativa de ponerlo ahí. Quiero agradecer enormemente al arquitecto Manuel Méndez, al grupo Ateto, a toda la gente de Emilio, la gente que ha sido partícipe del embrión de esta nueva biblioteca. Va a tener todo nuestro apoyo, a pesar de que nosotros políticamente estuviéramos en contra de esa ubicación. Pero bueno, consideramos que ahora ya el camino, tenemos que estar todos a una, tenemos que apoyar, y por eso era una de las justificaciones porque estuvimos presentes nosotros en la colocación de la primera piedra. Apreciamos el trabajo de los técnicos municipales. Tenemos una suerte en Ingenio de tener un grupo de 200 y pico profesionales trabajando en el ayuntamiento, inmensa. Es lo mejor que tiene el ayuntamiento. Las personas que trabajan, que se dejan el alma, como en el caso de, por ejemplo, yo lo quiero ejemplificar simplemente en la figura de Manuel Méndez, que deja el alma, y él nos explicó de la manera que nos explicó cómo iba a ser esa biblioteca, los recursos que iba a tener y los objetivos que tenía, que yo creo que va a ser un referente el día de mañana. Nuestro apoyo a todas las iniciativas que haga el ayuntamiento, porque para eso estamos en oposición, para fiscalizar, y estamos también para apoyar lo que se hace bien.
1: Domingo, del Partido Socialista de Ingenio, gracias por estar en Radio Carcelado. Buenas tardes.
0: Gracias a ti, Jorge, y un abrazo a todos y felices vacaciones con los que empiezan las vacaciones ahora en el mes de julio.
1: Yo me despido con Domingo, señores. Gracias por la atención prestada. Que Dios los bendiga. Buenas tardes. Y si quieren más, aquí el lunes en Radio Carcelado. Hasta el lunes. Buen fin de semana. Y que Dios me los bendiga. Adiós.
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Muy buenos días, saludos cordiales, quien les habla, Jorge Esteban. ¿Qué tal, amigos? ¿Qué tal, amigas? Estamos en tiempo de radio, en Radio Carrizal de Jorge Esteban. Vamos a dar la bienvenida a todos los oyentes de Radio Carrizal.

0: Bueno, seguimos en Radio Carrizala de Jorge Esteban, un programa patrocinado, como siempre, gracias a Desatasco Jumbo Arguachinche, que está en el restaurante Huachinche, que está en Agüimes, justamente por la zona donde está la estación de guagua, ahí. 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Vamos a saludar a Muebles Quima, Esther Mari, buenos días, mi niña. Vamos a saludar muy especialmente también, como no, al equipo de Estilo 88. Y comenzamos la mañana con los primeros mensajes que nos llegan en este tiempo de Radio Carrizala. Hoy es viernes, día 3 de junio.
1: Julio. Buenos días a todos los mañaneros de Radio Carrizal. Voy a mandar un saludito para Bruna, para Coraida, para Inmaculada, para José Carmelo y su mamá, un saludito. Para Mari de Las Palmas, que siempre me saluda, un besito. Genarita, te mando un gran beso y un abrazo para ti, para tu familia y tu esposo. Que tengas buen fin de semana y lo pases bien. También para doña Juana Oliva y su hija Pino, un besito. Para Carmen Martín y su hija Carmen Delia, un saludito. Y también para todos, para José Carmelo, para Javier Crespo, que es un gran profesional de tu radio, Carrizal. También para Javi, mi vecino, un saludo. Y bueno, para todos en general, que pasen un buen fin de semana a todos. Y después volver otra vez el lunes, si Dios quiere. Bueno, también decirte bienvenido, Chimenea, que se te echaba mucho en falta. Bienvenido al Club de Radio Carrizal. También un saludito para señor Chano. Y para todos, que se queden todos saludados. Pues que lo paséis bien el fin de semana y el lunes, ya sabéis. El lunes al club de Radio Carrizal con sus músicas tan bonitas que tiene. Y bueno, un gran saludo para todos. Pues hasta el lunes, si Dios quiere, pasarlo bien. Mañaneros, besitos, hasta luego. Buen fin de. Adiós.
0: Continuamos. Hola, buenos días.
2: Hola, buenos días.
0: Hola, José Carmelo, ¿cómo está mi niña linda hoy?
2: Mira, me quedé contento que Chimenea, ¿sabes? Me hizo caso a mí.
0: No te oigo. ¿Qué dijiste, mi niña linda?
2: Perdón, man.
0: ¿Hola?
2: Espérate. Ahora, oye, que me alegro que Chimenea,
0: Sí.
2: Me dio consejo lo que yo le di a él que llamara.
0: Sí, él te quiere un montón. Sabe que el Chimenea
2: te... ¿Sabe qué te digo yo? Que él me dio consejo. Porque yo le dije, Chimenea, llama.
0: Claro, porque él te quiere un montón. La Chimenea loca te quiere a ti mucho.
2: Por eso es que yo ya consejo mío.
0: Claro. Si no lo coge, coño. Usted es una persona, usted es la directora de esta radio.
2: No, la directora no, porque vale más llamar y oírlo más que sea.
0: Muy bien, así me gusta. Coño, ese llamamiento a la Chimenea loca.
2: Mira, yo saludo a ti, a tu mujer, a tu niño, a tu madre, a Chimenea también, a ese que terminó a ver contigo, Malola.
0: Sí, Manoli, también. Manoli.
2: Sí, también a la mujer aquella que vive en La Palma, a Mari, también a Biunia, Agora también a chimenea, a chimenea, sí. Ya esta, ¿cómo se llama? La que hace la comida.
0: Ah, Genara.
2: A Genara.
0: Vamos a ver, José Cordero. Otra vez. Que ella no lo hace, coño, que lo hace el marido.
2: A ver qué comida hace hoy.
0: El marido. Dilo así. Dilo.
2: ¿Tú sabes qué voy a comer yo?
0: ¿Qué va a comer mi niña linda?
2: Yo voy a comer carne y papa.
0: Mira, yo, tú sí que sabes, coño.
2: Para que sepa.
0: Mira, escucha, escucha.
3: Hola, buenos días, José Carmelo, mi niña. ¿Cómo estás? Buenos días, José Carmelo, mi niña. ¿Cómo estás? Mi niña. ¿Cómo estás? Mi niña. ¿Cómo estás? Mi niña. ¿Cómo estás hoy, mi niña? Buenos días, Joli, a ver, y a todos los gente de Radio Carmelo.
0: Vamos a ver, vamos a ver. Ya estamos, nos vamos otra vez a
3: Carmelo, mi niña. ¿Cómo estás hoy, mi niña? Buenos días, Joli, a ver, y a todos los gente de Radio Carmelo.
0: José Carmelo, me vas a decir tú por qué te dice mi niña.
2: ¿Será el mismo que eso?
0: Yo la verdad no lo entiendo, tío.
3: Melo, mi niña, ¿cómo estás hoy, mi niña? Buenos días, Joli, a ver, y a todos los gente de Radio Carrizal.
4: Un saludito, José Carmelo, un saludito y un abrazo fuerte para ti, para tu madre Marilú. Un abrazo fuerte, José Carmelo. No le hagas caso a los bandidos estos, José Carmelo, mi niña bonita, dice. Está bonito. Anselmo, hazte mirar esto.
2: Mira,
0: José Carmelo, José Carmelo.
2: ¿Sí?
0: ¿Y eso que el chimenea ahora te defiende?
3: Y a todos los gente de Radio Carrizal. Carmelo, mi niña, ¿cómo estás hoy, mi niña? Buenos días, Joli, a ver. Y a Carmelo, mi niña, ¿cómo estás hoy, mi niña? Carmelo, mi niña, ¿cómo estás hoy, mi niña? Carmelo, mi niña, ¿cómo estás hoy, mi niña? Buenos días, Joli,
0: Mira, vamos a ver, José Carmelo. Vamos a ponerle ya al Anselmo, vamos a decirle. Oye, Anselmo, te estás pasando un poco ya con la niña.
2: No, mira, tú sabes que voy a moverle yo a Anselmo, a la boca, una cremallera.
0: Ya, una cremallera, está bien.
2: Sí.
0: Hombre. Está bien,
2: le,
0: hombre.
2: Le cojo la medida de la boca.
0: Y le hace una cremallera.
2: Sí, para que gusto.
0: Ya. Yeah.
2: Para que me haga gusto.
0: Ya. Yeah.
2: ¿Eh?
0: Eso para que tú veas.
2: Así aprenda lo que tiene.
0: Muy bien.
2: Mira, entonces, a esta, a Maricarme de Seguero, Maricarme de Calizá, a Ola, a la Veña, a Pepa, a los dos Pepa, también a mi tía Ana, a mi tía Camendella, a Bonifacio, a Julián, también a Pepa la chica que vino ahora a mi casa, dice, si no, la salud me mata. Y también a Leche, el panadero, a Yesa, a esta Vicente Luquecia, y también, mira, a todo el mundo que me conoce, ya ve lo que me dice ahora el Nara hoy, a ver qué comida hace hoy especial. Ah, y a una, y a la prima de... esta de Bruña que vive en Tenerife. También.
0: Muy bien. Oye, pues amigo, ¿qué le digo? Recuerde, haga frío, haga calor, es el mejor.
2: Sí, eso.
0: Venga, mi niña linda.
2: Vale, chao.
0: Hola.
5: Buenos días.
0: Doña Pino, ¿cómo está usted?
5: Bien, ¿y tú?
0: Bien, gracias a Dios.
5: Aquí tirando, mijo. Pintura, Jorge. Te saludo a ti, a tu esposa, a tus dos hijos, a tu madre y a todos tus hermanos, a tu suegra Teresa, a tu suegro Salvador y a todos los hijos. Ahora mi marido está en el cielo, a mi hijo está en el cielo, a mis cuatro hijos, a mis nietos, a mis nueras, a mi yerno, Mari Carmen de Rubio, familia Corina Alonso y toda la familia Lolita García, y toda la familia Estrella, y toda la familia María Sánchez, y toda la familia Cera de los Chistes, y toda la familia Benito, y toda la familia Bruna, y toda la familia Correira, y toda la familia Genara, y toda la familia Juana Vega, y toda la familia Rosa Alemán, y toda la familia Carmen Rosa de la Puntilla y toda la familia, a mi vecina Lucy y toda la familia, a mi cuñado Augusto y toda la familia, a mi cuñado Alberto y toda la familia, a mi cuñada Matilde y toda la familia, a mi cuñada Ingenia y toda la familia, a mi cuñada Matilde y toda la familia, a mi cuñada Mari Carmen y toda la familia, a Francisco Suárez de Ingenio y toda la familia, a todos mis sobrinos y a todo el que llama. Y a todo el que llama, Jorge.
0: ¡Gracias, amor!

0: Continuamos Radio Carsa, esto es Radio Carsa, la de Jorge Guapera. Recuerden nuestro yuato.
1: Hola Jorge, buenos días, soy Bruna.
0: Y yo, Jorge.
1: Un saludo para ti, para toda tu familia en general, para toda la mía en general, para todos los que yo saludo y para todos los oyentes. Y que tengan todos muy buen fin de semana.
2: Buenos días Jorge, quería saludar, darle un saludo a todos los oyentes y un abrazo grande para mi primo Nausé y mi prima Jose, de parte de Blas.

0: Vámonos con 15 llamadas. ¡Hola!
1: ¡Hola!
0: ¿Con quién hablo?
1: Con una señora.
0: Ya estamos empezando mal. ¿Tiene nombre esta señora?
1: Sí.
0: ¿Cómo se llama? ¿Carcovia, Yanguita, Sinforosa, Cagalera?
1: Marisol.
0: Vale, hombre, Marisol. Marisol, ¿tú eres, Marisol, ¿tú eres tonta para siempre o solo
1: Mira.
0: Dime.
1: Que gracias que lo cogí. Es que mañana hago aniversario de boda y voy a ir a celebrar a la tuna de abajo, a Maspaloma.
0: Mira, coño.
1: Sí.
0: ¿Vas a hacer? ¿Qué vas a hacer mañana? ¿Mañana qué es? ¿Mañana?
1: Aniversario de boda.
0: ¿Cuánto lleva Francisco aguantándote?
1: 50.
0: Ya, coño, Francisquillo, ya tenía que cambiar ya, mi niño.
1: ¿Qué dice?
0: ¿Nos va a invitar a mí al chimenea ahí y a Bruna?
1: Sí, sí, los primeros.
0: Ah, muy bien.
1: Están invitados ya. Muy chimenea bien. Ya lo sabe.
0: Y chimenea yo y Bruna también.
1: Claro, hay comida para todos.
0: Mira, coño, mira.
1: Hombre, cuando se invita para comer, no, para mirar.
0: Vale, vale, ¿todos? Vale. ¿Y Anselmo va?
2: Yo también, Jorge. Buenos días, en árabe. Y yo también, Jorge. Buenos días, en árabe. Buenos días.
1: ¿Tienes el disco rayado?
0: Mira, invitamos a Anselmo también, ¿no?
1: Sí, hombre. Anselmo que no se quede atrás.
0: Mira, pues Anselmo, para que tú veas tanto que te queda, coño, mira.
1: Ajá.
0: Mira, lo que sí podemos hacer y el chimenea es tocar la guitarra, sabemos tocarla.
1: ¿Ustedes saben tocar la guitarra?
0: Sí.
1: ¿Y de cuándo?
0: Hombre, sí, creo que el chimenea se le da más el órgano femenino.
1: Pero, a ver, de mucho
3: Canarita.
1: Tiempo, ¿saben ustedes tocar la guitarra?
3: Genarita, Genarita, sinceramente, Genarita, muchas felicidades, 50 años con la misma persona, no se cumple todos los días.
1: No, yo no cambio, Chimenea.
3: Muchas felicidades para ti, para Francisco, que son unas bellas personas, toda tu familia.
1: Que estamos buenos, mi niño,
3: no
1: lo veo, lo veo, Jorge.
3: Porque la alegría que tú tienes en el cuerpo no la tiene todo el mundo.
1: ¿Verdad,
3: un abrazo
1: niño?
3: Fuerte, Genara, cuídate.
1: Y un besito, cariño.
3: Pardo,
1: y un besito para ti, para todos los tuyos, para ti, para Manolo, para todos.
3: Y ponte las tangas de leopardo.
1: Concha, y para ponte Angélica, las tangas de tomé leopardo. Naranja, mi niño.
3: Y ponte las tangas de
1: para
3: leopardo.
1: Para tu niño.
3: Y déjale a Francisco, déjale los ojos en blanco. Un abrazo, Genarita.
1: Bueno, niño, vengo.
4: Hola, Genara, Genara, muchísimas felicidades. Que
1: gracias,
4: sigas
1: cumpliendo
4: más con don Francisco.
1: Si
4: Dios, 50
1: mi...
4: años, Genarilla.
1: Sí, señor. Bruna.
4: Me alegro muchísimo.
1: Yo también.
2: Venga, señora, allá. Está tardando mucho y hambre, por favor. Venga, señora, allá. Genara, ¿cuál es el paramaño? Yo voy a ser paramaño vos, José Mar.
1: Estate tranquilo, muchacho.
5: Buenos días, amores míos. Muchas felicidades. Un abrazo para mi niño, para su mamá, para mi hermana Antonia, para Aridane, para Chimenea y para todo el que oye Radio Parrizá. Y buen fin de semana. Un abrazo.
1: Muchos besos para ti,
6: buenos
1: para
6: días.
1: Todo lo tuyo, cariño.
6: Genara, muchísimas felicidades para ti y tu marido.
1: ¿Y
6: vayas para su a pasar?
0: Isabel, esta es Inocencia.
1: Muchos besos, Inocencia, mi niña, a ver si los conocemos, cariño.
3: Jorge, esta noche, Genara. Genara, amarra la burra debajo del guayabel. Ay, Genara, ella tiene un pico de vaselina, ay, Genara. Porque esa la da tuya. Ay, Dios mío. Un saludito, Isabelita.
0: Pero,
1: mamá montada a caballo.
0: Pero, no sea ignorante, coño, usted no hace
1: dice,
0: nada ya.
1: ¿Qué dice, Jorge?
0: Usted no hace nada, coño, no sea fantasma.
1: ¿Qué dice, Jorge?
0: Pero una fantasmona.
1: Que te lo crees tú. Que te lo crees
0: ponme
1: tú,
0: ponme Francisco,
1: mi niño.
0: Coño, ponme Francisco, a ver si
1: Francisco
0: es verdad.
1: Francisco no ha llegado.
7: Buenos días,
1: caramba.
0: Mira la otra.
7: Para darle las felicidades a Genara por su aniversario de boda.
1: Madre.
7: Ay, qué bien lo va a pasar la duna.
0: Mira la otra.
7: con este solito. Ay, besito, Genaro, un abrazo.
0: Pero tú lo crees, me cago en ti.
7: Y también estudios, para
1: Cariño y para Inmaculada Manoli, también.
7: Besito.
1: Un besito, que Bruna, bien.
7: Inmaculada el Lazo.
1: Sí.
7: Y José Carmelo y su madre también, besito, un abrazo.
1: Para Carmelo también.
7: Y Jorge, madre. a todos, en general, Jorge.
1: Bueno, a todos besito, que yo cariño,
7: saludo, un saludo muy grande y un buen fin de semana.
0: Besito, vamos a ver, señores. Señores, por favor, cállense un momentito.
1: Para Carmen,
3: Jorge, tú te imaginas, Jorge, tú te imaginas, Jorge, tú te imaginas a Genara haciendo tople en Maspaloma, montando un caballo blanco con el tanga del leopardo. Es que te lo juro, tengo la imagen aquí en la cabeza.
1: Ay,
3: y
1: don
3: Francisco atrás caminando como si fuera un paje de ese.
1: ¡Ay, mira, Jimenea! ¿Qué te crees tú? ¡Que no lo hago!
0: ¿Tú quieres que nos...
1: tú que no?
0: Escúchame, ¿tú quieres que nosotros te regalemos el tanga de eso?
1: No, yo la tengo preparada.
7: Ya, Jorge.
0: Bueno, mira. Chimenea, mira.
7: Oye, Jorge.
0: Mira.
7: Buenos días, Narita,
0: Chimenea.
7: ¿Cómo se encuentra?
0: Habla, Estrella.
7: Oye, la invitada.
0: Habla, Estrellita.
7: Y a toda esa gente. Y a mí no me invita. Que soy su amiga.
1: Ay, ya te voy a olvidar, que
7: ella. Vamos a ver si me va a invitar.
1: No, tú también entras en el concurso.
7: Pues nada. Amiga. Saludos, Chimenea. Saludos, mi niño. Que pase
1: tú
7: buen día.
1: Ya no
7: y para todos, para todos los de Radio Carrizal.
0: ¡Llama Estrella!
1: Bueno, ya,
7: vale.
1: Ya lo veremos, Estrellita.
7: Bueno,
1: no te preocupes, cariño.
7: Adiós, Narita.
1: Bueno, un saludito.
7: Mira, un saludo para ti, para toda tu familia.
1: Para todos mis hermanos.
7: Para todas las mías en general.
0: Cuña María Sánchez.
7: Un saludo para Genaro, muchas felicidades para ella, para su marido.
0: Mira, coño, está María Sánchez.
1: Yo la estoy oyendo.
0: Como, no, como tú no eres muy completa.
3: Un saludito, Estrella. Un saludito. Mira, y ahí no sé qué también a todos los de la
1: gente.
3: Hoy día empezó. Mire, Estrellita también, a ver si pilla gallo. No me invita ni siquiera ir para loco, para loco. Ay, mi madre, que te van a hacer un trío,
1: Jorge.
3: Don Francisco,
0: agarra. Vamos a ver, vamos a ver.
1: Coño, ¿por qué te crees tú, jodido?
0: Chimenea.
1: Que no lo hace.
0: ¿Qué vas a hacer tú? Fantasma.
1: ¿Qué dices, muchacho? ¿Eh? ¿Qué vas a hacer los demás? ¿Yo qué hago más?
0: Tú no haces nada.
1: Tú no sabes.
0: Ya tú estás seca ya, coño.
1: ¿Qué dices? Olvídate, Jorge. Olvídate. Un saludito para doña Josefa.
0: Y que se levante un par. Mira, mira, escucha, mira quién te saludó también, escucha.
8: Hola, Jorge. Buenos días. Quiero saludar a Lucrecia, Vicente, a Rosy,
1: bien, muchos besos
8: a mi amigo Joey de la Majorera, a Robin de la Capellanía, a Zayda Purido, a su hermana Idaida, a sus padres, a mi amigo Rubén, a su hermano Daniel, a Chelo del Seguero, un saludo Chimenea y un saludo Genara, a
1: un
8: mi
1: saludito,
8: vecina,
1: cariño,
8: para
1: ti, para todo tuyo,
8: y a ti, Jorge. Bueno,
1: siempre me saluda Javier, siempre un saludito, mi niño, y para Llano, el guitarrista, y para el otro, para Benito, para Nena, para Anita la Rufa también, y para su marido y para todos y sus hijos también. Besito, Anita, que siga bien, mi niña. ¿Me estás oyendo, Jorge?
0: No, me fui a cagar.
1: Ah, pues te fuiste a cagar, también lo tienes que hacer, mi niño, ¿por qué no?
0: Coño, vaya tonto.
1: A todos mis hermanos, a mis nietos, a todos los que tengo en el cielo.
0: Pues Genara, Genara,
1: ¿qué dice?
0: Genara, ¿me permite que le diga una canción a usted y a su esposo hoy?
1: Sí, mi niño, todo lo que tú quieras.
0: Todo lo que yo quiera, no, coño.
1: Hombre.
0: Mira, yo y el Chimenea vamos a preparar la fiestita, para que vaya.
1: Hombre, eso es lo...
0: Pero escúchame, coño, joder, que no me deja hablar. Te vamos a preparar una, pero queremos... El Chimenea se va a vestir de gogó y yo también. ¿Sí? ¿Te parece?
1: Bueno.
0: Mira, para ti, para tu marido, esto. Escucha un poco nomás, escucha un poco. ¡Venga! Por esos 50 añitos, toma ahí. La niña, ¿cómo lo ves, Nara?
1: De maravilla, Jorge.
0: Pues nada, para ti y para tu marido, disfruten esto hoy, ¿vale, mi amor?
1: Gracias, mi niño.
0: Buen fin de semana. Vamos a escuchar este temita, se lo vamos a dedicar a la estrella de la radio, Genara, por su aniversario.

0: Bueno, pues este tema va dedicado a Genara y a Don Francisco por esos 50 años aguantándose. ¡Ey, mi madre!
1: Buenos días, Jorge Esteban, alias El Guaperas. ¿Qué tal? ¿Cómo estás? Muchas felicidades, Genara. Feliz aniversario para ti y para tu marido. Que con salud sigas cumpliendo años y celebrando tu aniversario de boda, muchos años más. Y nada, saludo a mi familia, a la familia de mi marido, a mis hijos, a mis nietas y a mi marido muy especialmente. Vale, un abrazo para todos, buen fin de semana.
2: Venga señora, que lleva una hora y media en la antena, por favor.
3: Hola, buenos días, un saludito para la audiencia de Radio Carrizal, para ti Jorge, para mi amiga, que la quiero con todo el alma, mi amiga Conchi, su esposo, para Genarita, que aunque le dé la broma, es de cariño, se lo digo para hablar un rato y pasar un rato agradable, el cual tú nos lo haces pasar con tus cosas, y las cosas de toda la audiencia nos hacen pasar un ratito agradable y olvidar las penas que podamos tener de enfermedades o de lo que sea. Muchas gracias a todos por el ratito que pasamos y nos reímos. Gracias, buen día.
4: Un saludito, Javier, mi niño. Un abrazo fuerte, mi rey. Ya la próxima temporada nos vemos. Jorge, Javier es uno de los componentes del equipo de Lima G, ilusión más ilusión de Club Deportivo Fútbol T. Buen niño, buen niño. Un abrazo fuerte, Javier. Disfruta de las vacaciones y el año que viene nos vemos todos.
0: Si Dios quiere.
5: Buenos días, Genara, mi amor lindo. ¿Cómo estás? Saludos. Hola, Bruna, Chano el Chequero. A todos.
6: Buenos días, Jorge. Soy Adelaida, aquí en el Polígono. Para felicitar hoy en especial a mi nieto Ubay, que cumple 3 añitos, al lorito que se pone a hablar cuando yo hablo, no lo tengo en mi casa, que cumpla mucho más, que su abuela lo vea, y si le puedes poner la canción del cumpleaños para yo grabársela y enseñársela, que no lo tengo aquí hoy. Vale, Jorge,

0: Felicita a mis tres hijas, a mis cuatro nietos, a mis yernos, a mis hermanas, a mis sobrinas, a mi cuñado, a mi vecina Juan y su familia, a ti y a tu familia, a mi vecina Tilly, Carmen, Nina, Paloma, María, Fina, Jonathan, Ana, a Juana Vega y su familia, a Andrés de Casa Doctor y su familia, a Inocencia Gómez y su familia, a Carmen y a Ciudad del Cruce, a Fefa Dijen y su familia, a Raisa, su marido, el panadero y su familia, a José Carmen y su madre, María Luz, y su familia, a Genara, su familia, a Bruna, su familia, a Coralia, su familia, a Benito, su familia, aquí a la gente del Polígono de Linara y a los oyentes de Carrizá.
1: Bueno, pues seguimos en Radio Carrizal, la de Jorge el Guapera.
2: Hola Jorge, buenos días, soy Carmen. Mira, te llamo para felicitarte a ti, a tu madre, a tus hijos, a Genara por su cumpleaños mañana, aniversario de boda, a Bruna, a Genara, otra vez, a Coraida, a Adelaida del Polígono, a Tisa García por su pronta recuperación de la orilla. A Bruna, a Juana Cabrera, Ángela Rivero y Jorge, a todos los que están oyendo, a mi hija y a su pareja, y a todos los que están oyendo la emisora. Jorge, a Adelaida del Polígono, que no sé si la saludé, y a sus hijas y a sus nietas. Gracias.
3: Buenos días, señorita Genara. Nada, vea, muchas felicidades y que cumpla otros 50 y pico más. Y que todo el mundo lo veamos, claro. Bueno, Jorge no creo que lo vea, porque ya Jorge me da a mí que ya poco le faltará para tener taca-taca a las manos. Que lo que... Y ya la edad de ella creo que no... Carreto que le da la paliza a usted, pero a mí me da que Jorge también ya... Tiene que... Eso de la visera a las puertas, me da a mí que en vez en cuando. Nada, venga. Muy buenas tardes y felicidades, Genara, de verdad. Gracias a usted se ríe en la radio, verdad que sí. Venga, y a todos por ahí.
4: Buenos días, Jorge. Mira, un saludo para ti, para toda tu familia, para toda la mía en general. Un saludo para Genara, muchas felicidades para ella, para su marido, para Isabel Jiménez, para Reyes, Fefa y María, para Carmen Rosa Las Puntillas, para lo que es su hijo Vicente, para Lali y toda la familia, para José Carmelo y su madre Marilu, para Tina Reddy y su madre, para Juanita Pérez y toda su familia, para Santiago de la Bombana, un saludo para él, para Matías y su padre Diego. Jorge, y un saludo para todos y que tenga todo un buen fin de semana.
1: Bueno, pues seguimos en Radio Carrizal, la de Jorge el Guapera. Recuerden nuestro Yivato 78 40 60. En un ratito pasaremos ya con Julio Ojeda, ¿eh?

0: Buenos días, Jorge alias Eguapera. Te saludo a ti, a toda tu familia, a toda mi familia, a mi amiga hermana del Cruz Arinaga y a mi niño José, que los quiero. A Chichi, Ari, Carmen, Ramón, Paula, Nati y toda su familia. A Genari y toda su familia, a Adelaida y toda su familia, Bruna y toda su familia, a Chimenea y toda su familia, a las niñas de Cruché de Arinaga, a Fermina de Ingenio, a Anita la del Barranquillo, a Araceli y su marido y toda su familia, a mi hija y a mi perrita que las quiero, a mi amiga Olga de Telde, a todos que llama, a todos que escucha, a todos que pone la publicidad, que se anime, a todos los que sea su cumpleaños, a todos los que sea su santo, a toda la audiencia de Radio Carrizal, a todos que tengan un buen fin de semana.
1: Buenos días, muchas felicidades para todos los que oyen Radio Carrizal.

0: Cristal y en especial para Genara, que veo que está cumpliendo años hoy. Que no se cambie nunca el humor, que siga con su buen humor. Vale, venga, un beso para todos.
1: Orga, ella está cumpliendo años, pero de aniversario, de boda.

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1: Bueno, pues nos vamos ya directamente con el amigo Julio, que es concejal de Santa Lucía, primer teniente alcalde.

0: Cada día que dé la gracia a nuestros oyentes, a ustedes, que los que nos hacen grandes Radio Carrizal. Por eso esta radio sigue creciendo, gracias a ustedes. Don Julio Ojeda.
1: Muy buenos días, Jorge.
0: ¿Cómo estamos?
1: Y gracias a ti también. También, eso es una parte importante también, ¿no? Fundamental, además.
0: Sí, es verdad. ¿Qué te pareció la bachatita?
1: Bueno, la verdad es que me da gusto venir cada viernes porque hay una sorpresa siempre musical, ¿verdad? Y sobre todo porque creo que contagia, ya lo he dicho en otras ocasiones también, creo que representa perfectamente el espíritu de esta emisora, la música en la que últimamente estás reflejando precisamente la filosofía de Radio Carrizal.
0: El corazón sitio... habla.
1: Exactamente, y donde se escucha con el corazón también, ¿no? Eso es importantísimo y desde luego al final es lo que marca también la diferencia, ¿no? Siempre.
0: Bueno, Julio, y hoy creo que viene bien acompañado, como siempre.
1: Como siempre, siempre con buenas compañías en los viernes, ¿no? En Radio Carrizal, Jorge. Y hoy contamos con la presencia de alguien que es tremendamente querido, respetado también en el municipio de Santa Lucía de Tirajana. Y bueno, sobre todo porque se ha encargado de cuidarnos, sobre todo desde el punto de vista de la salud, a muchísimas generaciones de personas, de santaluceños y santaluceñas. Hablamos de Juan González, él ha sido médico en Santa Lucía, en vecindario, buenos días Juan, desde 1981 hasta 2018-19.
2: Prácticamente, sí, 40 años.
1: 40 años ejerciendo la medicina en Santa Lucía de Tirajana. O sea, ¿tú has hecho algún cálculo, Juan, de la cantidad de personas, de pacientes que has podido ver tú en Santa Lucía, en vecindario, a lo largo de estos 40 años? ¿Has hecho ese cálculo?
2: No, la verdad que no, pero ha sido mucha gente, sí.
1: Miles, ¿no? Yo creo que se pueden contar mucha, por miles.
2: Mucha gente, sí.
1: Porque, acércate un poquito más, Juan, al aquí.
2: ¿Aquí? ¿Ahora?
1: Exacto.
0: Sí, ahora sí.
1: Ahora.
2: Sí, la verdad que muchísima gente han pasado por mi consulta y bueno, lo bonito de todo esto es que al principio eran pacientes, pero ya después de tantos años prácticamente eran como familia. Veía a la gente y eran como... lo conocías de como si fuera de tu propia casa, ¿no?
1: En 1981 me imagino que las cosas eran muy distintas, ¿no? A como son hoy, porque has tenido también la posibilidad de cuidarnos, ¿no? En un contexto histórico muy determinado, como era 1981, en el que visitabas, ¿no? A esos pacientes y se te veía, ¿no? Caminar por las calles de vecindario con tu maletín bajo el brazo para atender a los pacientes en sus casas, a incluso ya lo que es la perspectiva de médico de familia, ¿no? Ya en la última etapa profesional. Cuéntanos un poco cómo eran esos principios.
2: Bueno, la verdad que yo destacaría una cosa importantísima en esos principios, que fue la disponibilidad del Ayuntamiento de Santa Lucía, que se apunta un mérito importante de cuando éramos residentes de médico de familia en la Clínica del Pino. En el último año de residencia se propuso la idea de hacer un centro de salud piloto. Se propuso diferentes ya ayuntamientos y al final fue el Ayuntamiento de Santa Lucía quien se llevó todo el palo al aire y fue muy interesante porque vivimos una experiencia en Casa Pastores, que fue lo que se nos asignó como cartillas nuestras en Casa Pastores. Y lo bonito de todo esto era que, bueno, eso fue dirigido un poco por José Oxana y Araceli de Arma y Luis Bello, en consonancia con el doctor Ramos, el jefe de medicina interna, que fueron los que codirigieron todo el tema, aunque realmente los que hicimos el trabajo fuimos nosotros, éramos cuatro compañeros. Y lo interesante del tema es que fue un giro en la historia de la medicina, porque acostumbrado a la gente a un sistema de ambulatorio donde se iba a atender al paciente y a repetir medicina, no se iba a muchas más cosas, se creó un sistema nuevo en el que, aparte de la asistencia sanitaria de las personas, se trataba también el medio social y al mismo tiempo también se hacía medicina preventiva. La verdad que es un orgullo para mí haber participado en ese centro piloto, porque hay que decir claramente que gracias a ese centro piloto eso fue el comienzo de los centros de salud de toda España. Uh-huh. O sea que ahí el Ayuntamiento de Santa Lucía se tiene que arrayar un millo, porque fue muy importante esa decisión, ¿no? Y fue muy bonito porque incluso nosotros hicimos un trabajo social que fue el diagnóstico de salud de la población de Santa Lucía. Y bueno, por la tarde hacíamos charlas, por la mañana atendíamos a los pacientes, y fue una concesión totalmente diferente a lo que se había hecho hasta entonces, ¿no? Y era un curro bastante grande, porque para nosotros era importante la unidad familiar, saber no solamente conocer al enfermo, sino conocer también el entorno familiar de la persona, e incluso, aparte de, como tú decías antes, de que íbamos a visitar a las personas a sus casas, incluso los fines de semana, sobre todo a personas mayores que se sentían muy desprotegidas, también incluso íbamos a los hospitales a ver los pacientes nuestros que estaban ingresados, para hacer un seguimiento del paciente y tener con todo ello un conocimiento total del paciente, ¿no? O sea, es una filosofía totalmente diferente.
1: Claro, estamos hablando, en este caso, Juan, en tu caso se daba la particularidad también de que efectivamente tenías asignada esa zona, pero también eras vecino de esa zona, por lo tanto, sí, también eras un perfecto conocedor, ¿no?, de la realidad. No eran números como somos hoy en muchas cuestiones, sino que detrás de cada paciente también conocías perfectamente, de alguna manera, pues toda la historia y todo el entorno, ¿no?, en el que se rodeaba, y se ha sentado, como decías tú, Juan, también, pues un poco esa visión más holística de la medicina o de la salud, que es la que hoy impera, ¿no?, en la que efectivamente inciden otra serie de factores que no son los estrictamente físicos, sino también el entorno, el contexto, la actitud incluso de la persona, ¿no?, que es un poco en lo que estamos hablando. Pero mucho ha cambiado también, ¿no?, en ese entorno. Eso no lo sabía yo, que habían sido pioneros, ¿no?, y que habías formado parte además de ese hecho tan histórico, que al final pues ha sentado la base de la filosofía, ¿no?, de cómo entendemos hoy, de cómo se aplica pues precisamente toda esa descentralización de la salud a través de los centros de salud. Pero me decías anteriormente, no tenían prisa, ¿no?, los médicos antes para atender a los pacientes, ¿o sí? No es como hoy, que tienen de repente tantas citas médicas en el día y hay que atender esas citas.
2: Bueno, no, sí. Una vez que terminé medicina de familia, luego conseguí una plaza en la ambulancia y posteriormente conseguí la plaza definitiva de vecindario. Entonces, claro, ya cuando entré en vecindario todavía existía el sistema ambulatorio todavía. Uh-huh. Y era terrible porque solamente éramos 8 médicos para una población tan grande. Y yo en mi caso, por ejemplo, tenía que empezar la consulta a las 5 de la madrugada, porque a las 10 tenía que darle a doña Margarita la consulta, porque no había más aulas, no había sino 3 habitaciones. Y yo veía, o me veían a mí, a totalmente 120 personas diarias.
1: ¿120 personas diarias?
2: Llegué a ver 120 personas en un día.
1: Madre mía.
2: O sea, claro, y imagínate eso, no solamente atendiendo al paciente, sino haciendo receta por receta a mano, ¿eh? Que hoy día, gracias a Dios, con la receta electrónica se ahorra mucho tiempo para el enfermo, ¿vale? En aquella época era terrible, no teníamos tiempo para nada. Uh-huh. Era terrible.
1: Y con unos medios también más limitados que los que se cuentan hoy en día, ¿no?
2: Sí,
1: ¿qué,
2: claro,
1: había,
2: no,
1: ¿qué había de intuición en esos diagnósticos?
2: No había pocas historias clínicas, y las pocas que había eran hechas escritas a mano. Pero luego no había la interconexión que hay hoy día con los especialistas. Para hacerse un análisis tenía que ir a Delde, lo recibíamos una semana más tarde. Para los especialistas igual, pero no había interconexión entre el médico de cabecera y el especialista como lo hay actualmente. Y entonces, claro, todo eso exigía un trabajo enorme para poder conocer bien la patología del paciente, la patología familiar, social, todo. Era un trabajo tremendo, sí.
1: Claro.
2: Pero era bonito, era... A pesar de que era así, yo lo recuerdo con mucha alegría, ¿sí?
1: Duró porque, sobre todo, evidentemente había una parte importante de escuchar, ¿no? De escuchar al paciente para realmente establecer un diagnóstico, ¿no? Que realmente se ajustara a lo que estaba a lo que padecía, ¿no? En ese momento, y era fácil igual confundirse, ¿no? También incluso hasta los medicamentos. También ahora hay muchísimos una red más amplia de medicamentos para los que tratar diferentes afecciones, y eso también facilita muchísimo. Pero yo me imagino que a veces sería frustrante, ¿no? En el saber que las cosas no iban lo rápido, ¿no?, que uno deseaba.
2: Sí, sí, evidentemente eso es así, ¿no? Costaba mucho, muchas veces, porque como te dije antes, un análisis tardaba una semana en ver el resultado. Un análisis normal y corriente, ¿sabes? Y de los especialistas no digamos nada, porque también estaban sobresaturados. Uh-huh. Yo recuerdo el traumatólogo, por ejemplo, de calle Telde, tenía que ver traumatología de todo el sur de la isla, hasta Mogán. Era increíble, aquello era mucho, y eran muy pocos médicos,
1: ¿sabes? Uh-huh. Sí. Había que echarle mucha ganas, ¿no?, a lo que se hacía, y creer mucho en la profesión. Sí. para sacar adelante pues esa atención diaria, que como decías antes, que me he quedado sorprendidísimo con eso. Recuerdo que empezábamos hablando preguntándote cuántas personas, pues ya nos podemos hacer una idea de 120 personas al día durante 40 años, pues ya podemos hacer una simple multiplicación y hacer una idea casi las personas.
2: Una vez, cuando ya estábamos en el centro de salud de doctoral, claro, ya estamos hablando de muchos años más, ¿no? Ya se creó el centro de salud de vecindario y luego el de doctoral. Y una vez, estando en doctoral, tuve una reunión con la gerencia y tal, y para ver, y entonces me dijeron que yo había visto en un año 12.000 personas. En un año yo he visto 12.000 personas, sí. Y claro, eso fue en el centro de salud de doctoral, que ya había bajado la ratio a lo mejor a 65, 70 personas diarias. Uh-huh. Imagínate cuando era 120 diarios. Pues yo recuerdo que tenía, era por cartillas en aquella época, ¿no? Tenía 3.000 y pico cartillas. Cuando lo máximo permitido era tener 1.000 cartillas, o 1.500, pero claro, no había médicos, éramos nada más que 8 médicos, y era terrible. Y luego, para mí concretamente, el vivir en vecindario, todavía peor todavía, porque claro, de los 8 médicos, 6 se marchaban para Las Palmas los fines de semana. Y los dos que nos quedábamos, los tres que nos quedábamos, no teníamos que chupar toda la patología de vecindario. Y no podía ni salir de tu casa, porque te cogía en la acera, tenías que desconectar todo, porque si no, no podías vivir.
1: Y hablando de esto, con tantas personas, ¿no?, que de alguna manera han pasado por tu consulta, y una vez pasados los años, y ahora que miras hacia atrás, ¿hay algún momento en el que alguien se haya presentado y te haya dicho: oye, Juan, muchísimas gracias, porque gracias a este diagnóstico, gracias a esta iniciativa que tuviste, mi salud ha mejorado? Me imagino que serán también muchísimas, ¿no?, personas.
2: Sí, sí, mucha gente, sí. Mucha gente, sí, era muy agradecida. Sí, la verdad que sí. La población en aquella época era una población muy sencilla, muy humilde. No había maldad, ¿no? Entonces la verdad que agradecían mucho las cosas que tú hacías, ¿no?
1: Claro, eso es verdad. Antes se estilaba mucho, tanto como los maestros, ¿no?, cuando terminaba el curso, igual. Los médicos también, pues igual. les daban regalos, pues oye, pues quien tenía papas le daba una bolsa de papas, quien tenía fruta, ¿no?
2: Exacto, sí, sí, la verdad que sí.
1: Qué bueno. Hay algo que también es importante en tu caso, Juan, y es que ha sido una persona que, bueno, pues me imagino que en aquellos tiempos en los que tú estudiaste medicina, tampoco la cosa tenía que ser muy complicada, tenía que ser muy complicada, porque estamos hablando de bueno, pues de los años finales de los años 70, trasladarte a Tenerife, ¿no?, que era donde se estudiaba medicina, y que no todo el mundo además tenía la posibilidad, ¿no?, de poder acceder a la universidad en aquellos momentos, que parece que esas cosas se nos olvidan con el paso del tiempo, y que hoy afortunadamente más democrático, ¿no?, el acceso a la universidad. Me imagino que sería también a base de muchísimo esfuerzo familiar, ¿no?
2: Sí, la verdad que yo tuve suerte por ese lado, sí. Tuve mucha suerte, porque es verdad lo que tú dices, que mucha gente no podían estudiar, aunque querían estudiar una carrera que estaba fuera. No podían, y se limitaban, por ejemplo, a estudiar magisterio o algo, porque era lo único que había aquí, y no podía salir a otras cosas porque no había posibilidades económicas, ¿no? Yo tuve un poco de suerte en ese sentido.
1: Uh-huh. ¿Y fueron duros esos años estudiando, Juan, o guardas un buen recuerdo?
2: Yo no sé, yo, vamos a ver, yo estudié en los Salesianos durante muchos años, todavía estudiante fue en los Salesianos. En los Salesianos a nosotros nos inculcaban mucho trabajar mucho, estudiar mucho y todo el día currando, o sea, estudiábamos como cosacos, ¿no? ¿Qué pasa? Que cuando llegas a la universidad a estudiar medicina, que también tienes que estudiar muchísimo, no me supuso gran esfuerzo porque estaba acostumbrado. Sinceramente estaba acostumbrado a ese esfuerzo, ¿no? Pero claro, hay que echar muchas horas en el sillón ahí sentado.
1: Claro. Hoy en día, Juan, también te sigues levantando a las 5 de la mañana, me consta.
2: Bueno, porque
1: eres madrugador, pero también porque eres una persona que ese hábito, ¿no? que te inculcaron, ¿no? O que tú adquiriste a lo largo de tu vida, lo sigues practicando porque eres una persona que le dedica mucho tiempo a investigar y averiguar cosas, ¿no?
2: Sí, no, yo ese ritmo no lo he perdido nunca y sigo igual, me despierto sí o sí.
1: Bien, bien. Juan, creo que hay personas que quieren decirte algún mensaje.
3: Buenos días, esto es para don Juan González, un gran médico, y como persona bella persona y muy caritativas, y cualquiera que le pedía un favor allí estaba él en lo que necesite y cualquier cosa estoy aquí. Siga Jasi don Juan, un beso grande, sabe que vecindario lo quieren mucho, un saludo grande.
1: Bueno, pues ahí están, es un claro ejemplo, Juan, de alguien que nos está escuchando, que te conoce y que pone en valor precisamente esas cualidades que creo y coincido absolutamente, ¿no?
2: Se lo agradezco mucho, sí.
1: Porque, como decía anteriormente, Juan sigue levantándose temprano para madrugar, para investigar, es una persona inquieta, pero también a lo largo de su vida ha cultivado otras aficiones que son menos conocidas, o tal vez no, como pueden ser la fotografía, o puede ser también una parte importante también que fue la del deporte, con la que también, bueno, pues sigue muy vinculado concretamente al atletismo, ¿no? Esas dos facetas, ¿no?, menos conocidas de Juan.
2: Sí, la verdad que mi pasión siempre ha sido el deporte del atletismo y la fotografía desde que era niño también, desde que puedo decir que fui el primer estudiante de fotografía de la escuela del Ateneo Municipal de Santa Lucía. Fui el primero de todos, ¿sí? con Chicho, con Leo y con Armando García Vera, y pues, tendría 22, 24 años por ahí más o menos, y ese bichillo tampoco se me ha quitado encima, ¿no? Es que además yo creo que no se me quita porque, digamos que yo comparo, por ejemplo, la fotografía con la medicina, y para mí tiene un vínculo, porque es que cuanto más intentas aprender, menos sabes, ¿no? Y entonces es un reto de aprender cada día más cosas, ¿no? Y en medicina ocurre igual también, ¿no? Y bueno, pues ahora me toca descansar de la medicina y dedicarme a mi hobby, y es lo que hago.
1: Disfrutando, ¿no?, de tus dos pasiones. Creo que tenemos también una llamada en directo, Juan. Hola, buenos días.
4: Hola, buenos días, mía. Sí, era una paciente tuya de aquí de Casa Pastores. Muy agradecida contigo, Juan. Ojalá y sigas muchos años todavía hablando en la radio y ayudando a todo lo que puede, Juan. Muchas felicidades.
2: Muchas gracias.
4: Y que siga siempre como ha sido hasta aquí. Empezando, mira, y solamente el cariño que le teníamos a tus padres también. No solo a ti, sino a tus padres, porque tu padre también era una persona bellísima, Juan.
2: Muchas gracias.
4: Venga, cariño, besitos para ti, cariño. Que Dios te ayude siempre.
2: Un abrazo.
1: Muchas gracias.
4: Venga, cariño.
1: Buen día. Muchas gracias. Bueno, Juan, está clarísimo que ese trabajo, esa entrega y demás ha dejado huella en muchísimas personas en vecindario, en Santa Lucía de Tirajana, porque al final son 40 años al servicio de la medicina, al servicio de la medicina de familia, de la medicina, yo creo que incluso hasta social, no sé si existe ese concepto, si no, en cualquier caso lo podríamos acuñar a partir de hoy, porque sí que es verdad que hay que entender pues esa visión desde ese contexto y con una amplia visión y volviendo a esas otras pasiones también, siempre muy vinculados, Juan, al sentido de la solidaridad, ¿no? Tienes muchísimas obras fotográficas, ¿no? Que el centro precisamente es el de la solidaridad. Siempre muy presente en tu vida también, ¿no?
2: Sí, porque yo soy de los que pienso que todo se queda aquí y entonces no vale la pena guardarse las cosas para uno, o sea, si uno las puede ceder y compartirlas con los demás, pues yo la comparto tranquilamente sin problema ninguno.
1: Pues bueno, pues yo, Juan, yo solamente agradecerte que hayas tenido la generosidad de compartir este ratito conmigo. Sabes que eres una persona que admiro especialmente y que siempre está al otro lado del teléfono para lo que haga falta. Y yo creo que al final, pues eso es lo que transmites, ¿no? Y al final se trata de eso, aunque tú lo lleves con una humildad tremenda.
2: Gracias a ti, ¿no?
0: Tengo otro mensaje para...
1: Antes de irnos, creo que hay otro mensaje para ti, Juan.
5: Buenos días. Yo quisiera hacer una pregunta, a ver si don Juan sigue en el despacho de él, y para yo poder ir.
2: No, ya si ya me jubilé hace ya 6 años, ya no paso consulta, ¿no?
1: Ahora Juan se está dedicando, ¿no?, al deporte, a la fotografía también, lo podemos ver, de hecho hace poquito daba una conferencia pues relacionando lo que es la fotografía con la filosofía de la Gestal, y bueno, sí, es una persona que sigue estando muy activa además, ¿no?
2: Yo lo intento, porque además que a estas edades la cabeza es fundamental mantenerla activa.
1: Claro.
2: Estar sedentario significa irte para otro barrio muy rápido.
1: Eso, oye, pues eso es un buen consejo, Juan, porque seguramente hay muchas personas que nos están escuchando y sí que me gustaría pues llamar la atención sobre eso, ¿no? La importancia que es el mantener una vida activa, satisfactoria, haciendo cosas que nos gustan, menos tele, menos pantalla, más disfrutar de pues yo qué sé, de la playa, disfrutar de un paseo por el campo, de la fotografía, de la lectura, ¿no?
2: Indudablemente, sí.
1: Eso también es salud, ¿a que sí?
2: Mucha salud, sí. Mucha salud, porque es que es importantísimo, es que si no el cerebro se atrofia. Además está descrito que hay neuronas que no se han activado durante la vida de trabajador, y que la puedes activar ahora de otra forma, como puede ser, por ejemplo, estudiando inglés o haciendo otra actividad que uno dice, yo no voy a aprender inglés en mi vida, ¿no? Pero el estudiarlo hace que active otras neuronas y no te atrofies.
1: Claro. Hay que mantenerse siempre en acción, siempre activo, y eso al final es lo que nos va a repercutir precisamente en mantener pues un estado de salud, porque en muchas ocasiones, yo creo incluso, Juan, ¿cuántas veces, a través de tu experiencia, cuántas veces muchas de las patologías con las que acudimos, ¿no?, al médico no son provocadas por malos hábitos o por llevar una vida inactiva o sedentaria? ¿Qué porcentaje más o menos depende de nosotros y cuánto depende de la medicina?
2: Yo diría una cosa, yo recuerdo de los pacientes que siempre ves, ¿no? Yo creo que el 60% de los pacientes es más de cuestiones psicológicas, por daños ocasionados por eso, porque problemas familiares, problemas de trabajo, problemas de lo que sea, o de autoestima tampoco, más que de propia enfermedad. Y parece mentira, pero es así, ¿eh? Y muchas veces, pues, al ir al médico, se pone a ellos un alivio de quitarse de encima un peso, ¿no? Pero es que es así, ¿eh? Más del 60% de los enfermos realmente están enfermos no de una enfermedad patológica, tal, sino más bien psicológica.
1: Que muchas veces a través de ese cambio de hábitos o de actitud ante las cosas, de cómo afrontarlas, pues probablemente nos encontraríamos mejor y seríamos más felices.
2: Seguro.
1: Pues nada, Juan, oye, ha sido un placer escucharte este ratito, y sobre todo gracias por todo ese trabajo a lo largo de tantos años en Santa Lucía de Tirajana, por cuidarnos a todos y a todas. Creo que hay otro mensaje.
4: Juan, hola, Jorge, buenos días. Mira, era para saludar a don Juan, que fue un buen vecino ahí por la calle de mi madre, y para saludarlo y para que tenga un feliz día y siga para adelante, que fue muy bueno.
2: Muchas gracias.
1: Bueno, pues Juan, es que, vamos, está clarísimo que yo creo que es algo que ya tú, de alguna manera, cuando vas por la calle, lo percibes también, ¿no? Que la gente te quiere, te respeta.
2: Yo creo que es lo que te decía antes, ¿no? Que en esos 40 años realmente ya no eran pacientes, ya eran amigos, familia. Yo lo veía como eso, como familia o amigos muchas veces, porque sí, pues pacientes, pero en realidad no te metías mucho en la vida de esa persona o de esas familias, ¿no? Y quieras que no, se convierte en eso, ¿no? En amistad.
1: Claro. Pues nada.
0: Ahora sí es verdad que no hay más tiempo.
1: Ahora ya no hay más tiempo.
0: Don Juan, muchísimas gracias por estar en Radio Carrizal, en nombre de la dirección de esta radio. Julio Ojeda, tenemos que poner
1: un placer, sí, sí, no, agradecer a Juan todo su tiempo y todos estos años de trabajo, y volveremos el próximo viernes a estar por aquí en buenas compañías, Jorge.
0: Un saludo, buen día.
1: Feliz día.
2: Gracias a todos. Bueno.

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2: Bueno, pues seguimos en Radio Carrasano. Vamos ahora con la concejala de la oposición, nuestra amiga Alejandra. Entramos de lleno.

0: Pues exactamente, estos son los oyentes, los que tienen todo para hablar, expresarse libremente. Alejandra, buenos días.
1: Muy buenos días, Jorge.
0: ¿Cómo estamos, mi niña?
1: Pues muy bien, la verdad que sí, muy bien, como siempre, trabajando para no variar y contenta, la verdad. Ya viernes, ya llega el fin de semana.
0: Y playita, ¿no?
1: Sí, el cuerpo lo sabe, como suele decir, ¿no?
0: Muy bien, ¿qué nos trae hoy?
1: Mira, Jorge, yo vengo a hablar un poquito de la moción que presenté el otro día en el pleno y había previamente anunciado en esta radio de que iba a proponerla en el pleno del día 30 y la verdad que me sorprende la votación que hubo, aunque ya era previsible porque había escuchado más o menos las opciones que se iban a dar en los diferentes grupos políticos. Y nada, yo me gustaría hablar un poquito porque como tenía el tiempo limitado a la hora de exponer mi moción, me gustaría explicarle al pueblo lo que significa esta moción en sí. Vale, para todos aquellos vecinos y vecinas que no han tenido conocimiento, yo presenté una moción que consiste en recuperar lo que es la gestión directa por parte del Ayuntamiento de Ingenio de la gestión del agua, ¿vale? ¿Esto qué significa? Que durante más de 25 años hay una concesión administrativa donde una empresa privada, la empresa Aqualia, es la que se encarga de gestionar todo lo que es la gestión del agua del ayuntamiento. Si es cierto, por supuesto, y yo nunca he dicho lo contrario, como manifestó la concejala de Vías y Obras, de que el agua es propiedad del ayuntamiento, por supuesto que lo es. Yo nunca desmentí ni dije lo contrario. También es cierto, y discrepo con que, por decirlo así, mi moción fue de carácter populista. Yo en ningún momento con esta moción he intentado realizar ningún tipo de gestión que no sea que la de beneficiar a los vecinos y vecinas del pueblo de Ingenio. Para todos ustedes me gustaría explicar con mayor detenimiento lo que implicaría que el ayuntamiento recuperara la gestión directa del agua. Es muy importante porque muchos vecinos no saben realmente la magnitud de esta situación. Lo que argumenta el ayuntamiento de Ingenio, como su representante en este sentido fue la concejala de Vías y Obras, es que no tenemos los suficientes informes técnicos y administrativos de otra índole, porque también hay informes jurídicos, para poder realizar esta gestión directa. Por eso yo, como concejala, lo que hice fue presentar una moción con una antelación suficiente de un año, porque la moción lo que, entre otras cuestiones, solicitaba es que el ayuntamiento estudiara la viabilidad, que sí, para mí es viable, de poder hacer esa gestión directa, subrogándose incluso el personal, estamos hablando de 15 trabajadores, y entre otras cuestiones también, el ayuntamiento hiciera los estudios pertinentes, solicitando determinados documentos a la empresa privada. ¿Qué conllevaría esta gestión? Pues entre otras cuestiones, pues que nosotros, el Ayuntamiento de Ingenio, podríamos tener un control más directo del agua. Cualquier tipo de incidencia, cualquier tipo de información, ya el vecino podría directamente ir al ayuntamiento y solicitar o averiguar qué es lo que está sucediendo con las averías, que por cierto son muchos los vecinos y vecinas que han tenido problemas con la gestión de esta empresa durante años. Por eso fue por lo que propuse yo esta moción. Tenemos un año para preparar el contrato en este sentido, que finaliza en el 2017, en octubre. Tenemos un año para preparar que el ayuntamiento recupere esa gestión. Vecinos y vecinas, es muy importante que todos estemos unidos en esto, porque no es solamente una moción donde se solicita que se haga una gestión en sí, sino es un dinero que nosotros como población podríamos recuperar para invertirlo en las tuberías. Incluso se podría hablar de reducción de tarifas. Y lo voy a explicar muy claro con un ejemplo. Mire, yo todos los datos que he obtenido, yo he hecho una estimación aproximada de cuál es el beneficio que la empresa Aqualia se lleva por tramitar o por gestionar, perdón, todo lo que sería lo que sería la gestión del agua. Nos encontramos en primer lugar una ficha donde solamente se habla de una concesión administrativa en el portal de transparencia de la Vía de Ingenio. En ningún momento hablamos ni tenemos más información, por lo menos yo no la obtuve, sobre los cánones que le debe pagar la empresa al ayuntamiento, y ahora explico cómo funciona la liquidación del canon. Simplemente hay un acta del pleno de diciembre de 2023, que fue cuando don José López Favelo era alcalde, y en esa acta donde se manifiesta que la empresa Aqualia, justo en el mes de mayo de 2023, antes de finalizar el mandato del anterior grupo de gobierno, propone una liquidación de un canon, y ya se aprueba ya nosotros gobernando en diciembre de 2023. Pues nos encontramos que en esa propuesta de liquidación, en ese momento el Grupo de Gobierno estaba revuelto con el tema de la ida o la continuidad de don José López Favelo, y la verdad que fue un momento convulso para el Grupo de Gobierno, y fue en ese momento cuando se aprueba esa liquidación del canon. Yo hasta esa fecha, o posterior o previo, no he visto ninguna liquidación, y me sorprende que el Ayuntamiento no haya solicitado esas liquidaciones que le corresponde por ser cesionaria de ese servicio. Entonces, ese dinero que el Ayuntamiento revierte a las arcas municipales, lo que más me chirría es que, claro, el Ayuntamiento no tiene la obligación, según el contrato, de invertirlo en lo que sería el abastecimiento del agua. Podría invertirlo en cualquier tipo de gestión administrativa relativa con el Ayuntamiento, ya sea en otras áreas como cultura, en vías y obras, etcétera. Por eso es lo que yo estoy intentando explicar a ustedes para que entiendan por qué es relevante recuperar este servicio. Miren, yo partiendo de los datos que obtuve de la página web de Aqualia, aquí lo tengo y lo expliqué en el pleno como pude porque no me dio tiempo, en la página de www.aqualia.com nos encontramos en el apartado de quiénes somos, una descripción de los servicios de la empresa Aqualia. Entre ellas ponen que desde octubre de 2022 Aqualia es concesionaria del Servicio Municipal de Abastecimiento y Alcantarillado de la Vía de Ingenio por un periodo de 25 años. Aqualia se encarga de gestionar el Servicio Municipal de Aguas de la Vía de Ingenio con una población estimada de unos 30.043 habitantes, que en la actualidad son más. De ellos, 12.704 clientes son abonados, ¿vale? Es lo que dicen. Para yo calcular aproximadamente una estimación directa de cuál es el beneficio de Aqualia, porque como empresa privada, esa cesión del agua, Aqualia le reporta un beneficio industrial de entre el 5 y el 10%. Si nosotros cogemos y calculamos aproximadamente, imagínense ustedes que una familia media tiene un coste de 320 euros o 450 euros, entre, vamos a poner un mínimo y un máximo aproximado, de coste anual del agua. Si nosotros multiplicamos esos 320 euros o esos 450 euros anuales por los 12.700 abonados, estamos hablando de un mínimo, porque en estas cantidades oscilan los precios. Está claro que hay familias que pagan más de agua y otras menos. Pero vamos a poner un mínimo y un máximo para hacer una estimación aproximada. Pues si cogemos la cifra de los 12.700 abonados y la multiplicamos por 320, vamos a encontrarnos que Aqualia se lleva un beneficio de 4,1 millones de euros. De esos beneficios que obtiene Aqualia, ella tiene, esa empresa tendrá que restar todos los gastos que tiene, ¿vale? Y hay gastos que son gastos de oficina o otros tipos de gastos que nosotros como ayuntamiento no tendríamos por qué pagar. Vale, pues calculando esta operación, como les acabo de explicar, que si tuviéramos 12.700 abonados y un mínimo de 320 euros al año o un máximo de 450, vamos a oscilar entre esas cifras, Aqualia va a obtener de beneficio ya limpio, con todo, descontando los gastos que tiene que conllevar la empresa de personal, etcétera, pues vamos a suponer que oscilan los beneficios industriales de Aqualia de entre 300 o 500 mil euros al año. 300 o 500 mil euros al año, ese importe es el que podría revertir a las arcas municipales. Ese dinero es el que el ayuntamiento podría disponer para mejorar la red de abastecimiento, para incluso plantearse si los precios de las tarifas de los recibos hubieran que regularlas para bajarlas, que explico cómo se hace, porque eso no es que se decida por parte del ayuntamiento. Aqualia en este momento propone un precio, el ayuntamiento en el pleno lo acepta ese precio, y eso va a la comisión de precios del gobierno de Canarias. Esto lleva unos trámites, pero claro, Aqualia propone. Ahora nosotros tendríamos la capacidad de proponer y decir, bueno, pues o reduzco las tarifas de los recibos del agua o hago una mayor inversión en renovar toda la red de alcantarillado o mejorar todos los servicios. ¿Qué sucede? Que en la actualidad este dinero se lo está llevando Aqualia. Es un beneficio industrial que oscila entre el 5 y el 10%. Estamos hablando de una cantidad aproximada. Imagínense en la realidad. ¿Qué pasa? Que de esa cantidad que Aqualia se lleva, ellos le deben abonar un canon que se llama un canon municipal al ayuntamiento, que es una fórmula matemática muy antigua, donde el ayuntamiento se podría llevar aproximadamente, en este ejemplo que yo acabo de explicar, a lo mejor, yéndonos mejor al acta de pleno que les dije yo a ustedes, de 112.000 euros. Estamos hablando de que el ayuntamiento recibe un canon de 112.000 euros y Aqualia se lleva en torno a 300 o 500.000 euros como beneficio, restando tal. ¿Qué pasa? Que si un vecino quiere información de las tarifas, si un vecino quiere información o una queja del servicio, el vecino tiene que ir a Aqualia. De esta manera, hay más libertad, hay más transparencia cuando el vecino puede acceder al ayuntamiento como interesado e ir directamente a hablar a las oficinas municipales y preguntar qué es lo que sucede. Nosotros tendríamos el control de decidir, oye, pues este dinero, este beneficio, lo invierto. Incluso se puede hacer un plan en el que anualmente pues las cantidades vayan incrementándose y decidimos, pues hacemos un plan de inversión y este año dedicamos este dinero a las tuberías, el año que viene. Por ejemplo, si hacemos una simulación a 10 años, suponiendo en el primer año que se obtenga un beneficio de 650.000 euros para el ayuntamiento, el segundo año podría repercutir en 1.300.000, el siguiente 1.950.000, el siguiente 2.600.000. Este dinero lo estamos perdiendo nosotros. Es que ustedes no se están dando cuenta que este dinero lo estamos perdiendo nosotros. Hablan desde el Ayuntamiento de Ingenio, como siempre, que si ya estaban realizando la gestión, de que no hay personal para hacerlo, de que se hubiera que preparar, presentar personal cualificado, y porque no se puede presentar de la misma manera que concurren, o sea, aperturan nuevas plazas para diferentes cuerpos de funcionarios del Ayuntamiento de la Villa de Ingenio. ¿Por qué no podemos nosotros tener personas cualificadas? Que ya hay un técnico que me imagino que estará el compañero bastante cualificado, pero si necesita un apoyo, obviamente, por la gestión que vaya a suponer, ¿por qué no se puede contratar más personal que pueda hacer esa labor y recuperar? Porque el coste al final, imagínense ustedes suponiendo que el coste de esa persona, siendo un técnico, puede hacer al año unos 50.000 euros, vamos a suponer, imagínense, estamos hablando de 50.000, restamos y seguimos teniendo ese beneficio de 400 y pico mil euros o más, que es para el Ayuntamiento de Ingenio. De esta manera se lo estamos regalando a una empresa que en ese momento se adoptó políticamente esa decisión, el anterior alcalde, porque creyó que era lo más conveniente, porque las arcas municipales había que sanearlas y era una manera de lograr una posible financiación. No digo que yo, la decisión que adoptó en ese momento fuera la que estimó conveniente, pero yo discrepo, porque vuelvo y repito, el beneficio es para el pueblo y no se lo está llevando el pueblo. El beneficio, el coste, se lo está llevando una empresa privada. Con respecto a las manifestaciones que hizo la señora concejala, estaban diciendo, nos convocan después de mi moción a una reunión que fue concretamente, tengo aquí la fecha, fue justo después de mi moción, nos convocan a una reunión para hacer un grupo de trabajo, aquí lo tengo, el día 19 de junio, obviamente no acudí a la reunión, porque entre dichas cuestiones que se relataban en el correo, decía, consideramos conveniente compartir información, escuchar propuestas y propiciar un espacio de diálogo con todos los grupos políticos de la corporación para considerar la elaboración de la nueva licitación. O sea, y el grupo de gobierno estaba anticipando de que se va a licitar sí o sí el servicio. En ese momento, cuando ya me llega el correo, y en ese momento no había ni informe de técnico municipal, porque yo no tengo ningún informe, ni informe tampoco de la asesoría jurídica, ojo, que yo no estoy diciendo nada con esto, yo entiendo que los trabajadores están como están, pero es que yo lo que estoy pidiendo es informes, ¿dónde están las memorias anuales? ¿Dónde está toda esa documentación que se le debe requerir a la empresa Qualia? Esa auditoría de toda la gestión que están haciendo, esa planificación. Qué casualidad que después de mi moción se ve a los trabajadores de Qualia en avenidas, como la Avenida de América. Qué casualidad que el Ayuntamiento de la Villa de Ingenio, los medios de comunicación en su página web, tras yo presentar la moción, anuncian que van a haber cortes de suministro o que se van a hacer realizar ciertas averías en diferentes zonas. Por lo menos en estos 2 años y pico, 3, 4 ya que vamos a hacer ahora mismo, yo por lo menos que no recuerde, yo no he visto tanta información de las gestiones que va a hacer Aqualia anunciadas en Villa de Ingenio. ¿Qué pasa? Que el tener que realizar esta gestión quizás le supone a ellos una pérdida de tiempo, porque para ellos es más fácil hacer otras cosas de una manera que no tenga que ocuparse más por el pueblo, por el vecino. Pero yo vuelvo y repito, si en este correo ya la concejala tenían claro que se iba a licitar el servicio, no había informe. Aquí no se junta un informe técnico. Y yo lo que no voy a ir a una reunión donde ya lo que están decidiendo es una licitación para empezar, que dicen que ya estaban trabajando. Miren, ellos cada vez que hacen cualquier cosa, ya lo publican en Villa de Ingenio. Cualquier gestión que hacen ya está publicada en Villa de Ingenio. Y en ningún momento han anunciado que ellos estaban gestionando la empresa municipal del agua, ni que estaban mirando las posibilidades del contrato. Lo único que encontré son dos publicaciones, por lo menos de las que yo he visto, una en el Canarias 7, donde pone fíjese usted, si la gestión municipal del agua no es buena, que pone Ingenio anuncia una inversión urgente de más de 400.000 euros. Fue cuando sucedió...

0: la concejala de servicios públicos. Me sorprende que una avería de tal magnitud, dos días después, cuando van ellos y acuden al lugar de los hechos. Es que es muy sorprendente. Aquí no se está anunciando en ningún momento que estén revisando el contrato de Aqualia. O sea, la moción la planteé yo y ahora quieren ellos decir como que ya la gestión la estaban haciendo, como siempre. Cuando hacemos los ruegos y preguntas en el pleno, siempre ya están realizando las gestiones. Después, por otro lado, dice que Ingenio recibe 1,5 millones de euros. Esto es una subvención de Europa, vecinos y vecinas, que se recibe para digitalizar la red de suministro. Supuestamente, esto fue en diciembre de 2025, el 16 de diciembre, cuando lo anuncian en los medios de comunicación de Villa de Ingenio. Si esto es en diciembre de 2025 y supuestamente este tipo de digitalización, lo que aquí pone realmente es que el objetivo es, lo pone en prensa, modernizar, leo textualmente, la gestión del agua en España, optimizando infraestructura, reduciendo pérdidas y garantizando un uso más eficiente y sostenible de los recursos hídricos. Es más, pone que permiten hacer predicciones, optimizar la infraestructura, su mantenimiento y los recursos hídricos y energéticos. La gestión del agua mejora en todo el ciclo, desde la captación, el tratamiento y la distribución, hasta el alcantarillado y la depuración, reduciendo el impacto medioambiental. Pues si había previsiones con esa nueva tecnología, ¿por qué no previeron la avería que se produjo en en la calle República Argentina? Yo no he visto un planning de las gestiones que están realizando con respecto a esto que ellos pasaron la información. Por ello, yo vuelvo una vez más a invitar a nuestros vecinos a que tengan en consideración de que estos trabajos que está haciendo la empresa, que todos ustedes han tenido quejas directas e indirectas de todas las gestiones que está haciendo Aqualia, que haya un movimiento vecinal para que el Ayuntamiento de Ingenio sea el artífice de recuperar la gestión directa del agua. Es que no hay manera más clara de explicar, con un simple ejemplo basado en hechos, en datos oficiales extraídos de la página de Aqualia, de la estimación de lo que es un beneficio de esta empresa. Es más, yo en el pleno solicité, dentro de unas preguntas de las que formulé, de entre ellas pregunté de por qué no consta la liquidación del cano que corresponde abonar por la empresa concesionaria. También pregunté, es porque no han aportado las cuentas anuales, las memorias de explotación, las auditorías, como comenté, ni la documentación económica financiera correspondiente a la empresa. No hay ningún tipo de información. Como siempre, como lo reiteramos en diferentes ocasiones, hay una falta de planificación, siempre hay improvisación, la gestión carece de transparencia, y cuando se pregunta o se le requiere por algún dato, siempre o ya lo estamos haciendo o estamos en ello, y ninguna pregunta, ningún ruego que hacemos en el pleno es contestada. Es más, yo incluso pregunté, porque hay un malestar en diferentes colectivos también, donde no acuden a determinados actos, donde los concejales de la oposición no somos invitados. Y a mí lo que me chirría es que ahora, como les interesa adoptar una decisión que según ellos es importante para el municipio, convocan una mesa de trabajo tras mi moción. Una mesa de trabajo. Ahora les interesa nuestra opinión. Y en las otras decisiones importantes del municipio, ¿no somos nosotros parte también implicada para hacer o contar o oír nuestra voz? En esto sí, porque claro, como no tienen claro realmente lo que quieren hacer, no quieren quedar mal delante del pueblo, pero la realidad es que ellos no están haciendo lo propio que deben hacer para controlar toda la gestión de este contrato. Estoy hablando de un año antes y más tiempo de preparación de todos los trabajos para recuperar la gestión del agua.
1: Alejandra, no hay más tiempo, mi niña. Bueno, que tiene, Jorge, que entrar, gracias. Tiene que entrar ahora domingo. Darte las gracias a ti, como siempre. Gracias. Ya te llamaremos de nuevo, seguro que vendrás otro día.
0: Sí, gracias.
1: ¿Y qué te digo? Si no te veo, feliz verano.
0: Igualmente. Un saludo. Gracias a nuestros oyentes. Un saludo.

0: 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Disponen de uso público gratuito, educación especial y ocupacional desde 1993. 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

0: Vamos con el Partido Socialista, en este caso con Domingo Luis Rodríguez, portavoz del Partido Socialista en Higiene. Buenos días, don Domingo.
1: Hola, Jorge, muy buenos días.
0: ¿Cómo estás, tío?
1: Pues muy bien.
0: ¿Mucho calor, no?
1: Bueno, lo normal, lo habitual en esta época.
0: Tiene el mando ahí, si quieres ponerlo.
1: No, no, precisamente lo acabo de quitar porque estaba hacía mucho frío aquí adentro.
0: Muy bien. ¿Qué tal? ¿Qué nos trae hoy, Domingo?
1: Mira, pues, Jorge, varias cositas, ¿no?, que yo creo que son realmente importantes, pues que la ciudadanía tenga presentes, ¿no? Podemos hablar, si quieres, un poco del pleno, vamos a hablar también del el tema de la del nuevo enlace de Aguatona, que es un trabajo, yo creo, que impresionante, y pues va a ser una realidad si todo sigue como tiene que seguir y sigue los procesos adecuados en un breve espacio de tiempo. Podemos hablar también el tema de la biblioteca del Indigenio, ¿no?, que se puso la primera piedra esta semana, y algunas cuestiones que podamos generar lo que vaya surgiendo de la propia entrevista, ¿no? Lo que sí, Jorge, lo primero que me gustaría empezar en la entrevista de hoy, viernes 3 de junio, es hoy hace una semana que falleció el compañero Juan José Espino del Toro. Entonces, me gustaría yo, como portavoz del Partido Socialista, pues agradecer las múltiples muestras de condolencia que nos han llegado al Partido Socialista de Ingenio por parte de infinidad de personas, ¿no? Personas de muchos lugares, incluso hasta de fuera de la comunidad autónoma. Yo creo que la figura de Juan Espino del Toro es una figura que todas las personas que tuvimos la suerte de conocerlo, en mi caso lo conocí como maestro, lo conocí como adversario político en una época de mi vida, lo conocí como compañero de profesión en el Instituto de Ingenio, que fuimos compañeros varios años, y luego lo conocí también como compañero en el Partido Socialista, del cual yo soy miembro del año 2019. Entonces, puedo hablar, yo creo, con bastante conocimiento de causa de la persona que hoy está aquí en nuestra memoria, y el reconocimiento, porque yo creo que es una de las personas que han transformado el municipio de Ingenio, y que hoy es gracias a personajes políticos de esa altura, ¿no?, y de esa dignidad que caracterizó siempre a Juan José Espino del Toro. Entonces, hoy quería comenzar la entrevista, pues eso, agradeciendo las múltiples muestras de cariño que nos han llegado a la sede del partido. Y yo creo que su familia tiene que estar bastante orgullosa, como lo estamos todas las personas que tuvimos la suerte de haberla conocido a lo largo de su vida. Entonces, quiero dejar constancia hoy para empezar de este tema, que, bueno, pues a todos nos afectó bastante, sobre todo por la sorpresa, ¿no? Recuerdo la última vez me senté con él en la formación que pusimos aquí sobre la familia y educación, ¿no? Y se sentó junto a mí y hablamos varias cosas de lo que tendría que ser la política municipal, lo importante que es la familia, lo importante que es la acción comunitaria, ¿no?, los servicios sociales. Cuando tú ves una persona de ese talante, con esa trayectoria, ese bagaje político, sentado a tu lado y que te habla y que tiene interés para que su pueblo mejore, pues dice mucho del tipo de persona que es, el tipo de político que es y el tipo de gestor que es. Entonces, allá donde esté, pues tenga siempre nuestro reconocimiento. Eso por un lado, Jorge. Por otro lado, pues podemos hablar un poco quizás de, en general, yo creo que durante la semana pues se ha hablado del pleno, el pleno municipal, que es el pleno del mes de junio, que se celebró el martes, en el que vinieron varios temas que yo creo que son importantes, ¿no? Evidentemente, el primer tema fue el de lo habitual, los reconocimientos de crédito, ¿no? Eso de no tener los contratos públicos actualizados y haya muchos servicios que son previsibles, pues que siguen pagándolo de la misma manera que lo llevan haciendo. El modus operandi que tiene este grupo de gobierno, de no sacar los concursos, no poner los medios suficientes para que salga la contratación pública y se cumpla la ley, sino sencillamente se dedican a otro tipo de cuestiones. Y van dejando ahí en el cajón pues todo este tipo de contratos que son necesarios, sobre todo para en mejora de la transparencia, en mejora de la rentabilidad del dinero público. Entonces, bueno, una vez más, pues ya creo que es el sexto reconocimiento de crédito que se lleva. Luego también contó con nuestro apoyo en la modificación del plan de subvenciones. En concreto, quiero centrarme en la Sociedad Musical Villa de Ingenio. Es un colectivo que mueve a muchísimas personas, muchísimos jóvenes, o sea, la música, jóvenes y no tan jóvenes. La música es uno de los signos de identidad del municipio de Ingenio, ¿no? Evidentemente. Entonces, la Sociedad Musical Villa de Ingenio está desarrollando una labor inmensa a través del aprendizaje, a través de la socialización, a través del espectáculo, espectáculo de alto valor, digamos, cultural, porque, o sea, quien haya ido a un concierto de la Sociedad Musical Villa de Ingenio sabe de lo que estoy hablando, ¿no? Entonces, parte de la modificación de las subvenciones era el incremento para el trabajo en la época estival de personal que dependería de esa sociedad musical. Entonces, todo nuestro apoyo. Entonces, creemos que es muy importante ese tipo de política, ¿no? Y ahí siempre con nosotros a favor. Luego, evidentemente, la vuelta, la cesión, como no podía ser menos, de la parcela del Mondragón, que tuvo que volver al patrimonio municipal, pues ahora la vuelta, la cesión al Cabildo, para que sea el Cabildo quien pueda desarrollar esa macroinfraestructura que va a ser el centro sociosanitario del Mondragón, ¿no? Entonces, se ha firmado un convenio que casualmente es el mismo convenio, prácticamente igual, que el que el grupo de gobierno criticó con anterioridad, que no contemplaba una prórroga de ese convenio a más de 5 años, pues el que acaban de firmar actualmente en la sesión es prácticamente el mismo. O sea, aquello que tanto se criticó al Partido Socialista en la legislatura anterior, que no pudo salir, porque en otras cosas faltaban informes técnicos, no porque fuera culpa del ayuntamiento en ese momento, sino que había unos informes que no salían a tiempo y tuvo que devolverse. Ahora, afortunadamente, vuelve otra vez la parcela para que nos entiendan, al propiedad, entrecomillado, ¿no?, del Cabildo, para que sean ellos, cuando salga el tercer plan de infraestructuras sociosanitarias, que tiene que salir ya en breve, puedan hacer una realidad lo que tanto deseamos, ¿no?, y es la construcción de un centro para personas mayores. Nuestro apoyo incondicional, pese al asedio constante, incluso en muchas ocasiones a tildarnos de mentirosos, etcétera, etcétera, etcétera. Pero bueno, fue una batalla que ellos quisieron librar de esa manera, culpabilizándonos a nosotros de un procedimiento, cuando ellos ahora se han visto en la misma tesitura y han tenido que firmar un convenio prácticamente parecido. No obstante, desenterramos el hacha de guerra porque consideramos que lo que sea bueno para el municipio es bueno para todos. Bueno, y vamos a apoyarlo, sea el partido que sea quien lo promulgue. Nuestro apoyo incondicional y fue nuestro voto a favor. Luego también, por otro lado, pues bueno, hubieron dos mociones. Por un lado, una moción del Partido Popular, que la moción venía a nivel, o sea, que no es ámbito local. Siempre nos han criticado que llevemos mociones en los plenos de ámbito estatal, incluso europeo, pero luego te das cuenta que ellos traen una moción para el de apoyo a la Guardia Civil y a la Policía Nacional, cuando ellos en ingenio tienen desatendido la posibilidad de ampliar el número de plazas de policía local. Evidentemente, ahora hay un proceso, van a salir 7 plazas, y ahora en 2026 va a salir otro proceso en el cual podrían salir 6 plazas más de policía local, y en Ingenio solamente van a sacar 4 policías locales. O sea, ellos piden al gobierno de España que aumente la plantilla, que mejore las condiciones de la Policía Nacional, a lo cual nosotros, evidentemente, y la Guardia Civil, estamos totalmente de acuerdo, pero totalmente de acuerdo, e incluso ampliarlo a otros cuerpos policiales, pero luego en Ingenio no hacen los deberes. Entonces, ante esa, desequilibrio de interés, ¿vale? Quieren sacar aquí, tener una medida populista absolutamente, y en la que no tienen nada que hacer, porque no es competencia municipal ni la Policía Nacional ni la Guardia Civil, pero lo que sí es competencia municipal, que es la policía local, no hacen los deberes correctamente. E incluso en el pleno, y eso cantó, pero vamos, una barbaridad, y demuestra en muchos casos cómo la alcaldesa tiene un desconocimiento total y absoluto de muchas cuestiones, cuando en el pleno municipal la alcaldesa afirma que desde el año 2011 no salen plazas de la policía local y que ellos han sacado 7 plazas más 4 plazas. Eso es una falsedad, y se la dejamos constancia en el pleno del ayuntamiento, y pedimos disculpas y rectificación por parte de la alcaldesa. En el año, la legislatura 2015-2019 se sacaron 7 plazas, y en la legislatura 2019-2023 fueron 5 plazas más 2 plazas, e incluso 3 compañeros que estaban en la Policía Canaria volvieron otra vez a la Policía Local de Ingenio, e incluso se compraron, creo que fueron 3-4 vehículos, material, todo el material necesario, chaleco, nueva arma, desfibriladores, pistolas Taser, exactas. O sea, se han hecho una cantidad de inversiones impresionantes. Estamos hablando de aumento de plantilla, de una manera, amplia, en las 2 legislaturas en las que estuvo gobernando el Partido Socialista, del año 2015 a 2023, y la alcaldesa dice delante de todo el mundo, para quedar bien, Una falsedad, evidentemente. Yo creo que le pudo la forma, le pudo el impulso y creo que tiene que, por lo menos, pedir rectificación. Cuando son 14 plazas, e incluso en 2019-2023 hubieron también salieron 3 plazas de oficiales de promoción interna. O sea, estamos diciendo muchas veces argumentos cuando el alcalde o la alcaldesa que esté tiene que estar, antes de decir o hacer una afirmación, estar bastante documentado, para sobre todo para no meter la pata en este sentido. No obstante, lo dejamos ahí. Nos alegramos muchísimo de que estén saliendo las 7 plazas este año y que vayan a salir, aunque sean 4. Bueno, nosotros si llegamos a gobernar vamos a intentar pelear para que sea una realidad el llegar a las 58 plazas, que creo que es lo que le correspondería a Ingenio por el número de habitantes. Entonces, pelear para intentar llegar y en las mejores condiciones poder dotar a nuestra policía local, que sí es competencia nuestra, de las mejores infraestructuras, mejores recursos materiales y, evidentemente, los recursos humanos, que es lo que acaba de comentar. Y, por otro lado, una moción de la compañera Alejandra, que me antecedió antes en el turno de la entrevista, que hablaba del tema de que el Ayuntamiento de Ingenio pudiera asumir otra vez directamente el tema del agua, ¿no? Se nos convocó a una reunión de aspecto técnico el viernes anterior. A esa reunión solo acudimos, pudimos arreglar ahí el tema de los trabajos, los 3 concejales del Partido Socialista. En esa reunión hubo un informe del técnico, que estaba ahí presente, y nos pasó toda esa información. Hay 3 fórmulas, o sea, quiero dejar constancia que el Grupo Socialista, como no puede ser menos un grupo progresista, apuesta básicamente por lo público, por la escuela pública, por la sanidad pública, por el agua, por la gestión del agua, porque son, elementos de primera necesidad. La cuestión es la siguiente: ¿tiene el Ayuntamiento de Ingenio capacidad para, en la moción que presenta Alejandra, poder asumirla? Poder asumir esos puntos, poder asumir esos trabajadores municipales, perdón, esos trabajadores de una empresa privada, que el Ayuntamiento los absorba, eso lo permite la ley, porque claro, hay muchas empresas privadas que hacen servicios para los ayuntamientos o los cabildos. ¿Puede los ayuntamientos o los cabildos asumir a esos trabajadores si quiere recuperar la gestión directa? Punto 1, servicios jurídicos. Tiene que haber un servicio, un informe jurídico, que no lo hay por ahora. Tiene que haber un informe económico, que no lo hay por ahora. Tiene que haber... No vale el informe económico que presentó la concejal, la compañera Alejandra, en el pleno, unas cuentas que ella hizo y que le salieron así, que yo creo que no, con mucha falta de rigor. Y por otro lado, el tema de el informe técnico, que sí lo tenemos nosotros y que fue el que se nos explicó y que solo fuimos los 3 concejales del PSOE, y lo tenemos en nuestra posesión porque lo pedimos por sede electrónica y lo estamos estudiando. Ante esta situación se plantean 3 tipos de gestión: la gestión directa, que el Ayuntamiento absorbe el servicio; una gestión indirecta, que cede el servicio; esa gestión directa, que tiene que cumplir la ley de contrato del sector público, que es la ley 3/2011 de 14 de noviembre, tiene que tener unos requisitos. Pero luego también hay la posibilidad que es la gestión mixta y que sea Ayuntamiento y empresas las que puedan gestionar. Entonces, ¿la postura del PSOE cuál es? Estudiar, ver las opciones. Evidentemente vamos a apostar siempre por la pública, pero también somos conscientes de que el agua no puede fallarle a Jorge Esteban en la casa. El agua no, porque Jorge Esteban me va a coger a mí, Domingo, usted, que es el concejal de agua, y usted tiene la responsabilidad de que me llegue. ¿Por qué no me llega? Y yo no le puedo decir a Jorge, es que no tengo trabajadores, porque hay que cumplir una serie de normas y la ley no me permite subrogar trabajadores de una empresa privada a la gestión como empleados públicos. Si lo pudiera conseguir, que es inviable, te lo aseguro, es inviable, los trabajadores tienen un tope de horas extras al año, que son 80 horas. Los trabajadores públicos tienen 80 horas al año. Si sobrepasa, claro, la avería no te viene a las 11 de la mañana, ni te viene a las 9 de la mañana, te viene a las 3 de la madrugada o un domingo a las 2 de la tarde. Eso hay que resolverlo, porque al final lo que hay que resolver es el problema. Hay fórmulas mixtas. Tenemos casos, por ejemplo, hay posibilidades que puedan ser organismos que lo pueda gestionar un organismo autónomo local, por ejemplo, tipo patronato. Hay entidades locales, entidades públicas empresariales. Recordamos en Ingenio la mala experiencia de ISOGES, que era una empresa pública y que eso nos costó cerca de 4 millones de euros a los ingenienses cuando fue la liquidación de esta empresa. Hay también sociedades mercantiles, cuyo capital el capital social sea de titularidad pública. Hay fórmulas que se pueden barajar y estamos nosotros por apostar por esa fórmula de gestión directa, digamos una gestión mixta, que podamos nosotros trabajar. ¿Y por qué? Porque tenemos que dar respuesta. Evidentemente, la última opción puede ser la indirecta, cederle todo el servicio a una empresa. Eso puede ser la última opción, pero tampoco es descartable, porque luego la realidad es que ahora mismo hace falta una inversión de cerca de 7 millones de euros en el municipio de Ingenio para actualizar todas las canalizaciones. ¿Tiene capacidad económica el Ayuntamiento de Ingenio para tener sacar 7 millones de euros y poder actualizar todas las canalizaciones y todo el servicio de abastecimiento de agua y alcantarillado, que es lo que le correspondería? Claro, una cosa es lo que yo quiero, pero otra cosa es que yo no voy a engañar a nadie, ni yo ni la persona que esté. Entonces tenemos que dar una respuesta. Evidentemente, cuando se hizo el contrato de ISOGE en su momento, hubieron muchas deficiencias. Una de ellas pudo ser quizás el alargamiento de ese proceso a 25 años, que yo considero a nivel personal que es una barbaridad. Pero los procesos pueden ser más cortos. Y si gestionamos parte pública, parte privada, yo también hay una metáfora que me gusta. Cuando tomamos corticoides, estamos tomando corticoides que nos manda un médico como don Juan González, que estuvo antes aquí. Cuando ya nos vamos curando de esa enfermedad, de esa,